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1: Bueno, empezamos ya tras esta estupenda introducción de nuestro director Juan Cabezas. Hola a todos, soy Elena.
2: Y yo soy Rodrigo, ¿qué tal? Y a ver, en este trabajo de un compañero de la redacción publicado recientemente en alhama.com, traemos un tema muy, muy curioso.
1: Sí, porque fíjate que a simple vista parece una noticia deportiva local sin más. Hablamos del campeonato de catas de fin de temporada del club deportivo Alhama Hippon Artes Marciales.
2: Exacto, pero es que de ahí, de ese evento físico, se extrae una crítica filosófica brutal a, bueno, a esta costumbre tan moderna que tenemos de intentar aprenderlo absolutamente todo mirando una pantalla.
1: Totalmente de acuerdo. Vivimos en la era de, no sé, de ver un tutorial en 4K de una patada voladora en YouTube y ya creernos ninjas, ¿verdad?
2: Sí, sí, la famosa ilusión de conocimiento. Y para entender esta crítica al mundo digital, el artículo nos sitúa primero en el evento en sí. El campeonato reunió a los karatecas más jóvenes, pero con un enfoque muy particular.
1: Y tanto. Lo principal no era clasificar a los niños o buscar un campeón.
2: Que va, para nada.
1: Era que vivieran la experiencia, que demostraran lo aprendido durante el año a sus familias, premiando sobre todo la constancia. De hecho, todos se llevaron su medalla por el esfuerzo.
2: Una iniciativa genial en la que, por cierto, colabora la Concejalía de Deportes. Y claro, el club defiende que premiar el esfuerzo diario construye una base psicológica súper sólida.
1: A ver, yo entiendo perfectamente el valor de recompensar el compromiso, pero me surge una pequeña duda. Al quitar la presión por ganar, ¿no corremos el riesgo de apagar el espíritu competitivo que, digamos, que un artista marcial necesita?
2: Pues mira, el club argumenta justo lo contrario. Dicen que la verdadera fortaleza mental no viene de, bueno, de machacar a un rival cuando eres un crío.
1: Claro, tiene sentido, sí.
2: Viene de la seguridad inquebrantable que te da el trabajo bien hecho día tras día. Y es precisamente esta defensa ultranza de la práctica real en el tatami lo que les lleva a lanzar esa gran advertencia sobre el aprendizaje virtual.
1: Ahí es donde nuestro compañero de la redacción pone el dedo en la llaga. El artículo habla de una ilusión peligrosa.
2: Exactamente, así la llaman.
1: Porque claro, tienes el móvil a mano, ves a un experto haciendo una llave perfecta y tu cerebro dice, ah, vale, pues ya sé cómo se hace.
2: Es un autoengaño de manual, vamos.
1: Es como cuando vemos un programa de alta cocina, nos creemos que dominamos la receta y al intentar hornear un soufflé en casa, pues aquello colapsa estrepitosamente.
2: Me encanta el ejemplo, tal cual. Y es que el club reconoce que los vídeos te pueden ayudar a entender la geometría de un golpe, o sea, el concepto teórico.
1: Sí, la teoría pura y dura.
2: Pero advierten que la enorme distancia que hay entre comprender esa técnica y saber ejecutarla de verdad se llama literalmente el dojo.
1: El dojo. Qué buena frase. Y, a ver, sabiendo que el vídeo ayuda, en cierta medida, ¿dónde dirías que está esa frontera donde la pantalla deja de enseñar y empieza, bueno, a engañar al cerebro?
2: Pues básicamente se cruza en el momento en que confundes el reconocimiento visual pasivo con tener memoria muscular activa.
1: Ya, entiendo.
2: Un vídeo no te enseña a mantener el equilibrio cuando te empujan, no te da resistencia al impacto, ni desarrolla tu fuerza. Tu mente se queda con una falsa sensación de que sabe, pero tu cuerpo sigue siendo inexperto.
1: Entonces, o sudas la camiseta o no hay atajos que valgan. El aprendizaje real requiere repetición constante y, supongo que muy importante, la corrección del profesor, ¿no?
2: Y la experiencia compartida con los compañeros, sin duda, es que fallar a solas en el salón de tu casa frente a un tutorial no tiene absolutamente nada que ver con fallar en un tatami.
1: Ni de broma, claro. De hecho, esa corrección en vivo y en directo actúa como un choque de realidad. Yo me pregunto si esa especie de, digamos, frustración supervisada no será el ingrediente secreto del aprendizaje.
2: Totalmente. Es vital. Ese pequeño golpe de humildad frente al grupo, cuando el profesor te ajusta la postura manualmente, eso te da una información táctil y emocional que una pantalla jamás va a poder replicar.
1: Claro, y te forja valores como el respeto hacia quien te enseña o la disciplina.
2: Exacto, te enseña a perseverar, a no rendirte, enfrentarse a los errores propios de manera constructiva, guiado por una comunidad, es lo que realmente transforma un dato en una habilidad.
1: Madre mía, qué profundo. Resumiendo un poco todo lo que nos deja este campeonato del Club Deportivo Alhama Hippon, queda clarísimo que la verdadera maestría siempre va a exigir sudor, correcciones reales y una comunidad.
2: Así es, aunque creamos que llevamos todo el conocimiento del mundo metido en el bolsillo.
1: Tal cual. Y fíjate, esto me deja dándole vueltas a una última idea.
2: A ver, cuéntame, ¿qué se te ocurre?
1: Pues que si ver un vídeo de karate nos da una falsa sensación de destreza física, imagínate en qué otras áreas críticas estamos cayendo en la misma trampa.
2: Uf, muy buen punto.
1: Cosas como la inteligencia emocional, el liderazgo o la empatía. A lo mejor estamos confundiendo consumir contenido sobre ser mejor persona con poseer realmente esas habilidades humanas.
2: Pues es una reflexión brutal para cerrar el análisis. Nos hace pensar bastante.
1: Desde luego que sí, y bueno, nosotros seguiremos preparando más información, analizando más noticias y trabajos de la redacción o de otros compañeros de alhama.com.
2: Siempre bajo la atenta dirección y el guión de Juan Cabezas, que como sabéis nos acompaña ahí en el control técnico.
1: Un saludo a todos y hasta la próxima.
2: Hasta pronto.
0: 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Romance del Ay de mi Alhama. 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
1: Ciudad milenaria cuyos primeros datos se fechan en el periodo neolítico.
0: Lugar de paso de las centurias romanas, conocida entonces como Artici o Estici, y cuyo puente romano data del siglo I a.C.
1: A principios del siglo VIII fue conquistada por los árabes, convirtiéndose en un asentamiento árabe-bereber y pasando a denominarse Alhama.
0: En 1481, el marqués de Cádiz, don Rodrigo Ponce de León, decide su reconquista y lo consigue en 1482, con 2.500 jinetes y 3.000 soldados.
1: En febrero de 1810 fue ocupada por las tropas napoleónicas y liberada en agosto de 1812.
0: Destruida en diciembre de 1884 por el terremoto de Andalucía, fue reconstruida poco después con la ayuda de otros pueblos y naciones.
1: A una distancia de 55 kilómetros de Granada y 77 kilómetros de Málaga, está situada a 883 metros de altura y tiene una extensión de algo más de 398 kilómetros cuadrados.
0: Su temperatura media anual es de 13 grados y su pluviometría oscila entre los 500 y 650 litros. Sus aguas termales brotan a 47 grados de temperatura.
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3: Sueño con dinero. Hay que joderse. Dinero. Dinero, plata, money. Arjan, valuta. Dinero que disuelve penitas como azucarillos amargos. Dinero que levanta cuerpos marchitos. Que construye casas de serial televisivo. Que maneja coches de escándalo. Que besa mujeres de desorbitar ojos. Que azota venganzas árabes. Dinero que agrega hojas al calendario. No digan que no, si no conocen determinados establecimientos. Dinero que pega pelos a las calvas. Dinero que hace amigos, que podrán ser interesados, y quien no, pero también interesantes. Dinero que enamora. Ustedes ya me entienden, pero debe ser tan dulce desavisarse. Ah, dinero, dinero, es el sueño más socorrido. Pero yo prefería cuando era chico y soñaba simplemente con ser Superman.
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4: Se llama Lola y tiene historia, aunque más que historia sea un poema.

0: En Radio Alhama en Internet actualizamos datos de hora y temperatura. 2 de la madrugada, 22 minutos. Temperatura media en la zona de Alhama, 18 grados.
1: Collar poético de espinelas a la comarca de Alhama de Granada. Conciencia e historia. Hoy, Pantano de los Bermejales, canto a un pueblo que persiste. Despierta, pueblo dormido, que tu nombre aún resuena y no hay ruina, ni condena, ni muro que esté vencido. Del pantano al sol erguido se alza el verbo que redime, que la esperanza se anime, que retorne la labranza mientras viva la esperanza. Nunca un pueblo se suprime.

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1: 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Tu sonrisa era un tráiler del verano. Te acababa de conocer y ya olías a despedida. Me tenías ganada desde el minuto uno, pero estaba dispuesta a fingir la guerra. Nunca llegamos a ser nada, pero fuimos mucho. El chico más afín de toda mi vida. Ya se sabe lo que pasa con las líneas paralelas. Llevan la misma trayectoria, pero no se cruzan. El amor no es eterno mientras dura, sino mientras le escribes. No sé qué siento. Alegría del por fin, rabia del por qué, o incertidumbre del ¿y ahora qué? Perdí tantos trenes por tu ombligo. El café se me sigue quemando, pero son otros los que me hacen contrapeso en el colchón, a los que les eclipso la pantalla cuando ponen una peli, y a quienes me cuentan sus historias tontas. 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Lo siento, Madrid ya no me huele a rock and roll. El amor no mata, pero sí muere. Seguiré siendo adicta a las metáforas y a las mentiras, como si no fueran lo mismo. 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

0: Para España y Argentina, el pasado mes de mayo, Los Bermejales acogió el Bosque de la Poesía, una jornada dedicada a la naturaleza, la cultura y la defensa del entorno junto al pantano. Poetas, vecinos y escolares participaron en este encuentro literario impulsado por la Asociación Pantano Avanza. A continuación, poema Mi infancia son recuerdos, de Amelia Retamero, recitado por su autora.
1: Yo cuando Manuel me dijo que escribiera un poema, yo no soy poeta, pero bueno, dije, algo haré. Entonces lo que me salió más fácil y además me salió muy rápido fue un romance de recuerdos de mi infancia. Mi infancia son recuerdos de un domingo en primavera. A los Bermejales van de Fornes, Jata y Arena, de Alhama, de Santa Cruz, y también bandeja llena. Hombres, mujeres y niños, cargadas llevan las cestas. Alegría en sus rostros, ya se acabó la cuaresma. Es el día del hornazo, hermoso día de fiesta. Aguas azules tranquilas son espejo de las sierras. Como guardianes lejanos, la almijara y la tejera, besándose con el cielo, en sus ondas se reflejan. A la sombra de los pinos los mayores se aposentan. Sobre el césped, el mantel. Sobre el mantel, la merienda. Huevos duros, pan de aceite, ya lo sacan de la cesta. Un poquito de jamón, tocino con mucha beta. Tomates fritos con carne. Se terminó la abstinencia. Niños y niñas jugamos muy cerca de la maqueta que un familiar construyó en los lejanos 50. Con sus casitas y tajos, sus pinos, sus carreteras, su túnel, su aliviadero y sus pequeñas compuertas. Un mecedor fabricado con sogas de esparto gruesas, a mocelos y mozuelas, cupido los saetea. Cuando la tarde declina, cuando el sol ya no calienta, hombres, mujeres y niños a sus hogares regresan. El domingo se despide y en mi memoria se queda.

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1: Lo único que tenemos es el cuerpo. Descendemos o caemos por los pozos del alma, y allí están las orillas y la arena, las casas de madera abandonadas, el recuerdo del aro y las canicas, la luz en las paredes de las calles. Allí están los gemidos de los muertos que estaban en el patio de la casa, en el bar de los bailes y las mesas de mármol. ¿Qué trenes oigo entre el oleaje? Tropiezo con las puertas y los árboles, llega la lejanía de muy lejos y el cristal de las fábricas. Los caminos se borran, encontramos pájaros y alimañas y caballos, bosques de telarañas y ropa polvorienta. Las madres del prostíbulo nos besaban el vientre y allí nos levantamos abrazados al cuerpo, abandonados en los soles del agua, la mano que nos lleva a la ceniza, a la ciudad de calles circulares, borrada eternamente por la luz. ¡Oh, ciudad de los muertos y de iglesias, de muchachas desnudas en la nieve, de reyes y corceles y de cruces! Frágiles primaveras en los bosques, me voy continuamente por el puente a la isla más triste de las aguas. Gime tan lejos de cuclillas, madre. La hermana muerta araña los cristales. Meto en sacas el pan enmohecido. Busco y abro puertas de la luz. Qué suave y delicada es esta muerte. Era el amor, era el jardín aciago, era el olvido que ahora ya no es nada. Todo lo que tenemos es el cuerpo, y todo lo que tiene el cuerpo es la muerte.
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0: En Radio Alhama en Internet actualizamos datos de hora y temperatura. 2 de la madrugada, 43 minutos. Temperatura media en la zona de Alhama, 18 grados.
1: Cada vez que vuelvo al pueblo me atrapa la infinita nostalgia. Y en ese soñar despierto vuelvo a vivir y sentir aquella brisa de besos que desborda el corazón entre pasión y requiebros. ¡Ay, mi Alhama! Vuelves a llenar mi alma de nostalgia, del siempre vivir de nuevo, del perfume de tu piel sin barreras y sin tiempo.
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1: Un poco más de un paso, pero menos de dos. Un metro escaso de la fuente al lindero de la huerta. Ese es el reducido itinerario que recorre a diario, sin moverse del quicio de su puerta, un caracol que sabe a ciencia cierta el final que le espera. Fue un caracol normal hasta ayer mismo, pero un bardal para él es un abismo. Cayó de tal manera que sufrió una rotura de cadera y ya nada es lo mismo. Ahora se limita a ver el mundo desde su garita. La experiencia de un trauma tan terrible le ha vuelto susceptible. Los caracoles cojos son más hipertésicos, más tiernos y lloran por la punta de los cuernos donde tienen los ojos. Cuando el día comienza y el sol funde la escarcha y cualquier caracol se pone en marcha, él inmóvil me mira y se avergüenza. Entonces yo le digo, ¿qué culpa tienes tú, mi buen amigo? Y él me dice, si no puedo arrastrarme, me gustaría al menos elevarme, subir ágil, con brío, levitar mientras giro en el vacío, comunicar en vertical dos planos, para que los humanos pudierais algún día comprobar que soy útil todavía. Y mira hacia lo alto, como si pretendiera dar un salto. Ayer le he visto muy desmejorado, ya ni siquiera hablaba. Cuando llegué a su lado, quiso explicarme lo que le pasaba y escribió con su baba un críptico mensaje en el sendero. Sin duda era importante, pero un bronco aguacero hizo que se borrara en un instante una espiral brillante que trazó el caracol, quien finalmente, harto de que la gente no entienda su cojera, se ha dejado morir junto a la fuente y ha donado su nombre y su patente al trazo helicoidal de una escalera.
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1: Imaginemos un lugar donde tradiciones milenarias con jaurías de perros de caza chocan de frente con, bueno, con simuladores de tiro de realidad virtual. Arrancamos con esta imagen justo después de la magnífica introducción de nuestro director, Juan Cabezas. Bienvenidos a los estudios de Radio Alhama en internet.
2: Claro, arrancamos fuerte.
1: Sí, sí, vamos a desgranar ahora pues uno de los últimos trabajos de nuestros compañeros de la redacción en alhama.com.
2: Eso es. Y este trabajo en concreto nos llega gracias a la Federación Andaluza de Caza. Nos trasladan directamente a la quinta Feria de la Caza y el Perro de Zafarraya. Y lo fascinante aquí no es, digamos, solo la feria en sí.
1: Exacto, es el impacto que tiene.
2: Claro, es como este municipio granadino se ha convertido pues en el corazón absoluto del mundo de la caza, o bueno, como lo llaman más técnicamente, el sector cinegético.
3: Más de 100 réjalas.
2: Madre mía, más de 100.
3: Sí, sí, cientos de estos perros agrupados tradicionalmente para cazar, que vienen no solo de Andalucía, sino también de comunidades limítrofes, es que es como entrar en una especie de cápsula del tiempo.
2: Totalmente.
3: Un santuario gigante, ¿verdad? Diseñado para preservar el instinto puro del animal.
2: Y el instinto funciona a pleno rendimiento ahí, desde luego. Pero cabe destacar que esa cápsula del tiempo tiene pantallas de tecnología LED.
3: Ya, eso es lo verdaderamente curioso.
2: Claro, porque la organización no se quedó en, bueno, en el típico concurso de belleza canina. Montaron actividades verdaderamente para todos.
3: Sí, leí que había desde exhibiciones clásicas de hurones y taxidermia hasta lo que mencionabas.
2: Eso es, la tecnología de tiro virtual y actividades infantiles, que es fundamental.
3: Y ahí, la verdad, es donde la mente se pierde un poco. O sea, si se intenta proteger una tradición rural, pura, de toda la vida.
2: Ya sé por dónde vas.
3: Claro, ¿no resulta, no sé, un poco contradictorio meter simuladores de realidad virtual de por medio?
2: Pues parece contradictorio de buenas a primeras, claro. Pero la verdad es que tiene un sentido estratégico brillante.
3: A ver, explícanos eso.
2: Pues mira, lo que se debatió a fondo en las tertulias divulgativas de la feria da la clave. Mantener una reala no es simplemente sacar a los perros al campo a pasear.
3: Claro, no es un pasatiempo de fin de semana.
2: Exacto. Es toda una gestión del ecosistema, un control de población. Es, en definitiva, una forma de entender el entorno rural que, bueno, que está ahora mismo en serio peligro frente a los cambios modernos. Allí estuvieron debatiendo sobre esto figuras clave del sector.
3: Sí, la alcaldesa Rosana Molina, ¿verdad?
2: Sí, y también Adelardo Villafranca de la Federación Andaluza de Caza, Paco León del programa de Montería y la realera granadina Leticia Reina.
3: Vale, vale, entiendo el punto. O sea que la tecnología no es una traición a esa herencia.
2: Que va, para nada. Es más bien un puente.
3: Claro, utilizan el tiro virtual o las actividades infantiles para atraer a las nuevas generaciones. Generaciones que, de otra forma, pues no se acercarían a conocer el tremendo trabajo de un realero.
2: Exactamente, lo has clavado. Es, en el fondo, pura supervivencia cultural.
3: ¡Qué interesante!
2: Sí, porque en lugar de encerrarse, digamos, a la defensiva en sus costumbres, pues abre las puertas de par en par. Y por eso este encuentro es muchísimo más que una simple exhibición visual.
3: Claro, es un esfuerzo muy activo por reivindicar un estilo de vida completo. Y el hecho de que sea ya una cita ineludible en el calendario demuestra que el tejido asociativo de la zona trabaja a una.
2: Desde el ayuntamiento hasta el Club Deportivo del Llano.
3: Y la Sociedad de Cazadores El Jabalí, junto con la Federación. Todos para que su cultura no muera en un museo, sino que siga viva y sobre todo adaptada a los nuevos tiempos.
2: Totalmente de acuerdo. Pero analizando esa mezcla tan curiosa de hurones de toda la vida y láseres virtuales, nos hace pensar inevitablemente en ese rediseño obligado del mundo rural.
3: Ya, es que choca bastante visualmente.
2: Sí, y es fascinante plantearse si la única forma real de que estas costumbres milenarias sobrevivan a las próximas generaciones, pues sea irónicamente digitalizarlas un poco.
3: Es una paradoja tremenda, la verdad. Para salvar lo más primitivo y salvaje de la herencia rural, necesitamos conectarlo al futuro.
2: Exacto. Nos deja una imagen muy potente sobre, bueno, cómo evolucionan las tradiciones y cómo se resisten con uñas y dientes a desaparecer.
3: Desde luego, da muchísimo para reflexionar. Y bueno, con esa idea nos despedimos por ahora.
2: Así es.
3: Continuaremos preparando más información sobre todas las noticias que elaboran nuestros compañeros de la redacción de alhama.com.
2: Siempre al pie del cañón.
3: Todo esto, por supuesto, bajo la atenta dirección y el guión de Juan Cabezas, que sigue ahí a los mandos en el control técnico. Un saludo.
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1: No dejes que termine el día sin haber crecido un poco más, sin haber sido feliz, sin haber aumentado tus sueños. No te dejes vencer por el desaliento. No permitas que nadie te quite el derecho a expresarte, que es casi un deber. No abandones las ansias de hacer de tu vida algo extraordinario. No dejes de creer que las palabras y las poesías sí pueden cambiar el mundo. Pase lo que pase, nuestra esencia está intacta. Somos seres llenos de pasión. La vida es desierto y oasis. Nos derriba, nos lastima, nos enseña, nos convierte en protagonistas de nuestra propia historia. Aunque el viento sople en contra, la poderosa obra continúa. Tú puedes aportar una estrofa. No dejes nunca de soñar, porque en sueños es libre el hombre. No caigas en el peor de los errores, el silencio. La mayoría vive en un silencio espantoso. No te resignes. Huye. Emito mis alaridos por los techos de este mundo, dice el poeta. Valora la belleza de las cosas simples. Se puede hacer bella poesía sobre pequeñas cosas, pero no podemos remar en contra de nosotros mismos. Eso transforma la vida en un infierno. Disfruta del pánico que te provoca tener la vida por delante. Vívela intensamente, sin mediocridad. Piensa en ti hasta el futuro y encara la tarea con orgullo y sin miedo. Aprende de quienes puedan enseñarte, las experiencias de quienes nos precedieron, de nuestros poetas muertos. Te ayudan a caminar por la vida. La sociedad de hoy somos nosotros, los poetas vivos. No permitas que la vida te pase a ti sin que la vivas.

0: En Radio Alhama en Internet actualizamos datos de hora y temperatura. 3 de la madrugada, 22 minutos. Temperatura media en la zona de Alhama, 18 grados.
1: Señores del PP, ¡ay de mi Alhama! La historia de la reunificación de España, con la caída de Boabdil el rey chico, nace en Alhama de Granada, y cualquier ruta de Boabdil, su comienzo ha de ser Alhama, toda en Espinela. Que no arranquen Alhama, maloliente de Satina, torciendo el limpio camino que verdad e historia manda. Mas Alhama no se ablanda, gritó el romance primero, ya despierta el pueblo entero con exigencia entendida, no borre un trazo pepero lo sagrado en nuestra vida. Manuel Juan, diciembre del 25.

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1: Qué maravilla sería tenerte siempre a mi lado. Que al mirar en torno mío encontrase yo tu cuerpo deteniendo mi mirada, defendiéndome con él de la congoja, del tedio, defendiéndome de todo lo que tú misma no sea. Estar contigo sería, viviendo en la misma casa, tener toda la belleza al alcance de mi mano, huésped del prodigio, yo. Comer contigo sería gozo del cuerpo y del alma, y al despertar por la noche, creyendo haberte perdido, qué maravilla encontrar tu hermoso rostro dormido serenamente a mi lado. Lo triste fuera, entonces, no más que cerrar los ojos, y la alegría al abrirlos y verte cerca a mi lado. Qué maravilla tenerte conmigo, tú cotidiana.
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3: El Almendral, de Zafarraya.
4: Desde el corazón del llano de Zafarraya, en la comarca de Alhama de Granada, te invitamos a descubrir El Almendral, una joya rural que combina historia, tradición y convivencia.
3: Esta pedanía de Zafarraya conecta pasado y presente, desde los vestigios de una antigua torre árabe hasta la vitalidad de sus fiestas en honor a San José, cada 19 de marzo.
4: Aquí, generaciones de agricultores y pastores han tejido su vida alrededor de la tierra, siendo uno con ella.
3: Un pasado con profundas raíces. Tras la conquista de Granada, estas tierras fueron escenario de disputas históricas por su riqueza, con episodios como el histórico incendio de las Chozas del Almendral en 1821.
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3: Ven a el Almendral, donde cada historia tiene sabor y cada tradición late con fuerza.
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5: Para España y Argentina, el pasado mes de mayo, Los Bermejales acogió el Bosque de la Poesía, una jornada dedicada a la naturaleza, la cultura y la defensa del entorno junto al pantano. Poetas, vecinos y escolares participaron en este encuentro literario impulsado por la Asociación Pantano Avanza. A continuación,

0: Moreno, con don Manuel Morcillo, pasamos por el río y más de una vez nos caímos y nos mojamos, pero riéndonos. Bendito aquellos años, bendita tierra. Y ahora ya jubilados, pues aquí estamos los dos en Alhama, porque la tierra de uno, eso es una raíz clavada, como digo en el poema. El poema lo he dedicado a Manuel. Perdona que me extienda, pero es que es necesario. A las personas que hacen este bien, hay que saber decirle gracias. A Pantano avanza. El gran tesoro de un pueblo es tener sus nobles almas gozando vida en silencio y aliviándose con sus aguas. A ti, con afecto. Ay, tierra mía, ¿qué tendrás tú, tierra mía, que al nacer tu raíz clavas honda en mis entrañas vivas? Cuido, riego y amo en mi alma cada noche, cada día, sin importar dónde vaya. Ese alegre pueblo y gente, dulce el ritmo y tierno acento, mis sentires enternecen y hechizan viejos recuerdos soñares cuando anochece, de aquellos años primeros. Fina lluvia besa mi alma en mi otro lejano pueblo, donde aroma en mis entrañas del rastrojo húmedo seco, siento que besa mi cara, lluvia en brisa y romero. Tan tuyo y tú eres tan mío, tu honda raíz tan clavada, que sentires de mi vida y los gozares de mi fragua, cuando mi ausencia es tardía, abro el viejo bahil mi alma. ¿Dónde estás? ¿Dónde estás, recuerdo y vida? Mi dulce raíz clavada, tu tierna y dulce caricia la noto en mí, tan cercana, que me llenas de alegría y borras las penas en mi alma cuando siento tu sonrisa y alegre fiesta en la plaza. Tus lágrimas son las mías. La misma luna de plata prende su alegre sonrisa con viejos ritmos de comparsas que yo bailé con mi niña, hoy señora de mi casa y madre de nuestras hijas, que esta raíz también ama. Brilla en letras de oro y plata, en muda lápida fría, brota tierna llama en mi alma de amor, de gente querida que jamás será olvidada. Riega la tierra mi lágrima, y esa raíz sepultada, fuente y razón de mi vida. Ay, tierra mía. Gracias.
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1: Sueño a menudo el sueño extraño y penetrante de una mujer ignota que adoro y que me adora, que siendo igual es siempre distinta a cada hora y que las huellas sigue de mi existencia errante. Se vuelve transparente mi corazón sangrante para ella, que comprende lo que mi mente añora. Ella me enjuga el llanto del alma cuando llora y lo perdona todo con su sonrisa amante. Es morena ardorosa, frágil rubia, lo ignoro su nombre, lo imagino dulce y sonoro, como los de los amados que la vida exilia, como el de las estatuas es su mirar suave y tienen los acordes de su voz lejana, calma y grave, un eco de las voces queridas que se fueron.
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0: En Radio Alhama en Internet actualizamos datos de hora y temperatura. 3 de la madrugada, 49 minutos. Temperatura media en la zona de Alhama, 18 grados.
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1: El delicado abismo del desorden. Te doy mis trozos lentos y los llamas mosaico de la dicha. Te miro como los primitivos al fuego para que no se apague. Decimos, no hay otro viaje necesario, no puede haber daño. Parecemos el amor, cosa de gente humilde, extendido el mantel de cuadros, un picnic los domingos. Que se quede la noche en la noche, que me esperen dragones para llevarme a la braña de las criaturas cuando de frente abre ya la luz del cielo y nos hemos tenido. La noche es un estado de conciencia. Me llevo la caja de musgo con nuestros juegos. Vine para quedarme mucho tiempo, el tiempo que quisieras. Pero no es verdad. Solo la noche está para admirarnos. Pídeme cualquier cosa. Es junio. El cúmulo de duelo se desvanece. Estoy en paz. La lluvia es suave, la luz rosada. Y ya son las 9. A esta hora suena Amy Winehouse como un río de mujeres. He salido a la herida y a cerrarla. A mi espalda todo se va a negro. Mi cuerpo llena la calle como un árbol en primavera. No he podido a la caída de la tarde encender la luz, comer deprisa el alimento solo para tapar la boca y que acabe el día. Me empuja el aire como una bandera blanca, aunque por la noche las alimañas muerdan los paraísos. Mañana, en los bordes comidos del terreno menguante, las yemas de mis dedos tocarán la hierba y dirán, «Eso tenemos». Esas noches en que todo arde, empujado por la luna, todo se concentra, la vida queda en un imán doméstico y no cabes en el plano. Esas noches te haces grande como un árbol que invita a crecer por dentro para mirar el mundo. Esas noches en que te haces pequeña, puerta invisible y alguien pone agua ritual en la entrada para abrir los goznes con dedos blandos. La nuca se desnuda en las estancias. Cruzas el fuego oscilante del bosque, no ves ya tu casa ni la tierra, que no da nada en un suelo quemado. La garganta seca vibra en cuerdas de violonchelo. Esas noches sin márgenes para mirar pasar las cosas en que todo te pasa a ti. La piel quiere ser aspersor de siembra y el pavimento arena. En tres dimensiones el corazón se templa. Mi curvatura sale de un lugar de vidrio y las afueras retumban en huecos abismales.
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3: 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En el año 711, con la llegada de los musulmanes a la península ibérica, Alhama de Granada pasó a formar parte de Al-Ándalus. Los nuevos gobernantes reconocieron rápidamente el valor de las aguas termales y desarrollaron aún más las instalaciones existentes. Bajo el dominio musulmán, Alhama floreció como un importante centro de salud y recreación. 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
1: Bueno, pues tras esa excelente introducción de nuestro director Juan Cabezas, arrancamos este análisis de Ahora Aquí. Tenemos sobre la mesa un tema bastante intenso que han publicado nuestros compañeros de la redacción en alhama.com.
2: Sí, hola a todos. Y es un tema vital, digamos, para la zona, porque hablamos de la gestión, los recursos y la situación laboral del dispositivo Infoca. Ya sabes, los encargados de la prevención y extinción de incendios forestales.
1: Claro, es que además hay que hacer un pequeño aviso de neutralidad para los que nos escuchan. Vamos a desgranar una iniciativa del PSOE presentada en la Diputación de Granada, que va dirigida a la Junta de Andalucía, gestionada por el Partido Popular.
2: Exacto. Nosotros aquí mantenemos una postura de absoluta neutralidad. O sea, nos limitamos a exponer los datos y los argumentos que reflejan los compañeros en la noticia.
1: Y el contexto inmediato es clave, porque, bueno, zonas de nuestra comarca como Alhama o Jayena ya han sufrido incendios hace muy poco. O sea, la urgencia temporal del debate es evidente, en plena campaña de verano, con un riesgo elevadísimo.
2: Totalmente. A ver, para entender bien estas exigencias políticas, primero hay que analizar cuál es la situación límite que denuncian los propios trabajadores del servicio.
1: Sí, sí. El diputado provincial Ismael Padilla exponía unos datos bastante preocupantes. Hablaba de un déficit de personal heredado de la campaña anterior. O sea, que hay retenes y brigadas operando con plantillas incompletas ahora mismo.
3: Estos profesionales tienen que contar con todos los medios necesarios, tanto técnicos como nivel de vehículos oportuno y necesario, como son los EPI, unas herramientas actualizadas, un material óptimo, pues para que en primer lugar puedan realizar bien su trabajo y en segundo lugar, y no menos importante por supuesto, para no poner en peligro su integridad física y mejorar sus condiciones laborales en la medida de lo posible. Es por ello que reivindicamos a la Junta de Andalucía que actúe de manera inmediata, urgente, porque esto no tiene espera. Estamos ya en plena campaña de verano y, por lo tanto, estas necesidades no pueden dilatarse en el tiempo y solicitamos que actúen y que den cobertura y den cabida a todos estos problemas que no expresamos nosotros, sino que nos hacen llegar desde el colectivo y que son reales.
2: Y súmale a eso la falta de equipamientos, el incumplimiento del convenio colectivo y unos sueldos que caen por debajo de la media nacional. Es un cóctel, digamos, bastante explosivo.
1: A ver, es que imagínate esto. O sea, es como mandar a un equipo de fútbol a jugar un partido decisivo, la final de un campeonato, pero solo sacas a 8 jugadores al campo.
2: Ostras, es una analogía muy gráfica, ¿eh?
1: Claro, porque el esfuerzo se multiplica para esos 8, pero sobre todo el riesgo para los participantes es altísimo. En el monte no es un juego.
2: Es que es tal cual. Cuando falta personal en la línea de fuego, el peligro mortal para los profesionales aumenta directamente. Los relevos y las maniobras de seguridad están calculados al milímetro para un equipo completo. Si faltan efectivos, toda la red de seguridad se desmorona.
1: Madre mía. Bueno, y entendiendo este desgaste humano y material, ¿qué soluciones formales se plantean exactamente en la moción presentada?
2: Pues mira, destacan la exigencia de un refuerzo inmediato en las unidades operativas para este verano. Pero también detallan exigencias administrativas de fondo, como la consolidación de derechos laborales.
1: Ya, y me imagino que también desatascar cosas burocráticas, ¿no?
2: Exacto. La resolución de las ofertas públicas de empleo pendientes y una gestión mucho más transparente de las bolsas de trabajo.
1: A ver, voy a hacer de abogado del diablo un momento. Si la campaña de verano es la época de alto riesgo, ¿por qué se exige consolidar una plantilla estable durante los 12 meses del año? O sea, ¿qué sentido tiene tener a todo el mundo activo en diciembre?
2: Pues mira, es una duda muy lógica desde fuera, pero la fuente lo aclara perfectamente basándose en criterios técnicos. La plantilla anual es vital para desarrollar las labores de prevención preventiva en invierno.
1: Ah, claro, limpiar el monte y todo eso.
2: Eso es. Los incendios se apagan en invierno. Reducir la carga de combustible natural requiere meses de trabajo, cuando hace frío. Y además mantener un dispositivo estable permite atender otro tipo de emergencias y catástrofes con garantías el resto del año.
1: O sea que la prevención es literalmente la clave de todo. Al final, esto resume muy bien que el debate sobre el Infoca va mucho más allá de apagar llamas. Implica planificación laboral, dotación de material técnico y protección al trabajador.
2: Sin duda. Y fíjate, esto nos deja una reflexión final muy interesante para darle unas cuantas vueltas.
1: A ver, cuéntame.
2: Si las condiciones climáticas actuales hacen que el riesgo de incendios deje de ser exclusivamente estacional, cabe preguntarse si el modelo histórico de contratos temporales para emergencias medioambientales tiene los días contados.
1: Uf. Es un pensamiento provocador y muy necesario. Pues con esa reflexión abierta cerramos este análisis. Vamos a seguir preparando más información de las noticias que prepara la redacción de alhama.com.
2: Siempre bajo la dirección y guión de Juan Cabezas, que está a los mandos en el control técnico.
1: Eso es. Un saludo muy cordial y os invitamos a seguir explorando los matices de la gestión pública medioambiental con nosotros. Hasta la próxima.
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4: Dulce vecino de la verde selva, huésped eterno del abril florido, vital aliento de la madre Venus, céfiro blando. Si de mis ansias el amor supiste, tú que las quejas de mi voz llevaste, oye, no temas, y a mi ninfa dile que muero. Filis un tiempo mi dolor sabía, Filis un tiempo mi dolor lloraba, quísome un tiempo, mas ahora temo sus iras, así los dioses con amor paterno, así los cielos con amor benigno, nieguen al tiempo que feliz volares nieve a la tierra. Jamás el peso de la nube parda, cuando amanece en la elevada cumbre, toque tus hombros ni su mal granizo hiera tus alas.
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1: En Radio Alhama en Internet actualizamos datos de hora y temperatura. 4 de la madrugada, 24 minutos. Temperatura media en la zona de Alhama, 18 grados. 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
2: Conquista musulmana. En el año 711, con la llegada de los musulmanes a la península ibérica, Alhama de Granada pasó a formar parte de Al-Ándalus. Los nuevos gobernantes reconocieron rápidamente el valor de las aguas termales y desarrollaron aún más las instalaciones existentes. Bajo el dominio musulmán, Alhama floreció como un importante centro de salud y recreación. Los árabes construyeron nuevos baños y mejoraron los sistemas de canalización de agua. La ciudad se convirtió en un destino popular para la élite musulmana, que acudía a disfrutar de los beneficios terapéuticos de sus aguas.
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3: Me dan los dados, dicen tiras o la muerte. Con ellos juegas, con su juego vives. Donde nace la fórmula te haces, donde se rompe acabas. Y si te dan los dados te dirán, juega la vida, porque los dados son la cara del insomnio y la pena, y otros hasta 12 retratos. Por eso te dirán, apenas dejo yo dinero en este par, ya, dobles, para ti la suerte. Para mí la desgracia, Centeno y Sidra, esa fue mi desdicha. Rancio es el olor de la taberna. Sé lo que juego y si lo arriesgo es socio, no aventura. Tira los dados. 6 figuras contiene cada uno. La muerte se desliza entre los puntos negros. Suma su sino, goza la ganancia. ¿Tirar pa' qué? Los pentotales, nada. Para eso estamos, dale, ya no jodas. Tiro, rodean el tablero. Giran, matan, mal paso. Siempre fue así. Entre cebada y hule de pequeño, ahora de grande con acero y cristal. Cojo los dados, los peso, arrojo y... dame, azar, peso del tiempo, sacrilegio. Cantan, bailan, suben, bajan, regocijo geométrico, galanteo de puntos, resultado. Avena y trébol, tristeza misma de bacalao y patata, norma del hombre que nunca fuese al cine. Esto es así, comprender que las fórmulas vacilan ante la regla. La matemática se incendia ante el derecho. Lo abstracto teme a la barbarie del fascista concreto.
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0: Desde Radio Alhama en Internet, saludos a Arenas del Rey, Buenavista, Cacín, El Almendral, El Turro, Fornes, Jatar, Jayena, La Resinera, Los Bermejales, Pilas de Algaida, Santa Cruz del Comercio, Seco de Lucena, Ventas de Zafarraya y Zafarraya. Saludos a la comarca de Alhama.
1: Para España y Argentina, el pasado mes de mayo, Los Bermejales acogió el Bosque de la Poesía, una jornada dedicada a la naturaleza, la cultura y la defensa del entorno junto al pantano. Poetas, vecinos y escolares participaron en este encuentro literario impulsado por la Asociación Pantano Avanza. A continuación, poema Los Bermejales, Tan de Todos, de José María Chema Cotarelo, recitado por su autor.
2: Esta tierra al fin ya tan de todos, que despeina el viento y lame el agua. Este suelo que pisamos, sobre que alguien plantó con sus propias manos para el futuro esos árboles, ya nos tiene. Estamos aquí, tierra de su tierra, sangre de su sangre, que palpita y se yergue victoriosa hasta los estandartes de los cerros colindantes. Son palabras como encinas, como almeces, majuelos, cipreses o nogales. No, no os buscaremos. Estáis aquí, pinceladas de este paisaje, asiento de pájaros, madera de violín, mástil de una guitarra o rama para un enjambre. Un bosque de versos solos en la noche, unas hojas que se agitan. Todos sois, al fin, ya tan de todos y de nadie. Gracias.

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1: Hola amigos, soy María Villegas del grupo de migrantes de Alhama de Granada.
2: Hoy os voy a decir, o sea, los recuerdos que yo tengo de cómo era un entierro allí en Alhama de Granada. Resulta que por la mañana tocaban a muertos y decían, ¿quién se habrá muerto? Pues no sé, ¿quién se habrá muerto? Vamos a ver si es un hombre o una mujer. Porque al final de tocar, si daban dos campanadas, era una mujer. Y si daba uno, era un hombre. Luego también el repique de campanas. Si eran las campanas, dos campanas o más, era de pino el entierro, quiere decir de alto nivel. Si era medio, o sea, una tocando, pues era decían cuatro beneficiados con alta o con baja. No sé qué quería decir, pero así era. Después estaba el que era de caridad, que era solamente ti, ti, ti, ti, ti, ti, ti, ti, ti, y ya está, eso es lo que tocaba. O sea, que la categoría del muerto ya se sabía en el repique de campana. Después, en el entierro, las mujeres allí no iban al entierro, iban a las casas a rezar el rosario, allí velaban al difunto, pero luego, después, venía y se lo llevaban a la iglesia. En la iglesia, si era de pino el entierro, pues iban dos curas, el sacristán, dos monaguillos, uno con una cruz, el otro con el incienso, y iban, bueno, y se hacían una misa toda solemne. Y acompañaban al difunto hasta la puerta del sordo, que le decían, en lo alto del carril, acompañaban al entierro y a la comitiva. Si era de cuatro beneficiados, con alta, también iban dos curas, pero ya no iba el sacristán, no iba nada más que un monaguillo. Y luego si estaba el de caridad, que le decían, solamente el cura le daba la misa o le hacía lo que fuera en la iglesia, y en las escalerillas lo despedía, le echaba la agua bendita y allí lo despedía. O sea que, como sabéis o estáis escuchando, que esa es la verdad. Hasta para morirse en el pueblo tenía que tener categoría. Es la pura verdad. Primero por la mañana las campanas, después la comitiva y después, pues, el entierro. Lo llevaban hasta el cementerio a hombros y ya estaba. Un beso y que os cuidáis mucho, ¿vale? Gracias por escucharme.
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0: En Radio Alhama en Internet actualizamos datos de hora y temperatura. 4 de la madrugada, 41 minutos. Temperatura media en la zona de Alhama, 18 grados.
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1: ¿Tú quieres? Se le fue los frenos a esto.
0: Yo mira para adelante. ¿Puedo dejar a la señora esa, mi hermano? ¿Y ahora qué vamos a hacer?
1: ¿Qué vamos a hacer? ¿Qué vamos a hacer? Lo que nosotros vamos a hacer, cantar. Vamos a ir a la redonda.

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1: Ni mirto ni laurel. Fatal extiende su frontera insaciable el vasto muro por la tiniebla fúnebre. En lo oscuro, todo vibrante, un claro son asciende. Cálida voz extinta, sin la pluma que opacamente blanca la vestía, ráfagas de su antigua melodía levanta arrebatada entre la bruma. Es un rumor celándose suave, tras una gloria triste, quiere, anhela. Con su acento armonioso se desvela ese silencio sólido tan grave. El tiempo, duramente acumulando olvido hacia el cantor, no lo aniquila. Siempre joven su voz late y oscila. Al mundo de los hombres va cantando. Mas el vuelo mortal tan dulce, ¿a dónde perdidamente huyó? Deshecho brío, el mármol absoluto en un sombrío reposo melancólico lo esconde. ¿Qué paz estéril, solitaria, llena aquel vivir pasado en lontananza, aunque trabajo bello, con pujanza aún surta esa perenne humana vena? Toda nítida aquí vivaz perdura en un son que es ahora transparente, pero un eco tan solo ya no siente quien le infundió tan lúcida hermosura.
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3: Época romana. Durante la época romana, Alhama de Granada ganó relevancia gracias a sus aguas termales. Los romanos, conocidos por su aprecio por los baños, construyeron termas y balnearios en la zona. El nombre Alhama deriva del árabe al-hamma, que significa el baño, pero los romanos ya utilizaban estas aguas siglos antes. Se han encontrado restos de construcciones romanas, incluyendo partes de las antiguas termas. Además, se han descubierto monedas y otros artefactos que evidencian la presencia romana en la región, confirmando la importancia de Alhama como centro termal en la Hispania romana.
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1: Bueno, pues tras esa excelente introducción de nuestro director Juan Cabezas, arrancamos este análisis de Ahora Aquí. Tenemos sobre la mesa un tema bastante intenso que han publicado nuestros compañeros de la redacción en alhama.com.
2: Sí, hola a todos. Y es un tema vital, digamos, para la zona, porque hablamos de la gestión, los recursos y la situación laboral del dispositivo Infoca. Ya sabes, los encargados de la prevención y extinción de incendios forestales.
1: Claro, es que además hay que hacer un pequeño aviso de neutralidad para los que nos escuchan. Vamos a desgranar una iniciativa del PSOE presentada en la Diputación de Granada, que va dirigida a la Junta de Andalucía, gestionada por el Partido Popular.
2: Exacto. Nosotros aquí mantenemos una postura de absoluta neutralidad. O sea, nos limitamos a exponer los datos y los argumentos que reflejan los compañeros en la noticia.
1: Y el contexto inmediato es clave, porque, bueno, zonas de nuestra comarca como Alhama o Jaén ya han sufrido incendios hace muy poco. O sea, la urgencia temporal del debate es evidente, en plena campaña de verano, con un riesgo elevadísimo.
2: Totalmente. A ver, para entender bien estas exigencias políticas, primero hay que analizar cuál es la situación límite que denuncian los propios trabajadores del servicio.
1: Sí. El diputado provincial Ismael Padilla exponía unos datos bastante preocupantes. Hablaba de un déficit de personal heredado de la campaña anterior. O sea, que hay retenes y brigadas operando con plantillas incompletas ahora mismo.
3: Estos profesionales tienen que contar con todos los medios necesarios, tanto técnicos como nivel de vehículos oportuno y necesario, como son los EPI, unas herramientas actualizadas, un material óptimo, pues para que en primer lugar puedan realizar bien su trabajo y en segundo lugar, y no menos importante por supuesto, para no poner en peligro su integridad física y mejorar sus condiciones laborales en la medida de lo posible. Es por ello que reivindicamos a la Junta de Andalucía que actúe de manera inmediata, urgente, porque esto no tiene espera. Estamos ya en plena campaña de verano y, por lo tanto, estas necesidades no pueden dilatarse en el tiempo y solicitamos que actúen y que den cobertura y den cabida a todos estos problemas que no expresamos nosotros, sino que nos hacen llegar desde el colectivo y que son reales.
2: Y súmale a eso la falta de equipamientos, el incumplimiento del convenio colectivo y unos sueldos que caen por debajo de la media nacional. Es un cóctel, digamos, bastante explosivo.
1: A ver, es que imagínate esto. O sea, es como mandar a un equipo de fútbol a jugar un partido decisivo, la final de un campeonato, pero solo sacas a 8 jugadores al campo.
2: Ostras, es una analogía muy gráfica, ¿eh?
1: Claro, porque el esfuerzo se multiplica para esos 8, pero sobre todo el riesgo para los participantes es altísimo. En el monte no es un juego.
2: Es que es tal cual. Cuando falta personal en la línea de fuego, el peligro mortal para los profesionales aumenta directamente. Los relevos y las maniobras de seguridad están calculados al milímetro para un equipo completo. Si faltan efectivos, toda la red de seguridad se desmorona.
1: Madre mía. Bueno, y entendiendo este desgaste humano y material, ¿qué soluciones formales se plantean exactamente en la moción presentada?
2: Pues mira, destacan la exigencia de un refuerzo inmediato en las unidades operativas para este verano. Pero también detallan exigencias administrativas de fondo, como la consolidación de derechos laborales.
1: Ya, y me imagino que también desatascar cosas burocráticas, ¿no?
2: Exacto. La resolución de las ofertas públicas de empleo pendientes y una gestión mucho más transparente de las bolsas de trabajo.
1: A ver, voy a hacer de abogado del diablo un momento. Si la campaña de verano es la época de alto riesgo, ¿por qué se exige consolidar una plantilla estable durante los 12 meses del año? O sea, ¿qué sentido tiene tener a todo el mundo activo en diciembre?
2: Pues mira, es una duda muy lógica desde fuera, pero la fuente lo aclara perfectamente basándose en criterios técnicos. La plantilla anual es vital para desarrollar las labores de prevención preventiva en invierno.
1: Ah, claro, limpiar el monte y todo eso.
2: Eso es. Los incendios se apagan en invierno. Reducir la carga de combustible natural requiere meses de trabajo, cuando hace frío. Y además mantener un dispositivo estable permite atender otro tipo de emergencias y catástrofes con garantías el resto del año.
1: O sea que la prevención es literalmente la clave de todo. Al final, esto resume muy bien que el debate sobre el Infoca va mucho más allá de apagar llamas. Implica planificación laboral, dotación de material técnico y protección al trabajador.
2: Sin duda. Y fíjate, esto nos deja una reflexión final muy interesante para darle unas cuantas vueltas.
1: A ver, cuéntame.
2: Si las condiciones climáticas actuales hacen que el riesgo de incendios deje de ser exclusivamente estacional, cabe preguntarse si el modelo histórico de contratos temporales para emergencias medioambientales tiene los días contados.
1: Uf. Es un pensamiento provocador y muy necesario. Pues con esa reflexión abierta cerramos este análisis. Vamos a seguir preparando más información de las noticias que prepara la redacción de alhama.com.
2: Siempre bajo la dirección y guión de Juan Cabezas, que está a los mandos en el control técnico.
1: Eso es. Un saludo muy cordial y os invitamos a seguir explorando los matices de la gestión pública medioambiental con nosotros. Hasta la próxima.
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1: Hola, amantes de la historia. Hoy me sumerjo en la fascinante historia detrás de la reina Isabel I de Castilla, o como muchos de vosotros la conocéis, Isabel la Católica, y la leyenda de sus joyas empeñadas. Muchos creen que la reina Isabel empeñó sus joyas para financiar los viajes de Colón, pero esa no es toda la verdad. Si bien es cierto que apoyó a Colón, sus joyas en realidad jugaron un papel crucial en la Guerra de Granada, específicamente para la conquista de Alhama en 1482. Entonces, ¿por qué Alhama? Capturar Alhama fue una movida estratégica en la lucha contra el reino nazarí de Granada. Una vez que Alhama fue asegurada el 28 de febrero de 1482, Isabel y su esposo, Fernando, reconocieron su importancia y ordenaron su defensa a toda costa. Isabel estaba profundamente comprometida con esta causa. Incluso se mudó a Córdoba, a pesar de estar embarazada, para supervisar la defensa y el aprovisionamiento de Alhama. Y sí, empeñó sus joyas para financiar este esfuerzo. Pero eso no es todo. También consiguió 100.000 florines de oro del Papa Sixto IV y solicitó préstamos de casi 3 millones de maravedíes a ciudades como Burgos. Su participación no se limitó solo al apoyo financiero. Fundó 3 iglesias en Alhama, incluyendo Santa María de la Encarnación, y estableció el primer hospital de sangre o hospital de campaña, marcando un momento significativo en la historia de la medicina militar. Los esfuerzos de Isabel fueron reconocidos por el Papa, quien declaró la Guerra de Granada una cruzada. Otorgó a Alhama privilegios como exenciones de impuestos y el título de muy noble y leal ciudad. Y en 2021, Alhama homenajeó a Isabel con un monumento, conmemorando sus contribuciones a la ciudad.
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2: Mi amiga tiene la piel de rosa. Mi amiga tiene los ojos negros. Mi amiga duerme como una niña. Mi amiga tiene tibio el aliento. A ella le gusta fingir que duerme, y yo hago como que me lo creo, y la destapo poquito a poco, por ver si aprendo una por una, sombras y claros, peca por peca, vello por vello, y viendo que hace como que duerme, cómo me gusta perder el tiempo.
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4: En Radio Alhama en Internet actualizamos datos de hora y temperatura. 5 de la madrugada, 22 minutos. Temperatura media en la zona de Alhama, 18 grados. 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
5: Periodo visigodo. Tras la caída del Imperio Romano, Alhama de Granada pasó a manos de los visigodos. Aunque este periodo es menos conocido, se sabe que la ciudad continuó siendo un importante centro termal. Los visigodos mantuvieron muchas de las estructuras y costumbres romanas, incluyendo el uso de los baños. Durante esta época, Alhama experimentó cambios en su administración y estructura social, adaptándose al nuevo orden visigodo. Sin embargo, la importancia de sus aguas termales siguió siendo un factor clave en la vida de la ciudad y su atractivo para visitantes de toda la región.
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1: Estoy en la miseria, Dios mío, ¿qué te importa? Ya mi casa es un dulce terraplén de locura, un vuelo de lechuzas, un río con el fondo, lacrados en mi semblante. Dios mío, ¿qué te importa? Mi casa es un relincho de muerto monocromo, cuna de remembranza, gran rincón de dolor. Allí ya no se duerme si uno es para gritar con una boca hambrienta de espesas esperanzas. Flores, ayer y hoy, sus faldas son escombros. Mi rostro de color negro aguanta la puerta y al fin no sé qué hacer con tanta fotocopia. Estoy en la miseria, se dice la miseria y nada es la miseria. Dios mío, qué miseria. Por el resuelto abismo subo las escaleras del torreón oculto para pedir limosna. Entro, llamo, ay, ay, señorito, ay, ay. No puede ser así, usted no se parece. Aparición, ¿quién soy? Te pido yo una cama para abrigar mis labios con un sueño anticuado. No te pongas así, no te asustes de mí. Ay, ay, mi señorito, usted ya no es el mismo. Parece usted de veras un cansado harapiento. Me da pena su ombligo lleno de soledad, ropa y candela. Dios, me cené con la vieja, con la comadre atónita que mientras como reza. Riendo yo le explico. Soy el rey de las ruinas. Y ella plasma un quejido. ¿Qué es eso, señorito?
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2: Játar, un rincón pequeño con alma grande.
3: Al pie de la sierra que lleva su nombre, en el sur de la comarca de Alhama, se encuentra Játar, un municipio pequeño en extensión, apenas 9,57 kilómetros cuadrados, pero grande en historia, cultura y tradición.
2: Sus raíces se remontan a épocas prerromanas, según la tradición oral y crónicas locales. Durante siglos, la vida de sus habitantes giró en torno al campo y la ganadería, conservando costumbres que hoy se celebran con orgullo.
3: La iglesia parroquial de San Roque y la Virgen del Rosario, construida entre los siglos XVI y XVIII, es uno de los tesoros históricos del municipio.
2: El terremoto de 1884 marcó un antes y un después. La ayuda de la prensa y entidades de Barcelona permitió reconstruir barrios enteros, dando lugar al barrio de Cataluña, con calles nombradas según las capitales catalanas y la Plaza de Cataluña, símbolo de un vínculo histórico que perdura.
3: Tras su fusión con Arenas del Rey y Fornes en 1973, Játar recuperó su independencia en 2015, convirtiéndose en el municipio número 171 de la provincia de Granada.
2: Hoy, Játar vive también de cultura y festividad. La Feria Mayor en agosto y la Feria de octubre reúnen a vecinos y visitantes en torno a tradiciones centenarias, reforzando su identidad local.
3: Descubre Játar, donde historia, cultura y encanto se combinan en un entorno auténticamente andaluz, reflejo del orgullo y la identidad de sus habitantes.
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4: Para España y Argentina, el pasado mes de mayo, Los Bermejales acogió el Bosque de la Poesía, una jornada dedicada a la naturaleza, la cultura y la defensa del entorno junto al pantano. Poetas, vecinos y escolares participaron en este encuentro literario impulsado por la Asociación Pantano Avanza. A continuación, poema Cuidamos el Medio Ambiente, de Julia Moles Aguado, leído por Pepa Merlo.
5: Cuidamos el medio ambiente. Estamos en la naturaleza, pero hay mucha gente intentando talar. También el campo necesita limpieza, la gente intentaba caminar. Pero todo estaba muy mal, los árboles caen, hay que replantar. Vamos, ven a limpiar los animales, veo caminar. Las ardillas no tienen árboles para escalar, los peces con poca agua para nadar. En el campo a las personas veo fumar, parece que todo quieren contaminar. Los ciervos con miedo van pasando, con miedo de los cazadores. Ellos van caminando y los animales con miedo por los olores.
6: ¡Qué bueno!
7: ¡Bonito, eh!

0: Elena, Heleno de Céspedes, Alhama de Granada 1545, Yepes 1588.
1: Romance a Elena, Heleno de Céspedes, recitado por su autor, Juan José Gallego Tribaldos.
0: Por el siglo XVI, vino a nacer en Alhama, la legendaria ciudad al oeste de Granada, una pequeña mulata, cuyo padre era alameño, pero la madre africana, que vivía ejercitando las labores de criada. Bautizada como Elena, años después se cambiara, pasando a llamarse Heleno, pues su cuerpo demandaba ser varón y no mujer, como natura fijara. Siendo muy joven casó con un muchacho en Alhama, que presto la abandonó tras dejarla embarazada, y el niño recién nacido se lo cedió resignada a un matrimonio cristiano en adopción acordada. Tuvo múltiples oficios por comarcas gaditanas, ejerció de tejedora en telares de Granada. Luego se marchó a Madrid, trabajando de empleada con un doctor cirujano, y en las consultas privadas aprendió con rapidez lo que el médico enseñaba. Asimismo, en la milicia como un soldado actuara, demostrando gran valor y bravura consumada en los embates guerreros y el estruendo de batallas que contra moriscos hubo por la fragosa Alpujarra. Más pronto Elena voló buscando cotas más altas y ejerció la medicina obteniendo buena fama, no solo con los diagnósticos y convenientes terapias, sino también porque fue la primera cirujana que realizó intervenciones en hospitales de España con su licencia académica legalmente titulada. Por cuestiones de intrusismo, las denuncias lo acosaban, y al determinar casarse con jovencita agraciada por el rito de la iglesia en ceremonia eclesiástica, el santo oficio intervino, fallando ser azotada y que en dispensarios públicos la cirugía practicara. Tuvo una inédita historia esta persona angustiada, que vivió como varón en cuerpo que no aceptaba, aunque supo soslayar situaciones desnortadas, escribió.

Ciencias y las Letras, porque fue quien me alertó del personaje de Elena, desconocida hasta entonces, salvo en tierras alameñas y en registros académicos, denominaciones médicas, donde como cirujana se menciona su presencia.

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1: Estoy contento. Hay una cosita mona que nos mira sonriendo. Mi amiga tiene la mano de corcho llena de puntas de París. Mi amiga tiene las rodillas de humo. El azúcar se disuelve en el agua, se tiñe con la sangre y salta como una pulga. Mi amiga tiene aún un reloj de pulsera de masilla. Los dos pechos de mi amiga, el uno es un suavísimo avispero y el otro una calma gorota. Los pequeños erizos pinchan el ojo de la perdiz desencarnado. Cositas. Hay cositas quietas como un pan.
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0: 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En Radio Alhama en Internet actualizamos datos de hora y temperatura. 5 de la madrugada, 41 minutos. Temperatura media en la zona de Alhama, 18 grados. 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
3: Periodo visigodo. Tras la caída del Imperio Romano, Alhama de Granada pasó a manos de los visigodos. Aunque este periodo es menos conocido, se sabe que la ciudad continuó siendo un importante centro termal. Los visigodos mantuvieron muchas de las estructuras y costumbres romanas, incluyendo el uso de los baños. Durante esta época, Alhama experimentó cambios en su administración y estructura social, adaptándose al nuevo orden visigodo. Sin embargo, la importancia de sus aguas termales siguió siendo un factor clave en la vida de la ciudad y su atractivo para visitantes de toda la región.
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1: Mar, oculta pared, pez, mecido entre un aire o suspiro. En ese agua surtida de una mirada que cuelga entre los árboles, oh pez plata, oh espejo. Junio, caliente, viento, flores mece. Corro, niñas, brazos como besos, sueltas manos de junio que aparecen de pronto en una nieve que aún me llora. Cuerdas, dientes temblando en las ramas, una ciudad, la rueda, su perfume. Mar, bosque de lo verde, verde altura, mar que crece en los hombros como un calor constante. Yo no sé si este hilo que sostiene dos corazones, láminas o un viento, sabe ceder a un rumor de campanas, péndulo dulce a un viento estremecido. Niñas, solo perfiles, dulcemente ladeados, avanzan, miedo, miedo, dos corazones tristes suenan, laten rumor de unas campanas sin destino. Junio, fugaz, alegre primavera, árboles de lo vivo, peces, pájaros, niñas color azúcar, devanando un agua que refleja un cielo inútil.
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1: Bueno, empezamos ya tras esta estupenda introducción de nuestro director Juan Cabezas. Hola a todos, soy Elena.
2: Y yo soy Rodrigo, ¿qué tal? Y a ver, en este trabajo de un compañero de la redacción publicado recientemente en alhama.com, traemos un tema muy, muy curioso.
1: Sí, porque fíjate que a simple vista parece una noticia deportiva local sin más. Hablamos del campeonato de catas de fin de temporada del club deportivo Alhama Hippon Artes Marciales.
2: Exacto, pero es que de ahí, de ese evento físico, se extrae una crítica filosófica brutal a, bueno, a esta costumbre tan moderna que tenemos de intentar aprenderlo absolutamente todo mirando una pantalla.
1: Totalmente de acuerdo. Vivimos en la era de, no sé, de ver un tutorial en 4K de una patada voladora en YouTube y ya creernos ninjas, ¿verdad?
2: Sí, sí, la famosa ilusión de conocimiento. Y para entender esta crítica al mundo digital, el artículo nos sitúa primero en el evento en sí. El campeonato reunió a los karatecas más jóvenes, pero con un enfoque muy particular.
1: Y tanto. Lo principal no era clasificar a los niños o buscar un campeón.
2: Que va, para nada.
1: Era que vivieran la experiencia, que demostraran lo aprendido durante el año a sus familias, premiando sobre todo la constancia. De hecho, todos se llevaron su medalla por el esfuerzo.
2: Una iniciativa genial en la que, por cierto, colabora la Concejalía de Deportes. Y claro, el club defiende que premiar el esfuerzo diario construye una base psicológica súper sólida.
1: A ver, yo entiendo perfectamente el valor de recompensar el compromiso, pero me surge una pequeña duda. Al quitar la presión por ganar, ¿no corremos el riesgo de apagar el espíritu competitivo que, digamos, que un artista marcial necesita?
2: Pues mira, el club argumenta justo lo contrario. Dicen que la verdadera fortaleza mental no viene de, bueno, de machacar a un rival cuando eres un crío.
1: Claro, tiene sentido, sí.
2: Viene de la seguridad inquebrantable que te da el trabajo bien hecho día tras día. Y es precisamente esta defensa a ultranza de la práctica real en el tatami lo que les lleva a lanzar esa gran advertencia sobre el aprendizaje virtual.
1: Ahí es donde nuestro compañero de la redacción pone el dedo en la llaga. El artículo habla de una ilusión peligrosa.
2: Exactamente, así la llaman.
1: Porque claro, tienes el móvil a mano, ves a un experto haciendo una llave perfecta y tu cerebro dice, ah, vale, pues ya sé cómo se hace.
2: Es un autoengaño de manual, vamos.
1: Es como cuando vemos un programa de alta cocina, nos creemos que dominamos la receta y al intentar hornear un soufflé en casa, pues aquello colapsa estrepitosamente.
2: Me encanta el ejemplo, tal cual. Y es que el club reconoce que los vídeos te pueden ayudar a entender la geometría de un golpe, o sea, el concepto teórico.
1: Sí, la teoría pura y dura.
2: Pero advierten que la enorme distancia que hay entre comprender esa técnica y saber ejecutarla de verdad se llama literalmente el dojo.
1: El dojo. Qué buena frase. Y, a ver, sabiendo que el vídeo ayuda, en cierta medida, ¿dónde dirías que está esa frontera donde la pantalla deja de enseñar y empieza, bueno, a engañar al cerebro?
2: Pues básicamente se cruza en el momento en que confundes el reconocimiento visual pasivo con tener memoria muscular activa.
1: Ya, entiendo.
2: Un vídeo no te enseña a mantener el equilibrio cuando te empujan, no te da resistencia al impacto, ni desarrolla tu fuerza. Tu mente se queda con una falsa sensación de que sabe, pero tu cuerpo sigue siendo inexperto.
1: Entonces, o sudas la camiseta o no hay atajos que valgan. El aprendizaje real requiere repetición constante y, supongo que muy importante, la corrección del profesor, ¿no?
2: Y la experiencia compartida con los compañeros, sin duda, es que fallar a solas en el salón de tu casa frente a un tutorial no tiene absolutamente nada que ver con fallar en un tatami.
1: Ni de broma, claro. De hecho, esa corrección en vivo y en directo actúa como un choque de realidad. Yo me pregunto si esa especie de, digamos, frustración supervisada no será el ingrediente secreto del aprendizaje.
2: Totalmente. Es vital. Ese pequeño golpe de humildad frente al grupo, cuando el profesor te ajusta la postura manualmente, eso te da una información táctil y emocional que una pantalla jamás va a poder replicar.
1: Claro, y te forja valores como el respeto hacia quien te enseña o la disciplina.
2: Exacto, te enseña a perseverar, a no rendirte, enfrentarse a los errores propios de manera constructiva, guiado por una comunidad, es lo que realmente transforma un dato en una habilidad.
1: Madre mía, qué profundo. Resumiendo un poco todo lo que nos deja este campeonato del Club Deportivo Alhama Hippon, queda clarísimo que la verdadera maestría siempre va a exigir sudor, correcciones reales y una comunidad.
2: Así es, aunque creamos que llevamos todo el conocimiento del mundo metido en el bolsillo.
1: Tal cual. Y fíjate, esto me deja dándole vueltas a una última idea.
2: A ver, cuéntame, ¿qué se te ocurre?
1: Pues que si ver un vídeo de karate nos da una falsa sensación de destreza física, imagínate en qué otras áreas críticas estamos cayendo en la misma trampa.
2: Uf, muy buen punto.
1: Cosas como la inteligencia emocional, el liderazgo o la empatía. A lo mejor estamos confundiendo consumir contenido sobre ser mejor persona con poseer realmente esas habilidades humanas.
2: Pues es una reflexión brutal para cerrar el análisis. Nos hace pensar bastante.
1: Desde luego que sí, y bueno, nosotros seguiremos preparando más información, analizando más noticias y trabajos de la redacción o de otros compañeros de alhama.com.
2: Siempre bajo la atenta dirección y el guión de Juan Cabezas, que como sabéis nos acompaña ahí en el control técnico.
1: Un saludo a todos y hasta la próxima.
2: Hasta pronto.
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2: La música es el acento que el mundo arrobado lanza cuando a dar forma no alcanza a su mejor pensamiento. De la flor del sentimiento es el aroma lozano, es del bien más soberano presentimiento suave, y es todo lo que no cabe dentro del lenguaje humano. Dichosa tú que su palma has llegado a merecer, conmoviendo a tu placer la mejor parte del alma. Tu voz infunde la calma y arrebata y enamora. ¡Ay de mí! Tu seductora y celestial armonía, ¿cuántas veces calmaría este afán que me devora?
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0: En Radio Alhama en Internet actualizamos datos de hora y temperatura. 6 de la mañana, 23 minutos. Temperatura media en la zona de Alhama, 18 grados.
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0: Esto vamos a arrancarlo con altura.
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1: A los pies de mi cama llora la calle de rodillas, su rezo extraño. Y no está lloviendo, pero parecen deslucidos los colores, y más quedo el quejido de los gitanos. Y bajan autobuses como siempre, con la furia de siempre, con los mismos de siempre dentro, pero más tristes. Así es este domingo silente que encubre el último deseo de los borrachos, de vuelta a casa igual de grises, igual de solos. Amanezco en mi cama del mismo lado y postrado. Cada personaje de la película entona diferente su plegaria, con su dolor diferente rezumando, con sus diferentes sueños fracasados, todos encogidos en el mismo barrio en este domingo de abrazo silente.
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1: Soy Jesús Pérez y te traigo la historia de nuestra comarca.
2: La Villa de Jayena, su escudo y su bandera.
3: Viajamos en el tiempo hasta la histórica Villa de Jayena, un rincón de la comarca de Alhama, donde se cruzan culturas y linajes de antaño.
2: Allá por el siglo XVI, Jayena pasó de ser una aldea con raíces andalusíes a formar parte del patrimonio de una de las casas nobiliarias más importantes de Granada, los Granada Venegas Mendoza. Este señorío entró en manos de esta estirpe gracias al matrimonio de María Rengifo Dávila con Pedro de Granada Venegas Mendoza, uniendo a la villa a un linaje de gran influencia en el antiguo reino nazarí.
3: En el año 1643, bajo el reinado de Felipe IV, surgió el Marquesado de Campotéjar, integrando a Jayena en este título nobiliario tras largos pleitos y debates sobre su legitimidad.
2: Así describía Enríquez de Jorquera a la villa de Jayena: fértil en seda, vino, caza y frutos, templada en todos los tiempos, 12 leguas al mediodía de Granada. De aldea fronteriza pasó a formar parte de un marquesado que marcaría su destino durante siglos.
3: Y, como dejó escrito Jorquera, Jayena hace por armas las de sus dueños. En escudo coronado, 5 granadas en campo, símbolo de su historia, de su linaje y de su pertenencia al antiguo reino de Granada.
2: Siglos después, ese legado histórico quedó oficialmente reconocido. En el año 2005, Jayena aprobó su escudo y su bandera municipales diseñados por el historiador Andrés García Maldonado, inspirados en las armas de sus antiguos señores y en la memoria recogida por Jorquera.
3: El escudo, con las 5 granadas y la corona marquesal y la bandera que lo acoge, no son solo símbolos, son historia, identidad y memoria compartida. Hoy, esos símbolos ondean como memoria viva de una villa que conserva su identidad a través del tiempo.
2: Jayena, una villa que honra su pasado para seguir mirando al futuro.
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4: Para España y Argentina, el pasado mes de mayo, Los Bermejales acogió el Bosque de la Poesía, una jornada dedicada a la naturaleza, la cultura y la defensa del entorno junto al pantano. Poetas, vecinos y escolares participaron en este encuentro literario impulsado por la Asociación Pantano Avanza. A continuación, poema Ay, Tierra Mía, de Salvador Arias, recitado por su autor.
5: Me fui a Barcelona, ejerciendo la cátedra de lengua y literatura, y mi esposa, que está por ahí también, bióloga, y toda nuestra vida profesional pues, ha sido en Barcelona. Pero cuando llovía, a mí me llovía Alhama, me llovía el pantano. Este pantano bendito que yo de pequeño, de acólito, con don Manuel Moreno, con don Manuel Morcillo, pasamos por el río y más de una vez nos caímos y nos mojamos, pero riéndonos. Bendito aquellos años, bendita tierra. Y ahora ya jubilados, pues aquí estamos los dos en Alhama, porque la tierra de uno, eso es una raíz clavada, como digo, en el poema. El poema lo he dedicado a Manuel, perdona que me extienda, pero es que es necesario, a las personas que hacen este bien, hay que saber decirle gracias. A Pantano Avanza. El gran tesoro de un pueblo es tener sus nobles almas, gozando vida en silencio y aliviándose con sus aguas. A ti, con afecto.
6: Gracias, muchas gracias.
5: Ay, tierra mía, ¿qué tendrás tú, tierra mía, que al nacer tu raíz clavas honda en mis entrañas vivas cuido, riego y amo en mi alma cada noche, cada día, sin importar dónde vaya. Ese alegre pueblo y gente, dulce ritmo y tierno acento, mis sentires enternecen y hechizan viejos recuerdos soñares cuando anochece de aquellos años primeros. Fina lluvia besa mi alma en mi otro lejano pueblo, donde aroma en mis entrañas del rastrojo húmedo seco, siento que besa mi cara, lluvia en brisa y romero. Tan tuyo y tú eres tan mío, tu honda raíz tan clavada, que sentires de mi vida y los gozares de mi fragua, cuando mi ausencia es tardía, abro el vidrio.

0: bien aman. Brilla en letras de oro y plata, en muda lápida fría, brota tierna llama en mi alma de amor, de gente querida que jamás será olvidada. Riega la tierra mi lágrima y esa raíz sepultada, fuente y razón de mi vida. Ay, tierra mía. Gracias.
1: Calles de Alhama dormida que aún respiran en la sombra, queda el eco de las voces que tejieron su memoria. Se marcharon con los años tantos hijos de su entraña.

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1: Ahora, amiga mía, que una flor de papel preside el aire, que el aire se deshace en dulces pétalos de jadeante miel en tus rodillas. Ahora que no hablamos del otoño ya nunca más para no tropezar con tu mirada, ahora que te adentras por la vida, ligera, según dices, desposeída al fin de prejuicios, ideas recibidas, tiempo estéril, incomprensibles normas y principios. ¡Ay! Ahora que la virginidad navega todavía como un barco vacío por oscuros telares, por intactos desvanes y sueños sin sentido. ¿Qué hacer en medio de la tarde? ¿Cómo entregarse sin terror de pronto? ¿Y cómo confesar que detrás de tu lecho, odiosa la inocencia, inservible en los claros pensamientos, traicionan palabras aprendidas en revistas de modas, tópicos de vanguardia, digo, tópicos que tan libre te hacen, aunque no de ti misma, aunque no de tu vientre inopinado, donde súbito baja, feroz y sofocante, el duro golpe del corazón? Qué tierna insensatez la de estar solos, la del estremecimiento vergonzoso ante la voz del hombre y el no estar a la altura de las propias palabras con esfuerzo aprendidas. Pues ahora bien sencillo sería el acto del amor sin aquel eco soez de sumergidas tradiciones no expurgadas a tiempo. Ahora que la misma indiferencia de las frases audaces y anteoídas del loro varonil tan propicia parece, si la conversación no fuera ya pretexto, argumento de un miedo mal oculto a no saber qué hacer en este trance. Demasiado tarde vuelves a recaer en frases y agudezas mientras escondes el temblor que sube

0: absurdamente provinciano y burdo de niña de agua dulce, desusada y antigua hasta tus labios, mientras repites al pick-up la misma canción francesa que nos gusta tanto, que nos hace sentir más al corriente, casi no necios ni burgueses tristes. Qué fácil fuera ahora desnudarse, dejar caer el velo simplemente, sin el terror oscuro que te ata a los núbiles senos. Qué fácil fuera acaso, si no fuera por la flor jadeante de papel amarillo que preside la tarde, por el desasosiego súbito que oprime hasta el dolor tu tímida cintura, por la imposible confesión aciaga de tu añeja inocencia, por el urbano gesto del oro aclimatado a otras regiones con que el varón disfraza su animal procedencia, por los pasos de alguien que se acerca, por el timbre que suena como un ángel guardián, te ruboriza sin poder evitarlo el pensamiento, y la ocasión disuelve mientras tú, más segura, recuperas ingenio y frases hechas. Piensas que al fin y al cabo volverá a repetirse, prefabricada como es, y entonces no dudarás en entregarte. Entonces, es decir, sin que llegue el deseo a pasión, ni la pasión a amor, ni el hálito terrible del amor al abrasado borde de tu cuerpo.
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0: En Radio Alhama en Internet actualizamos datos de hora y temperatura. 6 de la mañana, 47 minutos. Temperatura media en la zona de Alhama, 18 grados.
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1: Amar consiste en sobrevivir mudando la piel en cada despedida. Qué lastimoso juego en el que por cada perpetuación se apostan más de un millón de cadáveres. El amor es la lluvia atravesando el universo en caída libre, suicida, kamikaze, loco, amor, fu, cuyo final siempre es un estallido contra el suelo. Romperse sin hacer ruido. Amar nunca es dónde, sino un cuándo volveremos a vernos alejados de este mundo de obligaciones. Entregar los cuerpos y las almas a un juego que aprendió a jugarse con el tacto. Amar consiste en respirar a duras penas. El contorno de la piel de la amante se moldea con las manos como el barro. En el sexo somos niños que miran la vida con asombro, que descubren, que se palpan, que se prueban la miel de todos sus sabores. Amar no es con quién, sino a quién. Somos los quienes que han elegido amarse sobre el resto de quienes de la especie. Vivir el amor sabiendo que ha de acabarse. Consiste en saber que la cutícula no salvará del golpe contra el suelo y aún así lanzarse en punto muerto, entregándose a la única ley que obedece el amor, la ley de la gravedad. Amar consiste en entregarse a la abyecta ley del desvarío. Materia de poeta es el amor, carne de palabra de poema, herida en la lengua del rapsoda, afán de persistencia en la descompuesta piel de un árbol muerto. El amor es un canto de esperanza, un algo que un día se siente inesperado, salvaje, vaporoso, un sentimiento desconocido que se abre paso, que llena las venas de primaveras a su paso. Sangre como agua generadora de vida, sangre como agua que se desborda y mata. Luchan los cuerpos por mantener el asombro de conocerse, sabiendo que la piel tiene memoria. La espeleología convierte una gruta oscura en una casa que angustia por conocida, una casa convertida en cárcel. Niños que ahora son adultos, que perdieron su capacidad de asombro, y el barro se resiste, ya no se amolda, ni se crean uno al otro los cuerpos. Amar consiste en mantenerse vivo cuando sangran las costuras de la corona de espinas de la memoria. Consiste en perder otra vez la vida.
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4: Hola, amantes de la historia. Hoy me sumerjo en la fascinante historia detrás de la reina Isabel I de Castilla, o como muchos de vosotros la conocéis, Isabel la Católica, y la leyenda de sus joyas empeñadas. Muchos creen que la reina Isabel empeñó sus joyas para financiar los viajes de Colón. Pero esa no es toda la verdad. Si bien es cierto que apoyó a Colón, sus joyas en realidad jugaron un papel crucial en la Guerra de Granada, específicamente para la conquista de Alhama en 1482. Entonces, ¿por qué Alhama? Capturar Alhama fue una movida estratégica en la lucha contra el reino nazarí de Granada. Una vez que Alhama fue asegurada el 28 de febrero de 1482, Isabel y su esposo, Fernando, reconocieron su importancia y ordenaron su defensa a toda costa. Isabel estaba profundamente comprometida con esta causa. Incluso se mudó a Córdoba, a pesar de estar embarazada, para supervisar la defensa y el aprovisionamiento de Alhama. Y sí, empeñó sus joyas para financiar este esfuerzo. Pero eso no es todo. También consiguió 100.000 florines de oro del Papa Sixto IV y solicitó préstamos de casi 3 millones de maravedíes a ciudades como Burgos. Su participación no se limitó solo al apoyo financiero. Fundó 3 iglesias en Alhama, incluyendo Santa María de la Encarnación, y estableció el primer hospital de sangre o hospital de campaña, marcando un momento significativo en la historia de la medicina militar. Los esfuerzos de Isabel fueron reconocidos por el Papa, quien declaró la Guerra de Granada una cruzada. Otorgó a Alhama privilegios como exenciones de impuestos y el título de Muy Noble y Leal Ciudad. Y en 2021, Alhama homenajeó a Isabel con un monumento, conmemorando sus contribuciones a la ciudad.
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1: Trabajar de sol a sol, encadenar dos empleos y pues eso, que al llegar a fin de mes el sueldo no alcance ni para comprar un triste botijo. Retomamos la emisión aquí en Radio Alhama en internet tras esa estupenda introducción que nos acaba de hacer nuestro director Juan Cabezas.
2: Y arrancamos con fuerza para sumergirnos en un diagnóstico bastante brutal de una sociedad que parece que está rota.
1: Completamente rota. Y lo hacemos comentando un trabajo de nuestro compañero Joaquín Martín Quirosa.
2: Sí, unos versos titulados Compadre, ¿cómo está el mundo?, que se han publicado recientemente en alhama.com. Y la verdad es una radiografía exacta del agotamiento socioeconómico actual.
1: Nada de poesía sobre paisajes idílicos. Aquí vamos a diseccionar la pura asfixia del día a día, esa que conecta de lleno con la cultura del esfuerzo extremo.
2: O el pluriempleo crónico, claro. Porque se vende muchísimo esa idea de que trabajando sin parar, pues se alcanza la estabilidad.
1: Ya, pero el narrador de este texto nos confiesa que no, que aún partiéndose el lomo, las ropas siguen gastadas.
2: Y el coche se queda aparcado, fíjate, porque pagar el combustible es un lujo inasumible ahora mismo.
1: Es como una analogía visual, ¿no? Una rueda de hámster donde la clase trabajadora corre y corre cada vez más rápido, pero se queda en el mismo sitio.
2: Tal cual. Y el mecanismo detrás de esto es muy demedor, porque el autor profundiza en una frustración tremenda y señala que el dinero ahora, cito textualmente, solo luce cuando nace clandestino.
1: Uf, qué frase tan dura.
2: Mucho. Es que estamos ante una pérdida de poder adquisitivo que funciona como intentar subir corriendo por unas escaleras mecánicas que bajan.
1: Claro. Por mucho que aceleres el paso, fuerzas invisibles como la inflación o la especulación te bajan a doble velocidad, alejando siempre la meta.
2: Exacto. Parece que el trabajo honrado ya no garantiza nada. Pierde su valor.
1: Y esa ruina del bolsillo particular salta inmediatamente a las calles del pueblo. Es decir, las tapias se caen, el bullicio desaparece de las plazas.
2: Y el olivo y los cereales se acaban sustituidos por cardos y espinos. Pero ojo, que esto no es un capricho del clima.
1: No, los versos apuntan directamente a la ignorancia de los tratados políticos.
2: Que ilustra a la perfección cómo una cuota agrícola redactada a miles de kilómetros o la entrada de importaciones masivas hunden el precio del producto local.
1: Hasta el punto de que resulta más barato dejar que la cosecha se pudra o se llene de maleza.
2: Totalmente. Pero, a ver, me voy a poner de abogada del diablo un momento.
1: Adelante, dispara.
2: Cuando el poema habla de ese deseo de volver al cortijo a cultivar patatas y comer chorizos, ¿no es esto una simple nostalgia idealizada de un pasado que en realidad era durísimo?
1: Ya, entiendo por dónde vas, romantizar el entorno rural.
2: Eso es.
1: Pues es un riesgo evidente hacer esa lectura superficial, sí. Pero si observamos el contraste con el abandono institucional del que habla, esa vuelta al cortijo actúa más bien como una denuncia legítima.
2: ¿Vale? Como plantarse frente a la política macroeconómica que ignora lo local.
1: Exactamente. De hecho, hay una crítica fuertísima a las élites. Los versos hablan de compañías eléctricas que no cesan de cobijar a ministros.
2: Madre mía, la imagen de las puertas giratorias en estado puro.
1: Claro, es la desconexión total. Altos cargos dictando normas y luego en consejos de administración. Genera una sensación de traición profunda.
2: Y crea un entorno de desconfianza tremendo, lo que el autor llama muy bien lenguas cuchillo.
1: Pero a pesar de este panorama tan sombrío, el poema no tira la toalla.
2: Para nada. Termina con un brindis por la vida, pidiendo a ese compadre arrimar el hombro.
1: Sembrar nuevos valores y principios en los hijos.
2: Y esto deja una reflexión muy potente en el aire.
1: Sí, un pensamiento muy provocador para quien nos escucha. En una era de constante indignación digital y global, con tanto ruido, pues.
2: Y problemas inabarcables, claro.
1: Pues quizás resulta que la verdadera rebelión antisistema consiste simplemente en reconstruir la comunidad y la honradez a nivel puramente local.
2: Sembrar en la propia tierra como el mayor acto de resistencia civil.
1: Un cierre perfecto. Nosotros seguiremos preparando más información de las noticias y trabajos que redactan nuestros compañeros de alhama.com.
2: Así es, siempre bajo la dirección y el guión de Juan Cabezas, que se encuentra al mando del control técnico.
1: Un saludo y hasta la próxima conexión.
2: Hasta pronto.
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1: En Radio Alhama en Internet actualizamos datos de hora y temperatura. 7 de la mañana, 22 minutos. Temperatura media en la zona de Alhama, 18 grados.
2: Que te den morcilla, curiosa frasecita, o también que te den por saco, que te jodan, o alguna otra más escatológica. Pues bien, la morcilla con cebolla es alimento sano y completo, por carecer de hidratos de carbono y es rica en proteínas y nutrientes. Platón adjudica el invento al griego Aftónitas, que ya aparece en la Odisea. Yo no sé cómo ni cuándo llegó la receta a Alhama, pero sí sé que si difícil es igualarla, es imposible superarla.
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1: Soy Jesús Pérez y te traigo la historia de nuestra comarca.
2: Jayena, en la comarca de Alhama de Granada, es un pueblo de historia milenaria. Sus tierras estuvieron habitadas desde el Neolítico y conservan restos romanos que atestiguan un poblamiento antiguo y continuo.
3: Su origen exacto es incierto, aunque según Francisco Enríquez de Jorquera, todo apunta a una fundación musulmana antes de la Reconquista. En época andalusí, Jayena fue una alquería agrícola próspera, famosa por la producción de seda gracias a sus fértiles vegas.
2: Enríquez de Jorquera la describía como un lugar bañado de cristalinas aguas en un sitio fuerte y agradable, fértil de seda, vino, caza y frutas, con unos 200 vecinos y una parroquia bajo el arzobispado de Granada.
3: Tras la Reconquista, en 1483, los reyes católicos otorgaron Jayena a Hernando Pérez del Pulgar. La concesión incluía 36 yugadas de tierra, núcleo y origen del término que dio forma a la Jayena actual. Pérez del Pulgar la poseyó durante 11 años antes de venderla a Luis Manrique.
2: De alguna manera, Jayena pasó a manos de Gil Vázquez Rengifo, un caballero castellano, comendador de la Orden de Santiago y caballero de Montiel. Este fundó un mayorazgo que incluía Jayena, junto a Huétor Santillán, el Generalife y la Casa de los Tiros. Su hija, María Rengifo Dávila, se casó en 1535 con Pedro de Granada Venegas, integrando Jayena en este influyente linaje y más tarde en el Marquesado de Campotéjar.
3: En 1823, durante el Trienio Liberal, el general Rafael del Riego atravesó la villa, dejando su huella histórica. Décadas después, hacia 1919, el marquesado vendió Jayena a la sociedad Garrido, Romero, Rojas y compañía por 1 millón de pesetas.
2: Jayena también sufrió la tragedia del terremoto de 1884, que destruyó gran parte del pueblo y causó 17 muertos. Gracias a la solidaridad impulsada por Luis Seco de Lucena, la ayuda llegó rápidamente y la memoria del desastre se preservó.
3: Hoy, Jayena mantiene su tradición agrícola, con vegas, olivares y almendros, y una destacada producción de aceite, liderada por la cooperativa Oli Jayena. Desde la seda andalusí hasta el olivar contemporáneo, Jayena es un ejemplo de resiliencia, patrimonio y continuidad histórica.
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4: Para España y Argentina, el pasado mes de mayo, Los Bermejales acogió el Bosque de la Poesía, una jornada dedicada a la naturaleza, la cultura y la defensa del entorno junto al pantano. Poetas, vecinos y escolares participaron en este encuentro literario impulsado por la Asociación Pantano Avanza. A continuación, poema Abril, de Ángeles Mora, recitado por su autora.
5: El día 7 se deslizó despacio entre las ramas, bajó por la escalera y vino a verme. Yo estaba todavía escondida en las sábanas de mi cuarto del sótano, pero él me despertó. Sin pensarlo, salimos al jardín. Los pájaros callaron medio mudos al vernos, aunque pronto volvieron a gritar al día 7. Sentí una rara unión caminando a su lado. Creo que ya en mi sueño lo esperé desde anoche. El bosque quedó quieto, solo las hojas secas los hablaban y un petirrojo desgarró de pronto la luz de la mañana. Subimos la colina. Yo sabía a su lado que al caminar seguíamos las huellas de un poema. Juntos llegamos hasta arriba. Vimos el mar lejano. El día 7, entonces, abriéndose como una tentación, solo para mis ojos desplegó los secretos tesoros de esta isla. Bueno, yo lo que he visto ha sido un pantano en vez de un mar hoy. Muchas gracias.

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3: En Radio Alhama en Internet actualizamos datos de hora y temperatura. 7 de la mañana, 43 minutos. Temperatura media en la zona de Alhama, 18 grados.
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1: Bueno, arrancamos ya tras esta fantástica introducción que nos ha dejado nuestro director, Juan Cabezas.
2: Eso es.
1: Así que tomamos el relevo aquí, presentándonos como las voces de Radio Alhama en internet. ¿Listos para empezar?
2: Con muchísimas ganas, sí. Y la verdad es que traemos un trabajo muy emocionante que se ha publicado recientemente en nuestra web, en alhama.com.
1: Sí. Es un artículo que, sinceramente, me ha dejado alucinado. Lo ha redactado nuestro compañero de la redacción, Pedro Martín Fernández, para la sección de noticias deportivas.
2: Y madre mía, menuda historia nos cuenta Pedro, porque lo que hace este caso tan especial no es únicamente el gol del ascenso, que ya de por sí es espectacular, sino el perfil de quien lo marca.
1: Totalmente.
2: Hablamos del jovencísimo futbolista alameño Javi Guerrero.
1: Exacto. Porque, a ver, pongámonos todos en situación. Partido de vuelta, categoría senior, el Granada C contra el Carolinense. Todo esto disputado recientemente en el Estadio Municipal Ramón Palacios de la Carolina.
2: Ajá. Un escenario imponente.
1: Sí. Y venían de un empate a uno en la ida. Y claro, el equipo granadino se estaba jugando nada menos que el ascenso a División de Honor. Vamos, que la tensión ahí se podía cortar con un cuchillo.
2: Ya te digo, es que la presión ambiental debía ser brutal. Y ahí es cuando nuestro protagonista, Javi, salta al campo en la segunda mitad. Un chaval de solo 16 años.
1: 16 años, qué barbaridad.
2: Pues sí, y va y, en pleno tiempo de descuento, conecta un cabezazo imparable tras un centro desde la banda derecha para dar la victoria y el ascenso a su equipo.
1: Es de película, de verdad. O sea, entrar de suplente en una final senior con esa edad y marcar en el último suspiro es como si uno se sienta a hacer el examen final más difícil de todo el año. Suena la campana avisando de que queda un minuto y...
2: Y en vez de entrar en pánico, pues lo resuelves magistralmente, así, sin dudar.
1: Eso es. Eso es. Aunque, a ver, seamos un poco críticos por un momento.
2: Dime.
1: Porque un gol en el descuento siempre puede tener cierto componente de suerte. Alguien centra, uno pone la cabeza en el lugar adecuado y el balón entra.
2: Claro, se puede pensar eso.
1: Entonces, ¿qué nos indica que esto es realmente madurez competitiva y no pura fortuna? ¿Fruto de la casualidad?
2: Pues mira, los datos de toda la temporada lo desmienten por completo. Vamos, no fue suerte. Estamos hablando de una campaña asombrosa. Fíjate que empezó el año con 15 años, cumplió los 16 en octubre.
1: ¡Ostras!
2: Con el Juvenil B, donde por cierto ha ganado la liga marcando casi una decena de goles.
1: Tela.
2: Y también ha estado en el Juvenil A, que igualmente han sido campeones de liga. E incluso llegó a debutar en la Copa de Campeones frente a la mismísima cantera del Real Madrid.
1: ¡Qué pasada! Vale, el rendimiento deportivo es innegable, está clarísimo. Pero el detalle del texto de nuestro compañero que de verdad me vuela la cabeza es otro.
2: Lo del factor académico, supongo.
1: Exactamente. Todo esto que acabas de contar, de viajes, entrenamientos de alto nivel, lo ha compaginado con primero de bachillerato y sacando calificaciones excelentes.
2: Es que es alucinante, sí.
1: Y aquí quiero lanzar una pregunta un poco provocadora. ¿Cómo es posible que un adolescente soporte tanta carga física y psicológica en múltiples equipos sin descuidar la excelencia académica? O sea, ¿es este equilibrio mental la verdadera clave de su éxito deportivo?
2: Pues seguramente sí. De hecho, esto es algo que en el alto rendimiento se estudia mucho. Entrenar el cerebro diariamente con, bueno, la alta exigencia de un bachillerato mejora muchísimo la toma rápida de decisiones.
1: Claro, el control bajo presión.
2: Exacto. La disciplina de sentarse a estudiar estructura la mente de tal forma que cuando el cuerpo está al límite del agotamiento en el minuto 90, no te paralizas. Se mantiene una lucidez increíble para procesar la trayectoria del balón o la posición de la defensa.
1: Qué interesante, de verdad. Deja clarísimo el enorme potencial de los talentos que nacen en Alhama. Sé con 16 años consolida ascenso senior y muestra esta capacidad de trabajo a saber dónde estará su techo competitivo en la próxima década.
2: Desde luego, le espera un futuro brillante. Y bueno, por nuestra parte, seguiremos preparando más información, desgranando las noticias que escriben todos los compañeros de la redacción de alhama.com.
1: Eso es. Y siempre bajo la dirección y el guión de Juan Cabezas, que está a los mandos en el control técnico, haciendo que todo esto suene impecable.
2: Un trabajo de equipo fundamental.
1: Sin duda. Y para terminar, dejamos una pequeña reflexión en el aire. Si la capacidad académica mejora de esta forma el procesamiento rápido en el terreno de juego, veremos pronto a las canteras de élite exigiendo expedientes académicos brillantes e exactamente al mismo nivel que las pruebas físicas y técnicas. Ahí queda eso para pensar.
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0: Muchas gracias.
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2: Que te den morcilla. Curiosa frasecita. O también, que te den por saco, que te jodan, o alguna otra más escatológica. Pues bien, la morcilla con cebolla es alimento sano y completo, por carecer de hidratos de carbono y es rica en proteínas y nutrientes. Platón adjudica el invento al griego Aftonitas, que ya aparece en la Odisea. Yo no sé cómo ni cuándo llegó la receta al ama, pero sí sé que si difícil es igualarla, es imposible superarla.

0: En Radio Alhama en Internet actualizamos datos de hora y temperatura. 8 de la mañana, 22 minutos. Temperatura media en la zona de Alhama, 18 grados.
1: La parroquia de la Encarnación de Alhama de Granada, el primer templo cristiano del Reino de Granada, cerrada sin que el señor arzobispo haya tomado las medidas necesarias para abrirla al culto. Señor arzobispo, obras son amores y no buenas razones.
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2: Poblado y Presa de los Bermejales. Agua que da vida.
3: ¿Conoces la historia del Pantano de los Bermejales? Esta obra cambió para siempre el paisaje de la comarca de Alhama y sus pueblos. La idea de embalsar el río Cacín nació a principios del siglo XX, pero no fue hasta 1947 cuando comenzaron las obras definitivas.
2: Tras años de excavaciones, túneles y hormigonados, el pantano entró en funcionamiento en 1958 y su inauguración oficial, el 29 de abril de 1961, marcó el inicio de una nueva vida para estas tierras.
3: Hoy, el Pantano de los Bermejales es mucho más que agua embalsada. Es progreso, memoria y naturaleza. No solo abastece de agua a la agricultura y es un motor económico para los campos de Granada, sino que también produce energía eléctrica, aportando luz y desarrollo a su comarca.
2: Rodeado por el Parque Natural de las Sierras de Tejeda, Almijara y Alhama, con los impresionantes tajos del cañón del río Cacín y vestigios milenarios como antiguos dólmenes, el pantano es un recordatorio de que el agua es vida y futuro.
3: Un legado que sigue dando vida y esperanza a su tierra y a su gente. Hoy, más que nunca, los Bermejales reivindican vida, memoria y futuro.
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4: Para España y Argentina. El pasado mes de mayo, los Bermejales acogió el Bosque de la Poesía, una jornada dedicada a la naturaleza, la cultura y la defensa del entorno junto al pantano. Poetas, vecinos y escolares participaron en este encuentro literario impulsado por la Asociación Pantano Avanza. A continuación, poema Cuida mi rincón favorito, por favor, de Samira Moya García.
5: Cuida mi rincón favorito, por favor. Entre pinos, patos y arenales se esconde mi rincón favorito, el pantano de los Bermejales. Las personas lo visitan para ir en barco, andar o pescar. Aquí siempre se respira paz y felicidad. A la persona que venga le pido de corazón, la basura que traiga, llévatela por favor. Así todos podremos disfrutar de este bonito sitio con amor y responsabilidad. Mi querido pantano, que me ha visto crecer, mi rincón favorito para escuchar ranas jugar y correr.
6: ¡Qué bonito!

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2: En Radio Alhama en Internet actualizamos datos de hora y temperatura. 8 de la mañana. 43 minutos. Temperatura media en la zona de Alhama, 18 grados. 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
1: Imaginemos por un momento que un día de lluvia no es un simple fenómeno meteorológico, sino el mar llorando en secreto para ocultar su inmenso orgullo.
2: Suena a locura poética, desde luego.
1: Totalmente. Pues esa es exactamente la clase de perspectiva que nos obliga a frenar y replantearnos por completo nuestra realidad. Tomamos la palabra justo tras la fantástica introducción que ha hecho nuestro director, Juan Cabezas. Soy Elena y estoy con Rodrigo transmitiendo desde los ágiles y dinámicos estudios de Radio Alhama en internet.
2: Arrancamos con todo. El objetivo de esta intervención, bueno, de este análisis a fondo, es comentar una reciente e inspiradora publicación de nuestra web, alhama.com.
1: Ajá, un texto precioso.
2: Sí, hablamos de un trabajo literario escrito por nuestro compañero de la redacción, Jesús Pérez Peregrina, titulado Cuentos para soñar en una noche de verano.
1: La gracia de estos tres relatos es que, a ver, huyen por completo de los típicos clichés. No ofrecen verdades absolutas.
2: Para nada.
1: Más bien utilizan imágenes aparentemente sencillas para hurgar en problemas súper actuales. O sea, la ansiedad, el exceso de pasado y nuestra incapacidad crónica para estar presentes en el momento.
2: Y empezando justo por esa obsesión tan humana con intentar controlar lo que ya terminó. El primer relato, El jardinero de los caminos, presenta a un viajero ansioso que llega a un jardín.
1: Y allí se lleva una sorpresa.
2: Exacto. El anciano jardinero le explica que las hojas secas caídas no simbolizan la muerte del árbol, sino su preparación vital para un nuevo ciclo.
1: Claro, la teoría suena fantástica, eso de soltar el pasado para poder avanzar. Pero seamos realistas, en la práctica es increíblemente frustrante.
2: Es muy difícil, sí.
1: El cuento advierte que muchos gastan su vida empujando puertas que ya están cerradas. A mí esto me recuerda a, no sé, intentar refrescar compulsivamente una página web que se ha caído.
2: Es una comparación buenísima.
1: Es que a veces el paso más sensato es simplemente abrir una pestaña nueva. Sin embargo, ¿cómo se supone que uno abre esa pestaña nueva cuando el pasado sigue doliendo? ¿No será que la herida es el verdadero maestro?
2: Pues ese es el núcleo del relato. No se trata de ignorar el dolor por arte de magia. El jardinero enseña que el mayor engaño es buscar la comodidad a toda costa.
1: Porque la comodidad, al final, anestesia.
2: Eso es. El verdadero maestro de la vida es saber escuchar esas heridas. El dolor de chocar contra esa puerta cerrada es la señal que nos obliga a cambiar de estrategia.
1: Y esa resistencia a soltar lo que ya no está, nos lleva de cabeza a otro gran problema.
2: ¿A cuál te refieres?
1: Pues ¿a qué ocurre cuando nos obsesionamos tanto con lo que fue que nos olvidamos del lugar donde estamos pisando ahora mismo? Eso es exactamente lo que enlaza con el segundo relato, el péndulo de la vida.
2: Así es. Describe un vaivén constante entre el olvido, que llama la ladrona de vidas, y la presencia, que es la guardiana del tiempo.
1: Madre mía, los nombres ya lo dicen todo.
2: Sí, y la revelación es durísima. La verdadera muerte no ocurre al final de la vida, sino cada vez que el tiempo pasa y nosotros mentalmente no estamos.
1: Vale, pero a ver, pongamos un poco de freno. Nadie puede estar 100% presente todo el tiempo.
2: Claro, es humanamente imposible.
1: La mente divaga con los problemas del trabajo, la lista de la compra. Es inevitable. ¿No resulta un poco tóxica o agotadora esa exigencia de atención constante?
2: Lo sería si el péndulo exigiera perfección, pero la trampa es pensar eso. En el cuento, el péndulo no pide ser impecables. Actúa como un recordatorio.
1: O sea que no es prohibirse divagar.
2: Exactamente. El mecanismo aquí es entrenar el darse cuenta para poder elegir, de forma consciente, habitar el instante presente.
1: Entiendo, entiendo. Y supongo que elegir estar verdaderamente presente implica conectar y amar, lo cual tiene bastante riesgo.
2: Muchísimo riesgo.
1: Porque amar significa, a menudo, exponerse a la pérdida. Esa vulnerabilidad es justo el motor de Las lágrimas del mar, el tercer cuento.
2: Que habla de un mar inmenso que ama a los ríos, a la luna y a los niños de la orilla, pero sufre porque ve cómo todos terminan marchándose.
1: ¡Qué imagen tan melancólica!
2: Lo es. Y aquí entra una metáfora brillante. Para no romperse por su enorme tamaño y su orgullo, el mar no puede permitirse llorar, así que envía su agua a las nubes en absoluto secreto.
1: Hasta que una niña descubre que esa lluvia no es más que la tristeza y el inmenso amor del mar. Si lo pensamos bien, esta imagen transforma un día de lluvia en un acto de profunda memoria por parte de la naturaleza.
2: Es un espejo perfecto de cómo los seres humanos escondemos el duelo detrás de fachadas inmensas o de muchísimo orgullo. Necesitamos canales indirectos para desahogarnos sin sentirnos frágiles.
1: Totalmente de acuerdo. Llegados a este punto, queda una idea resonando para quienes nos escuchan.
2: A ver, cuéntanos.
1: Si el mar nos habla a través de la lluvia y los árboles mediante sus hojas secas, ¿qué otros susurros invisibles de la vida se están pasando por alto ahora mismo, simplemente por no guardar un poco de silencio?
2: Uf, pues ahí queda esa gran reflexión.
1: Y con esto nos despedimos. Seguiremos preparando más información basada en las noticias que elabora la redacción y los demás compañeros de alhama.com.
2: Como siempre.
1: Siempre bajo la dirección y el guión de Juan Cabezas, que se encuentra a los mandos en el control técnico.
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2: En Radio Alhama en Internet actualizamos datos de hora y temperatura. 9 de la mañana, 21 minutos. Temperatura media en la zona de Alhama, 19 grados.
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4: Pues nada, aquí estamos otra vez para mantenerles al día sobre lo que pasa en nuestra comarca.
3: Exacto, porque desde Radio Alhama en Internet, bueno, trabajamos sin parar, 24 horas, para que tengáis siempre información fresca.
4: De Alhama y de toda la comarca, claro.
3: Y para eso estamos, digamos, pegados a alhama.com, ¿no?
4: Totalmente. Es nuestra base, así nos aseguramos de que, bueno, no se nos escape ni un detalle de lo que ocurre aquí.
3: Oye, y hablando de información, mucha gente nos escucha en los boletines, a las horas en punto.
4: Sí, sobre todo los fines de semana, que intentamos que sean noticias más concentradas, ¿no? Como píldoras informativas.
3: Pues noticias de los vecinos, de las calles, del pueblo.
4: De la comarca de Alhama Temple, claro. El día a día.
3: El día a día de aquí, sí. Lo que nos afecta a todos. Lo importante es eso, la conexión y con la gente que nos escucha, claro.
4: Para que toda la comarca esté informada. Ese es el objetivo. Así que, resumiendo un poco.
3: Información 24 horas todos los días.
4: Y detrás, pues un equipo muy real trabajando para traeros lo que pasa aquí.
3: Eso es. Desde Alhama Comunicación, que engloba las dos cosas, la radio y la web.
4: Pues nada, que seguimos en ello, preparando más información.
3: Seguimos en sintonía.
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1: Soy Jesús Pérez y te traigo la historia de nuestra comarca.
2: Fornes, más que su muralla.
3: Fornes, un pequeño pueblo enclavado en la comarca de Alhama de Granada, cuya historia va mucho más allá de sus murallas. Entre sierras y valles, su pasado milenario sigue revelando secretos.
2: Aunque hoy es un municipio moderno, su historia reciente también ha sido intensa. Hasta 1973, Fornes tuvo su propio ayuntamiento, pero aquel año se unió a Arenas del Rey junto a Játar, perdiendo temporalmente su independencia. Más tarde se convirtió en entidad local autónoma y finalmente, el 2 de octubre de 2018, recuperó su estatus de municipio independiente, siendo el número 174 de la provincia de Granada.
3: Pero Fornes se distingue, sobre todo, por su yacimiento arqueológico, la Mesa de Fornes. Allí se han documentado restos de una muralla monumental de casi 6 metros, viviendas rectangulares, cerámica y objetos que demuestran que hace casi 3.000 años este poblado fortificado controlaba rutas comerciales y culturales.
2: Hoy, Fornes es mucho más que su muralla. Es hospitalidad. Sus calles y plazas conviven con la naturaleza, con senderos y rutas de montaña, y con eventos deportivos como el Trail Villa de Fornes, donde deporte, aventura y paisaje se encuentran.
3: Fornes, donde la historia se escucha, la memoria sigue viva y la vida continúa entre sus piedras y su gente.
2: Descubre Fornes.
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4: Para España y Argentina, el pasado mes de mayo, Los Bermejales acogió el Bosque de la Poesía, una jornada dedicada a la naturaleza, la cultura y la defensa del entorno junto al pantano. Poetas, vecinos y escolares participaron en este encuentro literario impulsado por la Asociación Pantano Avanza. A continuación, poema El mundo que quiero, de Antonia Moreno Peregrina, recitado durante el acto inaugural.
5: Quiero ver el mundo con ojos de niño. Levantar un brazo y tocar las estrellas. Enredar mis pies en olas de espuma. Dibujar caminos sobre arena húmeda. Tejer un vestido con hilos de sol, que ahuyente el frío de cuerpos desnudos. Bordar esperanzas con manos de viento y abrigar silencios que gritan por dentro. Quiero dormir en colchón de paja y techo de estrellas, que acunen mis sueños de un mundo más justo, de un cielo sin rejas, de un mar sin naufragios, de vidas sin guerra. Robar a la luna reflejos de plata para que iluminen las noches más largas, las rutas perdidas de aquellos que emigran, con miedo en los ojos y el alma partida. Haré con las razas un gran arco iris que sirva de puente entre los abismos, que una continentes, que borre distancias, que siembre en la tierra raíces de infancia. Quiero dormir en colchón de paja y techo de estrellas, que acunen mis sueños de un mundo mejor, donde cada abrazo derrote al rencor. No quiero fronteras que desgarren manos, ni muros de odio separando hermanos, ni voces vacías sin fe ni ternura, que olvidan que el otro también es criatura. Quiero un mañana de calles abiertas, de panes compartidos, de puertas sin puertas, de risas sin miedo, de vida sin prisa, de ojos que brillen con luz infinita. Quiero dormir en colchón de paja y techo de estrellas que acunen mis sueños de un mundo mejor, y al despertar encontrar que el mundo de mis sueños se ha hecho realidad.
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0: Elena Heleno de Céspedes, Alhama de Granada 1545, Yepes 1588.
1: Romance a Elena Heleno de Céspedes, recitado por su autor, Juan José Gallego Tribaldos.
0: Por el siglo XVI vino a nacer en Alhama, la legendaria ciudad al oeste de Granada, una pequeña mulata cuyo padre era alameño, pero la madre africana, que vivía ejercitando las labores de criada. Bautizada como Elena, años después se cambiara, pasando a llamarse Heleno, pues su cuerpo demandaba ser varón y no mujer, como natura fijara. Siendo muy joven casó con un muchacho en Alhama, que presto la abandonó tras dejarla embarazada, y el niño recién nacido se lo cedió resignada a un matrimonio cristiano en adopción acordada. Tuvo múltiples oficios por comarcas gaditanas, ejerció de tejedora en telares de Granada. Luego se marchó a Madrid, trabajando de empleada con un doctor cirujano, y en las consultas privadas aprendió con rapidez lo que el médico enseñaba. Asimismo, en la milicia como un soldado actuara, demostrando gran valor y bravura consumada en los embates guerreros y el estruendo de batallas que contra moriscos hubo por la fragosa Alpujarra. Más pronto Elena voló buscando cotas más altas y ejerció la medicina obteniendo buena fama, no solo con los diagnósticos y convenientes terapias, sino también porque fue la primera cirujana que realizó intervenciones en hospitales de España con su licencia académica legalmente titulada. Por cuestiones de intrusismo, las denuncias lo acosaban, y al determinar casarse con jovencita agraciada por el rito de la iglesia en ceremonia eclesiástica, el santo oficio intervino, fallando ser azotada y que en dispensarios públicos la cirugía practicara. Tuvo una inédita historia esta persona angustiada, que vivió como varón en cuerpo que no aceptaba, aunque supo soslayar situaciones desnortadas, esgrimiendo inteligencia y actitudes camufladas, aparentando

China, desconocida hasta entonces, salvo en tierras alameñas y en registros académicos, denominaciones médicas, donde como cirujana se menciona su presencia.

0: 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En Radio Alhama en Internet actualizamos datos de hora y temperatura. 9 de la mañana, 41 minutos. Temperatura media en la zona de Alhama, 21 grados.
1: Donde el monte abre sus venas, te busco en la vereda honda, en los silencios de Alhama, guardo tu nombre a deshora. Susurra el río, bajo el puente tiembla la tarde en suspiros sin detenerse. En las cartas que te escribo va mi alma, las mece el viento cansino que baja. Late mi pecho jameño cuando pienso que las lees. Otra vez vuelvo a escribirte como quien riega la ausencia, sin respuesta tuya, pero sin olvido en mi querencia.
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Jatar, comarca de Alhama de Granada, consagró su gratitud a la prensa catalana por la reconstrucción tras el terremoto de 1884, dando a su toponimia callejera los nombres de Lérida, Tarragona, Gerona y Barcelona, que confluyen en la Plaza de Cataluña.

0: que cabemos todas las personas.
1: Y hay remedio, ya nos lo recuerdan siempre nuestros amigos los hormigones. Bienvenidas, bienvenidos a una emisión más de Domingos Laicos, nada más y nada menos que la 140. Una vez más nos hemos juntado Javi a la técnica, Gobal con su maravillosa hostia y José Antonio Naz y yo misma, Ana Baragaña, para todo lo demás. Bueno, como siempre, vamos a empezar con la hostia o viñeta, como la queráis denominar, que tiene que ver un poco con la visita del Papa y ese alzad la mirada. El Papa se está dirigiendo a unos telespectadores, porque claro, lo de la televisión ha sido tremendo, y entonces el espectador, alzad la mirada, alza la mirada, ¿y qué ocurre? Pues que encima del televisor, de repente, retornan el toro, la flamenca, la cruz de los caídos, esos símbolos identitarios de la España de Franco. Y el artista Gobal nos ayuda con una frase: las imágenes eran en color, pero España retrocedió al blanco y negro. Realmente a mí me ha parecido muy curioso esta idea de vuelta al pasado que ha rondado Gobal, bueno, y yo creo que a la inmensa mayoría, ¿no? Que nos parecía como que era casi imágenes del nodo, pero en color. Yo creo que a todos nos ha rondado esa idea de estar en el pasado. Y al mismo Papa, en sus primeras palabras a los españoles, dijo: no tengan miedo de su propia religiosidad popular, que la religiosidad del pueblo español no sea solo un museo del pasado que visitar, sino una escuela de fe en la que beber también hoy. Bueno, la verdad que la pleitesía de la folclórica España con la religión católica es proverbial, así que no me extraña que para el Papa sea ejemplarizante y que ese museo del pasado en el que podemos recordar, por ejemplo, a esos reyes católicos, incluso con sus sucesores, como Carlos I y Felipe II, que para ellos era prioritario la unidad religiosa, con grandes aportaciones como la Inquisición, que duró hasta el siglo XIX, y la evangelización del Nuevo Mundo. ¿En qué otro país del mundo se recibió a un monarca absolutista como Fernando VII, que estaba expulsando a los ilustrados afrancesados al grito de ¡viva las caenas, viva la religión! O qué objetar como papa a que los privilegios conseguidos por la Iglesia en la dictadura nacional católica se blindasen mediante unos acuerdos firmados maquiavélicamente en enero del 79, unos días después de la aprobación de la Constitución del 78. Pero bueno, si no habíamos tenido suficiente con el blanqueamiento e impunidad del papel de la Iglesia en la dictadura y con la raquítica a confesionalidad de la Constitución, ahora, nuestro gobierno más progresista de la historia convierte el Congreso en un púlpito, invitando a un líder religioso como jefe de un supuesto Estado, que también eso es discutible, porque estamos hablando de un Estado teocrático, misógino, y que solo ha ratificado 3 de los 9 tratados fundamentales de los derechos humanos de la ONU. ¿Y para qué le invitan? Pues para que nos dé lecciones de su moral y clame contra el aborto, la eutanasia y la libertad de conciencia de los menores, defendiendo el propietarismo de sus progenitores desde la sede de la soberanía nacional. Claro, no me extraña que tilden de acontecimiento histórico haber convertido el Congreso en un púlpito. Spain is different. ¡Viva las caenas! En fin, para terminar, vamos a homenajear a Unamuno, que decía aquello de el grosero catolicismo tradicionalista español, que apenas tiene nada de cristiano, y ahora añado, una vez más, ha conseguido difuminar la supuesta aconfesionalidad conseguida, dinamitando los avances en modernización y progreso de nuestra sociedad, porque sin laicidad, sin separación Iglesia-Estado, no os engañéis, no habrá ni progreso ni democracia. Pero claro, viniendo de donde venimos, es normal que no se entienda. Por eso es tan importante romper el silencio y hablar de nuestro pasado reciente como vamos a hacer hoy. ¡Comenzamos!
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3: Buenos días. El programa de hoy vamos a tener la oportunidad de escuchar de primera mano las vivencias y reflexiones de una mujer que sufrió en sus carnes la represión franquista, ya que fue encarcelada varias veces por su compromiso político con el Partido Comunista de España en aquel tiempo, y una de ellas incluso estaba embarazada. La lucha por la libertad, más siendo mujer, suponía no solo un posicionamiento político, sino una ruptura con la moral y normas sociales establecidas por un régimen totalitario y misógino que limitaba el papel de la mujer al ámbito doméstico donde debía servicio y sumisión al hombre. La deficiente y anómala transición al régimen democrático ha propiciado que aún coleen inercias correosas de la represión ideológica y de género que sufrió nuestro país durante la dictadura nacional católica. Es por ello que, sin haberse superado las desigualdades y las violencias contra la mujer, ya tenemos a los nostálgicos de un pasado que otorgaba privilegios de género y que proporcionaba la falsa seguridad de que España era para los españoles. Isabel, que pertenece a la Junta Directiva de Europa Laica y de la Asociación Catalana de Personas Expresas Políticas del Franquismo, es una historiadora, docente, escritora y activista española, reconocida por su lucha antifranquista durante el tardofranquismo y su labor en la preservación de la memoria histórica. Fue detenida y procesada por el Tribunal de Orden Público. Toda un testimonio histórico presente que, con la que vamos a hablar un poco de todas estas peripecias. Gracias por estar aquí, Isabel. ¿Qué tal?
4: Gracias a vosotros. Y a vosotras.
1: Muchas gracias, Isabel, de verdad, por tu tiempo. Bueno, tú te criaste en una familia afín al régimen y acabas, según uno de tus interrogadores, siendo la máxima responsable política de propaganda, adoctrinamiento y captación de masas en la estructura orgánica del PCE y en su Junta Democrática. ¿Nos puedes explicar cómo comienzas y cómo te llegas a involucrar hasta tal punto? ¿Cómo se organizaba la resistencia en el tardofranquismo?
4: Sí, bueno, ahí quizás faltaría el final de la frase, que es en la Universidad de Granada, porque no era a nivel del PC, pero que pues, estaban interrogando en Granada. Pero ¿cómo se empieza, cómo se toma conciencia? Pues es una pregunta muy interesante. Yo creo que hay un primer momento, que es cuando vives algún tipo de discriminación. Entonces, yo soy de una familia muy católica, de 8 hermanos, y yo soy la séptima y única hija. Entonces, yo sí que recuerdo ya desde pequeña pues preguntar por qué yo tenía que hacer cosas que mis hermanos no hacían. Ayudar a hacer las camas, que eran 10, número de 10. O poner la mesa, quitar la mesa. O sea, una conciencia de que algo no era igual para todo el mundo. Pero en realidad, conciencia política, yo puedo situar en un momento en que yo voy mucho a casa de una amiga, Begoña Moneo, y sus hermanos en Salamanca, estamos hablando de esto, y sus hermanos ya están en la universidad. Y los hermanos están ya luchando en el antifranquismo. Yo creo que es mi primera toma de conciencia, pero hay un poco como adolescente, acabando el bachillerato, y definitivamente en Valencia, cuando llego a la universidad, el ambiente, el clima, igual que pasa en cualquier situación, ¿no? Si tú llegas a un espacio donde hay mucha gente participando en las campañas antinucleares o en las campañas por el aborto y eso evidentemente te llega y ves que va contigo, pues a partir de ahí, en primero de carrera, ya me impliqué mucho. Y luego había en aquel momento lo que se llamaba la captación, o sea, cuando veían a una persona que demostraba interés y que apuntaba maneras, pues le decían, y en este caso fue Luis Navarro, que ya estaba en el PC, que me captó. Y así empecé. Y claro, para entender la lucha en aquel momento y la combinación entre clandestinidad, por un lado, que era muy rigurosa, y salida a la luz o lucha más o menos masiva por otro, hay que entender que en las universidades y en las iglesias la policía no podía entrar sin permiso del obispo o sin permiso del rector. Entonces se convertían, el partido lo llamaba esto, zonas de libertad, en que realmente hacíamos asambleas muy masivas o gran parte del movimiento clandestino para hacer reuniones grandes. Estoy pensando en la Asamblea de Cataluña o en comisiones obreras, las reuniones eran en iglesias. Entonces ahí permitía estar un poco al abrigo de la policía, aunque evidentemente también había confidentes, infiltrados, etcétera. Pero hay que combinar esta idea de que en la universidad poníamos muchísimos carteles contra la guerra de Vietnam, contra la ley de educación, contra la selectividad. Hacíamos reuniones muy masivas, las asambleas de distrito eran muy masivas, y luego había una estructura de funcionamiento de los partidos siguiendo todas las normas de seguridad y de la clandestinidad.
3: Impresionante. Cuando te detienen la tercera vez, como ya estaba embarazada, pues no te torturan, no te apalizan, ¿no? No obstante, tenías que tener una gran solidez, una fortaleza para soportar los interrogatorios, ¿no? Porque me imagino que te restregarían lo que otros compañeros ya habían declarado, que tú esto ya han dicho, y se supone que tendríais que tener mucha sangre fría para mantener esos interrogatorios. ¿Cómo se sobrellevaba ese miedo? Y en su caso, cuando había delaciones de algunos compañeros, ¿eso cómo se gestionaba?
4: Bueno, es curioso porque yo he sido profesora de historia y por lo tanto este tema siempre me ha interesado, pero es que además mis últimos años como docente yo he buscado los documentos, los archivos en que aparecía citada. Es decir, que ahora tengo la seguridad porque lo he visto en mi acta, en mi declaración ante la policía, después de 8 días de estar, que 8 días en una jefatura superior de policía, en una comisaría, no eran fáciles de pasar, en celdas de aislamiento. Entonces, lo primero que hay que saber es que en esa última detención en Granada, que fue el 10 de octubre del 75, Franco murió el 20 de noviembre del 75, estamos a 40 días de la muerte del dictador, y en esta última detención, para que se pueda calibrar lo que fueron las torturas, estamos en el año 75, hay que saber que, por ejemplo, una compañera y un compañero en comisaría se cortaron las venas, no para morir, sino para que les llevaran al hospital y poder salir de la policía, ¿no? Entonces, en mi caso, como bien dices, José Antonio, no me torturaron físicamente, aunque me tuvieron 8 días con interrogatorios muy largos, pero es verdad que sé ahora, porque lo tengo en los papeles, que me restregaron, me pasaron por encima de las narices lo que otros compañeros habían dicho de mí. Y esto está con sus nombres y apellidos en mi acta de declaración ante la policía, que me leen lo que han dicho otros compañeros. Yo de esto no me acordaba. En ese momento, ¿cómo lo viví? Pues me lo tengo como que imaginar, pero cómo lo vivo ahora es que realmente yo no sé qué hubiera pasado si a mí me hubieran torturado físicamente. O sea que no culpabilizo absolutamente a nadie. La única culpa de todo lo que nos pasó lo tenía el sistema dictatorial. Y por otro lado, es verdad que teníamos un pequeño cuadernito que se llamaba Los comunistas ante la policía y los tribunales. Este cuadernito se leía, está en internet, o sea que es fácil de buscar ahora. Se leía y se discutía en las sesiones. Entonces, saber lo que te iba a pasar, saber cómo iban a ser los interrogatorios, saber cómo iban a ser las torturas. Por ejemplo, una cosa que decía ahí es que si hablabas para decir poco porque creías que así te librarías, era peor porque la policía ya sabía que hablarías y te torturaban más, ¿no? Entonces, realmente, siguiendo estos principios era, bueno, te ayudaba a mantener la calma, pero realmente allí pasabas muchas horas de aislamiento en que tenías la preocupación de qué habrían dicho los demás, tenías la preocupación, bueno, tenías muchas preocupaciones. Y entonces se superaba pues con sabiéndolo antes, intentando mantener la calma lo más posible.
2: Según la Constitución española, el Estado es aconfesional. El artículo 16.3 dice: ninguna confesión tendrá carácter estatal.
5: Bueno, Isabel, tu embarazo despertó el interés de una monjita, Sor Ángela, una de tantas monjas que intercedían por esas familias afines al régimen, pero que no podían tener hijos y que podían encargarse mucho mejor de las criaturas desvalidas de esas madres de dudosa moral. Pero, bueno, es decir, a ti, en definitiva, te proponen prácticamente un parto de estos anónimos. Es decir, que te desentendieras un poco de como que no habías tenido el hijo y que ellos y que ella se encargaba de colocarlo. Pero bueno, afortunadamente, pues bueno, tú te pudiste negar, tenía tu familia, estaba detrás. Pero claro, hubo muchas mujeres que no tuvieron tanta suerte y de hecho ya sabemos que el robo de bebés fue una práctica sistemática y actualmente aún impune. O sea, con las víctimas sin reparar y con la ley enfangada en el Congreso. ¿Crees que algún día verá a la luz esa ley propuesta sobre bebés robados? Y también como memorialista, te quería preguntar un poco por qué crees que están tan poco presentes en la ley de memoria democrática, o por lo menos no, por qué no tienen más peso.
4: Sí, sí. Bueno, realmente aquí es un tema, hay que decir que esta monja, por Ángela, porque tengo... Primero, los certificados médicos en la cárcel de que estoy embarazada y el médico me hace una revisión y también tengo una declaración de mi marido ante el juez avisando que estoy embarazada. Y además he visto cronológicamente que la declaración de mi marido ante el juez fue el 16 de octubre y el 16 de octubre y yo salgo de comisaría dos días más tarde, el 18 de octubre. O sea que tuvo el efecto deseado realmente esa declaración. Y yo le llamo Sor Ángela en la novela que he escrito, que se llama Como un pulso, no recuerdo su nombre. Si los archivos estuvieran más abiertos, ahora se están viendo los problemas que hay con los archivos del Ministerio del Interior y de las órdenes religiosas. Yo podría saber el nombre de la hermana de la caridad designada en la cárcel de mujeres de Granada para hacer los servicios que hacían. Y dentro de esos servicios, como me dice mi recuerdo y los muchos otros testimonios, como bien dices, a mí se me ofreció la posibilidad de un parto anónimo que permitía la ley. La ley permitía a una madre no decir quién era cuando quería. De todas maneras, lo que a mí se me estaba proponiendo exactamente era un parto clandestino y que apareciera como madre legal de la criatura ya saliendo del mismo hospital donde yo había parido, de allí saldría una madre legal que habría estado fingiendo un embarazo fuera. O sea, esto yo creo que era toda una cadena en que cuando se sabía que había una mujer embarazada en la cárcel se le hacía la propuesta católica y muy cristiana del exterior para que empezara. A mí me parece que evidentemente la ley de bebés robados, que lleva ya creo que tres legislaturas, ¿no? Pero bueno, aquí está la asociación y Soledad Luque, que sabrá mucho más de esto que yo, pero no entiendo cómo puede ser, además con recomendaciones de la ONU, con cantidad de partidos a favor de que esta ley se tramite y cómo se hace una tramitación eterna. Bueno, también nos pasó con la ley de eutanasia, que decaía cada vez que se acababa la legislatura y por el camino que vamos decaerá también esta vez. Entonces, parece increíble, ya digo, que con recomendaciones de la ONU, etcétera, esto no siga adelante. Me parece que es uno de los crímenes más terribles, el robo de bebés, y también esta manera de presionar a mujeres en estado de debilidad para que clandestinamente, sin dejar ningún rastro documental, sus hijos pudieran ser asignados legalmente, quiero decir, en el registro, a otras familias, con el dolor que eso supone de la pérdida de un hijo, de luego intentar buscarlo y lo que estamos viendo siempre, ¿no? Un país que está buscando a sus muertos, que está buscando a sus hijos robados. O sea que yo creo que Soledad Luque y muchas otras personas os pueden contar mucho más de esto, pero por mi parte la sorpresa de que esta ley no se tramite ya, porque realmente es muy necesario y ahora hay hijos que tienen la sospecha y que están buscando a sus madres biológicas y madres biológicas que parieron, por ejemplo, mellizos y resulta que casualidad un parto de mellizos, muchas veces había uno que moría, ¿no? Y entonces aquí hay sospechas que se tienen que solucionar abriendo archivos y exigiendo lo de siempre, ¿verdad? Justicia, reparación y garantía de no repetición. O sea, que esto no se vuelva a hacer porque es terrorismo.
5: ¿Y por qué no tienen más peso en la ley de memoria democrática?
4: Bueno, yo creo que no lo sé, me estás haciendo unas preguntas muy complicadas, pero yo te contesto lo que pueda. Pero
5: es lo que tienes, no, que es tan
4: yo creo
5: buena.
4: Que eres muy patronato, buena. O sea, que ha habido. No, quiero decir que es que ha habido temas, o sea, cuando hay una concepción de lo que es la memoria que se restringe al campo de la represión política y queda un círculo en el que están represores y reprimidos directos, hay muchas cosas que quedan fuera, pero es precisamente por esa visión estrecha de qué era la memoria. O sea, la memoria eran los asesinados, la memoria eran los represores, denunciar a los represores, recuperar a los asesinados, los que habían estado en la cárcel, y resulta que la memoria también es a esas mujeres que les roban sus hijos por pensar tan apropiados. Eso es mucha memoria también. Entonces, o por ejemplo, la memoria de la represión sexual y de la represión homosexual. Entonces, son cosas que yo creo que está costando mucho que se consideren de primera línea de la memoria, cuando en realidad lo son, porque son crímenes de lesa humanidad cometidos por un Estado franquista. Entonces, no sé, también cuando hablamos de eso, ya te digo, represión de la homosexualidad, o las mujeres a las puertas de las cárceles, o las mujeres y sus hijos muertas de hambre porque habían asesinado al marido. Es que eso es memoria. Yo creo que ahora se está ampliando mucho la mirada para incluir todos esos círculos concéntricos del dolor, ¿no? Los llamo yo, que son a partir de un círculo, hay que ir abriendo esos círculos y ir viendo, ¿no? También, por ejemplo, lo de los maestros represaliados estaba bastante descuidado, por ejemplo, el tema de que a todos los funcionarios del Estado se les abrió un expediente. O sea, correos, telégrafos, ferrocarril, maestros, maestras, profesores. Entonces, claro, la memoria es que realmente hay unos círculos inmensos que empezarían por un núcleo duro y durísimo, que son los asesinados, los condenados a muerte, los encarcelados, pero es que hay núcleos durísimos también para sacar, como personas que dejan sus carreras abandonadas a mitad por un expediente académico, que pierden, que les roban a sus hijos por no considerarlas dignas, ¿no? Que enlazaría con lo de indignas hijas de su patria, del patronato. Es que como eran indignas, pues entonces, bueno, entonces menos mal que la sociedad civil organizada abre esos círculos y presiona. Y qué pena que la respuesta política no sea tan rápida como debía. Pero, por ejemplo, en la Ley de Memoria Democrática de Cataluña, que se está tramitando ahora, se están incluyendo esos temas que no estaban. O sea, y entonces hay que incluirlos en las leyes de memorias y luego hay que hacer leyes especiales, ¿no?
3: Bueno, en la época de la resistencia al franquismo, el Partido Comunista de España jugó, yo creo que un papel fundamental, troncal, ¿no? Sin embargo, cuando después de tanta lucha, de tantos años, de estar presente en casi todos los movimientos que había antifranquistas, cuando llega la transición, parece como si de pronto desapareciera su importancia real en la sociedad, ¿no? Yo no sé si tu análisis, ¿por qué crees que pudo ser? ¿Qué pudo influir el tema de aquellos pactos, la aceptación de la monarquía, de la bandera, todo esto, si eso pudo ser fundamental para que de pronto parece que apareciera un Partido Socialista Obrero Español que mucha gente no conocíamos, pues yo tenía ya esa edad de entonces para eso. Y bueno, si no fue mucho el precio que tuvo que pagar el Partido Comunista de España por esos acuerdos. Y si hubo algo más que se pactara.
4: Claro. A ver, yo creo que para explicar esto, bueno, primero recomiendo un libro de Rosalía Sender que se llama Y nos quitaron la miel. Ella fue una de estas niñas que salieron al exilio caminando por los Pirineos con padre y madre, pero algo así como con 4 añitos, vivió en Francia y luego volvió a Valencia pues a reorganizar el Partido Comunista, ella y su marido. Y nos quitaron la miel es precisamente lo que tú estás diciendo ahora, José Antonio, de qué pasa con ese Partido Comunista tan fuerte en la lucha antifranquista. A la izquierda del Partido Comunista había otros grupos, pero es verdad, yo siempre digo que en la Universidad de Granada yo solo conocí a una persona del Partido Socialista Obrero Español que venía del País Vasco. Es verdad que del PSOE en Asturias, en el País Vasco, sí que había gente, pero en la militancia que yo viví, o sea, el PC era el mayoritario, claramente. Y luego después a la izquierda del PC también había partidos. Y entonces fue una sorpresa real. Entonces yo creo que puede haber causas que ha señalado un poco dentro del partido que provocaran un poco desencanto, ¿no? La palabra aquella de la transición, como la aceptación de la bandera bicolor y la aceptación de la monarquía que iba incluida. Y de todas maneras yo recuerdo la llegada del Mundo Obrero con un editorial que había que discutir en las agrupaciones en que había que asumir eso y fue como duro porque fue una sorpresa. Estábamos siempre en esas manifestaciones una vez se muere Franco, masivas, todavía no legales del todo, las banderas republicanas las llevábamos todos y entonces fue bastante, bastante fuerte. Y de todas maneras yo creo que hay causas casi hasta de política internacional, te diré, y por algunas cosas que he leído. Parece ser que había gran preocupación por parte de Kissinger de qué estaba pasando en Portugal y en España y si no habría que favorecer otros golpes de Estado. Y que se estuvo incluso pensando, Y entonces parece ser que Willy Brandt, de la socialdemocracia alemana, dijo que no hacía falta dar ningún golpe de Estado, que lo que había que hacer era potenciar partidos socialistas reformistas que no supusieran un peligro revolucionario, ¿no? Y entonces dentro de este análisis se sitúan varias cosas. Una es el Congreso de Suresnes, ¿no? en que Felipe González toma el poder del Partido Socialista, y sobre esto hay mucho escrito, y el papel que jugó Felipe González en ese momento y a lo mejor, esto es muy arriesgado decir, el que sigue jugando ahora, a ver de dónde parte las cosas que sigue diciendo ahora. Bueno, y luego, por ejemplo, en el caso portugués, es que es un caso muy similar o casi todavía más importante, porque el Partido Comunista de Álvaro Cunhal en Portugal era absolutamente mayoritario y el Partido Socialista Portugués era prácticamente inexistente. Mario Soares era un socialista portugués reformista exiliado en Francia. Entonces, la construcción, el apoyo con dinero de la socialdemocracia a esos partidos socialistas y el anticomunismo, yo creo que aquí hay también que meter tantos años de propaganda anticomunista y de identificar comunismo con estalinismo, que era lo que se hacía aquí permanentemente, pues fue realmente un perjuicio. Se vio en las primeras elecciones. Yo creo que nadie se esperaba los resultados que tuvo el Partido Comunista en las primeras elecciones y los resultados que tuvo el Partido Socialista en las primeras elecciones. O sea que quizás hay que analizarlo internamente, un poco como desencanto por aceptar cosas que no se habían aceptado en el partido antes, pero quizás también hay que meter la explicación de lo que se hizo para alimentar a esos partidos socialistas reformistas que no supusieran un peligro revolucionario. Y que ya digo que en lo que se explica se mete el caso de Portugal y el caso de España, se meten los dos con unos ciertos paralelismos.
5: Bueno, ahora vamos a hacer una pequeña pausa musical, que parece que Serrat se coló en la novela de Isabel y estaba viendo a Julia encarcelada, porque realmente es que la letra parece hecha para ella, para la protagonista del libro. Menos tu vientre, Serrat. Menos.

0: Bueno, Isabel, en tu libro también narras un caso de acoso laboral que lamentablemente era y sigue siendo demasiado frecuente, incluso entre hombres de izquierda, ¿no? Porque claro, recordemos que la protagonista pues la amenaza con denunciarle al partido. No hemos conseguido erradicar el acoso a las mujeres y ya tenemos movimientos victimistas de hombres que claman por su pérdida de la presunción de inocencia y por su indefensión ante las denuncias falsas, y con jueces absolutamente revictimizadores, como el titular de la sección de violencia sobre la mujer número 8 de Madrid, Benchimol, que está llevando el caso del ex-DAO de la Policía Nacional. Entonces, ¿cómo te lo explicas? ¿Algún día conseguiremos en España una justicia que no revictimice a las mujeres, que realmente no revictimice a las víctimas?
1: Claro, yo creo que, por ponerle una palabra, eso es patriarcado. Sí. O sea, realmente cuando hay un sistema de poder, ¿no? Que, bueno, también hay que decir que hay muchísimos hombres que están con nosotras, igual que hay no obreros que se identifican con la clase obrera o no palestinos que se identifican con Palestina. O sea, que quiero decir que tenemos muchísimos a nuestro favor. Pero yo creo que, lo que yo cuento en el libro, que se produce como en plena transición y en una empresa que había montado el propio Partido Comunista, que se llamaba Progrés, para difundir los libros de la editorial Progreso, llevarlos a las librerías y todo esto, realmente tiene que ver con una idea de que una compañera de trabajo es una mujer y que si yo tengo deseo, pero es que a lo mejor el deseo es que lo llevo ya en la cabeza porque estoy trabajando con mujeres, porque esto mismo no me lo hizo solo a mí, sino lo hizo a la otra compañera de trabajo. O sea, ya éramos tres y las dos sufrimos el mismo tipo de acoso en aquellas estanterías con los libros cuando estábamos recogiendo libros. Entonces, claro, yo siempre digo que tener una relación sexual, con lo bonita que es, pues siempre es un juego de miradas, de parece que le gusto, parece que me gusta a mí, acercamientos, y eso son la mayoría, hay que reivindicar que muchas veces sufrimos. Pero es que se siga manteniendo eso es simplemente esta idea de una obsesión con el sexo de las mujeres que a algunos hombres piensan que les pertenece y que está ahí para... Es que además piensan que así son hombres de verdad. O sea, y que si no, que así te harás un hombre yendo a la mili, como decían, y te harás un hombre teniendo un deseo sexual que vas, digamos, acosando a las mujeres que hay a tu alrededor.
0: Sí, de dominación.
1: Entonces, a ver, yo creo que... Sí, es eso. O sea, es patriarcado, es yo soy superior y tú estás aquí para que yo haga contigo lo que quiera. Y entonces, lo que quiero, como además pienso que en mi pene está mi masculinidad, pues lo que quiero es estar utilizándolo todo el día para que tú te enteres y para que se entere el mundo y a lo mejor para que yo me sienta más hombre, ¿no? Entonces, bueno, evidentemente, pues desespera mucho esta permanencia. Además, ahora me he enterado, la última, parece ser que hay tíos que se dedican a pegar acelerones con el coche cuando venga una mujer conduciendo. O sea, que agobian acelerando el coche, haciendo como agresiones con el coche. Y claro, todo lo que estamos contando aquí tiene, primero, que se pasa muy mal, que se pasa mucho miedo. Yo tenía mucho miedo a la policía, pero en mi trayectoria me salieron tres exhibicionistas y el primero cuando era pequeña y me metió en el abrigo, y yo no solo he tenido miedo a la policía por la noche volviendo a casa, yo he tenido miedo en los parkings ya de muy mayor, tenemos miedo y las chicas jóvenes siguen teniendo miedo por la calle. Entonces, realmente es terrible, primero por el miedo que pasamos, por la injusticia que se comete, y luego es también terrible porque esto nos está diciendo que en determinados espacios no somos bienvenidas, nos sentimos incómodas en un determinado espacio de trabajo, en un determinado, que es lo que ha pasado con los casos de acoso, por ejemplo, que ha habido en partidos políticos y en partidos políticos de izquierda. Eso es una manera de expulsar a las mujeres de la dirigencia política. Es como decirles, este no es tu sitio porque es el nuestro. O sea, que tiene dos puntos de gravedad. O sea, una, quedarse con que su deseo es la imposición del deseo, y la otra es que además te están excluyendo de determinados espacios. Si vienes aquí, tendrás que pasar por esto, y si no lo aguantas, te vas a tener que ir, que además, desgraciadamente, es lo que les pasa a casi todas, también a las que denuncian lo que ha pasado. Terminan por apartarse de esos núcleos de poder donde estaban previamente, ¿no? Uh-huh. Entonces, realmente es un problema que tenemos que resolver claramente, porque eso hace una sociedad absolutamente no igualitaria y no de iguales derechos.
2: Bueno, en el capitalismo el éxito se juzga por la vida laboral, por el trabajo de lo público, y mientras que lo privado, es decir, el hogar, los cuidados tradicionalmente siguen reservados a las mujeres, y al no estar cuantificados ni reconocidos, pues pierde importancia. La protagonista de tu libro dice textualmente: lo que quiero es salir de casa, sentirme útil, y no solo como madre. ¿Tú crees que esa corresponsabilidad que existe ya en esta sociedad, o seguimos con aquella inercia de tanto tiempo, y sobre todo con el reparto este de las tareas secundarias? ¿Dónde crees tú que hay más igualdad? ¿Dentro en el ámbito del trabajo o en el hogar, ahora en la actualidad?
1: Es una pregunta muy buena, pero muy difícil también, como las que hace Ana, ¿eh? Fíjate que me dan ganas de decir de que hay más igualdad en el ámbito del trabajo que en el del hogar. Pero con excepciones, en el sentido de hoy hablaba con mi hermano, y yo también es mi caso. En mi casa yo no cocino, yo hago muy pocas cosas en mi casa, o sea, lo hace todo mi compañero. Y mi hermano Paco me contaba esta tarde algunas cosas parecidas de amigos suyos montañeros, ¿no? Que sus mujeres echaban de menos, pues sobre todo porque se había ido el cocinero de la casa, que cocinaba todos los días, compraba y tal. Entonces me dan ganas de decir que, bueno, yo creo que se mantiene muchísimo la cultura, se mantiene mucho la idea de los hombres que ayudan. Y esa palabra ya la hemos puesto siempre de manifiesto, que si te ayudan es porque te toca a ti. Entonces yo te ayudo, pero te toca a ti. Eso no es corresponsabilidad ni es compartir, ¿no? Yo creo que se mantiene bastante. Eso es como también, no sé si todavía continúa la educación igual, pero parece que a nosotras nos sale más y, bueno, y vosotros tenéis que racionalizar más. Entonces, bueno, hay muy otras excepciones y quizás bastante sentido también. Y también tenemos que hablar de muchas familias monoparentales, de hombres y mujeres que viven solos y, por lo tanto, se encargan de su vida perfectamente y lo saben hacer, tanto los hombres como las mujeres, a la perfección, ¿no? Entonces, en el ámbito del trabajo, bueno, aquí entran más las leyes para defendernos. Pero justo con la respuesta a la pregunta anterior, vemos que también se pueden crear, respecto a esas leyes que obligan a que no se corte el ascenso de mujeres a puestos directivos, hay luego todo un sistema. Mira, me sale ahora una cosa que no sé si seguirá pasando, pero muchas reuniones de empresas, de estas que se hacen fuera y que estaban acostumbrados a que todos fueran hombres, pues terminan por la noche en un prostíbulo. Y entonces, cuando hay una mujer que tiene que acudir a esas reuniones, de repente se convierte en la invitada no deseada, porque ¿qué hacemos, no? Y eso lo cuenta mi hijo, que es traductor, que una vez tenía que hacer una compañera suya de intérprete de unos de Arabia Saudí, y le pidieron expresamente

0: se sientan en terreno de igualdad, ¿no? O sea, imagínate que las mujeres en el trabajo fuéramos comentando todos los cuerpos de los hombres y pues no, o sea, lo de siempre digo, si es que yo no soy una puritana en absoluto, pero es que la relación es otra cosa, no es la imposición incluso del comentario, eso es interesarte por la otra persona y su cuerpo también, evidentemente, pero de otra manera, ¿no? O sea que difícil cuestión, se la dejamos a los sociólogos y las sociólogas, pero yo diría que puede ser que todavía persista más en el hogar que en el trabajo, fíjate. Pero habrá que hacer, no sé si estará hecho ese estudio, pero me parece interesantísimo. Quizás María Ángeles Durán ha escrito algo de eso.
1: ¿Quieres contribuir a crear una sociedad en la que quepamos todas, todos, todes en igualdad, sin ningún tipo de discriminación y sin privilegios a las confesiones religiosas? Si defiendes la libertad de conciencia, asóciate a Europa Laica. Bueno, Isabel, en la guerra de España la perdimos todas, porque el retroceso en derechos y libertades y la imposición de esa mujer ideal, devota y sumisa, fueron aberrantes. Pero en cambio, había mujeres que incluso eran más franquistas que Franco o que Carrero Blanco, ¿no? Como aparece descrita pues, la madre de la protagonista. ¿Tú cómo te explicas estas perfectas casadas que se erigieron en grandes perpetuadoras del régimen, de la tradición, de las buenas costumbres, de la religión, a través de ese poderío emocional del hogar? ¿Cómo te lo explicas?
0: Yo creo que para esto puede ayudar una cosa de la que se habla bastante en el terreno académico, que es el tema de la interseccionalidad. Es decir, que nosotros no somos solo mujeres u hombres, sino que pertenecemos a una clase social, tenemos una biografía determinada, tenemos o no tenemos una religión, etcétera, ¿no? Entonces, pensando en la sección femenina, por ejemplo, ¿no? Fijaros que precisamente porque en Falange, en el partido, no se admitía a las mujeres, se crea una sección femenina del partido. O sea, que ya significa la discriminación de aquí no, pero creamos la sección femenina para dedicaros a otras cosas. Hay que decir que esas mujeres de la sección femenina daban muchas lecciones a las demás sobre lo que había que hacer, tener muchos hijos, no conducir o estar todo el día en casa, dedicada al hogar, pero ellas eran el contramodelo de eso, porque hacían política, eran procuradoras en cortes, nombradas por Franco, conducían y tal. En el caso de la madre de Julia en la novela, yo creo que tiene como ese doble papel de políticamente. Entonces, hablando de interseccionalidad, ser de un pueblo de la provincia de Ávila, de una familia propietaria agrícola, la familia ya muy de la seda, ¿no? O sea, votantes de la seda, etcétera, te condiciona ese nivel familiar. Si luego pasas por un adoctrinamiento franquista, pero, por ejemplo, con contradicciones, en el sentido de que mi madre, pues sí, fue una ama de casa perfecta, pero no era nada sumisa. Las discusiones, por ejemplo, que había en mi casa con mi padre era porque ella no era nada sumisa. Entonces, de hacer compras que ella pensaba que había que hacerlas sin consultar y que hubiera alguna bronca en casa, eso pasaba. Mi madre conducía apoyándose en la enfermedad de mi padre, pero fijaros que, claro, conducía, pero en el pueblo que vivíamos, en Logrosán, la reñió el cura del pueblo, que parecía mentira que cuando iba por la calle del pueblo conduciendo ella, los hombres y las mujeres se metían dentro de las puertas de las casas y conducía seguramente mejor que mi padre, ¿no? Entonces, con la interseccionalidad podemos entender que hubiera mujeres que se sintieran, bueno, que apoyaran al franquismo porque lo apoyaron, pero también ellas perdieron derechos, evidentemente. Y luego en esas mujeres hay que ver las contradicciones internas que las propias de la sección femenina lo demuestran. O sea, es que eran mujeres que no se casaban, que no tenían hijos, que se dedicaban a la política, que hacían reuniones y que se dedicaban a decir a las otras, como

0: cómo había que ser mujer, ¿no? Pero resulta que ese modelo a ellas no les convenía y no lo llevaban a cabo. Entonces, yo creo que ese modelo tan rígido también estallaba por sus costuras. Y en el caso de la madre de Julia en la novela o mi madre en la realidad, ese modelo tan rígido también estallaba. Y ella era una mujer muy poderosa, que no le gustaba la sumisión. Y bueno, mi padre también lo aceptaba porque se querían, porque también es eso, es que no todas las mujeres eran tontas, sumisas y tal, pero eso provocaba conflictos de vez en cuando, y con discusiones graves allí delante de nosotros.
1: Bueno, tendríamos que, por el contexto de, tenemos que hablar de lo que sucedió hace unos días en este país, que con respecto al laicismo parece que no somos capaces de avanzar nada. La imagen de este Papa en el Congreso dando un discurso a todos, mientras todos aplaudían minutos y minutos de pie. Incluido, y parece ser que traído por un gobierno el más progresista que parece que hemos tenido desde la democracia y lógicamente con el franquismo anterior. Yo no sé si crees que esto tiene alguna solución. La izquierda en este país, ¿qué le pasa? ¿Cómo no puede asumir la? Ya es normal que debería de asumir el tema del laicismo, todo, incluido la derecha, ¿no? Pero que algo como la izquierda, que siempre ha tenido esos valores, y además teniendo la historia que tenemos en nuestro país, que enlaza perfectamente con lo que sería de lo que estamos hablando, ¿no? De lo que la experiencia que tú has vivido, que tenía mucho que ver con toda la ideología que había detrás, porque hablamos del franquismo, pero la ideología era la Iglesia Católica, que era la que lo planteaba y de quien estaba detrás, ¿no? ¿Qué está pasando? ¿Tú cómo lo valoras?
0: Bueno, yo creo que para empezar hay como una enmienda a la totalidad en la palabra parlamento. El parlamento es un lugar para discutir, no para que una persona hable y no se le pueda contestar. O sea, imagínate que habla el Papa, hace un discurso y luego hay un turno de intervenciones para decir si les ha parecido bien lo que ha dicho de la eutanasia, lo que ha dicho del aborto. O sea, es que claro, no sé, es un discurso sin posibilidad de respuesta. Yo, a ver, yo creo que este país está muy mediatizado por un exilio de 500.000 personas. O sea, si nos fijamos en lo que eran los republicanos de derechas, o sea, o de centro-derecha, o de izquierda, de centro-izquierda, había una cantidad de masones increíbles que eran liberales por republicanos y incluso había en aquel momento un protestantismo muy republicano. Bueno, todo eso con la represión, con la cantidad de condenas a muerte que hay y con el enorme exilio, todo eso nos lo perdimos. Y se lo pierde también la derecha española. Que por eso tenemos una derecha española. Yo creo que en la transición hubo una parte de la derecha que recuperaba esos valores republicanos, pero es que ahora ya la derecha parece que realmente nace en el franquismo como, claro, y entonces yo creo que para explicarse lo que pasa aquí, también hay que mirar lo que nos pasa dentro y en historia yo encuentro, el exilio no es solo el dolor de los que se van, sino que esos que se van alimentan maravillosamente otros países y los pierde el país en el que del que salen. Los hemos perdido. Hemos perdido unos intelectuales laicos, unos, bueno, estaba, por ejemplo, la familia de Matilde Landa, y estaban casados el padre y la madre por la iglesia. Se habían casado en Portugal civilmente, ni habían bautizado a ninguno de sus hijos. Eran de la institución libre de enseñanza, amigos de Cossío, tienen una hija. Entonces, todo eso, toda esa herencia que hubiera permitido una derecha laica y una izquierda que se creyera más el laicismo, pues ha quedado cortado por la represión y por el enorme exilio. Y entonces, a ver, ¿qué hay que hacer ahora para recuperar esto? Pues memoria, o sea, yo creo que habría que hacer memoria al Partido Socialista Obrero Español de lo que ha sido el Partido Socialista a este nivel durante la República. Y habría que hacer, desde luego, memoria también al PC de lo que fue durante la República. Y entonces yo creo que con más memoria podemos intentar recuperar ese ambiente en que se veía el laicismo como una solución. Y repito, aquí también nos pasa como con lo otro, que no hay que ver solo el ámbito de España, es que las religiones están tomando, por ejemplo, en Estados Unidos, la imagen de Trump, de un presidente de Estados Unidos, que ya sabemos cómo es, pero con la imposición de manos, que claro, yo el otro día que estuve en la cadena SER, de repente me salió, digo, es que el Papa bendiciendo a los bebés es la imposición de manos de Trump. O sea, es que no lo sé, o subir los bebés a la Virgen, luego después nos quejamos que si los antivacunas o si no sé qué, pero eso es el mensaje de bueno, te estoy salvando, ¿no? Entonces, bueno, pues sí, yo creo que tiene que ver con un pasado que ha sido como ha sido para nuestra desgracia, y tenemos que construir un futuro que rescate la memoria de esa derecha republicana profundamente laica y de ese intento de renovación de la educación, de sacar a los curas y monjas. O sea, ¿cuánto dolor han provocado esa educación religiosa? ¿Qué obsesión tienen con la sexualidad? ¿Qué les pasa? ¿Qué les pasa con esa sesión, con que la sexualidad es algo nefasto y el placer es algo nefasto, que luego les lleva a casos de abusos sexuales? Es que precisamente rodearla. Entonces, no sé cómo podemos conseguir, porque es que además yo creo que es tan evidente cuando se piensa que han producido. Bueno, es que, por ejemplo, Jordi Petit, en el libro que hemos editado ahora juntos, siempre se pregunta cuántos homosexuales, niños homosexuales, no se suicidaron por esto. Entonces, ¿cómo puede ser que porque tengas un deseo no heteronormativo termines en un suicidio siendo un niño, ¿no? Pues esto tiene que ver con el nacionalcatolicismo, y el nacionalcatolicismo tiene que ver con que ahora no consigamos recuperar el laicismo de nuestra sociedad. Vamos a ver si lo seguimos intentando.
2: Bueno, nos quedan 2 minutos exactos. El tiempo es muy cruel. Pero, Isabel, por favor, tú también estás en la Junta Directiva de la Asociación Catalana de Personas Expresas Políticas del Franquismo. En un minuto, ¿nos puedes contar cómo se puede colaborar, cuáles son vuestros objetivos para si alguien se puede interesar en asociarse?
0: Pues genial. O sea, entráis en nuestra página web, que se llama Asociación Catalana de Personas Expresas Políticas del Franquismo, y te puedes asociar desde directamente de la página. Hay 2 maneras de colaborar: o asociarte o hacer militar, o sea, hacer activismo dentro de la asociación, hacer voluntariado dentro de la asociación. También se puede pedir a través de nuestra página web. La asociación empezó ayudando a los presos que salían de las cárceles y ahora se ha convertido en una asociación que sobre todo se dedica a hacer memoria de las personas que estuvimos encarceladas. Y como quedamos todos los de la generación última, la generación del Tribunal de Orden Público, vamos a todos los sitios con el nombre de Generación Top a hablar a los institutos. Además de no haber olvidado las generaciones anteriores a las que les hacemos homenajes, vamos al Camp de la Bota donde los fusilaron, al cementerio de Montjuïc donde está la fosa común. O sea, no hemos olvidado esa generación, pero además siempre decimos que damos testimonios de la dictadura, estamos aquí y os lo queremos contar cómo era eso. Así que se admite la colaboración de todo el mundo que quiera. De hecho, la necesitamos, nos encantaría.
2: Fantástico. Bueno, has estado extraordinaria, Isabel. Muchísimas gracias. Espero que os haya gustado el programa. Si os habéis quedado con ganas de más, ya sabéis, laicismo.org, y ahí tendréis habida cuenta de un montón de actividades y de firmas y de campañas. Bueno, nos escuchamos en 15 días. Un abrazo muy fuerte.
1: Hasta otra.
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12: Son las 11 de la mañana. 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
1: Reino de Granada, domingo 28 de junio, dice el refrán: el que se excusa, se acusa. Spinella. No precisa explicación quien camina en la verdad, mas quien pierde la lealtad busca falsa absolución. La torpe justificación de un portento en engañar no tendrá buen acabar, pues el velo del engaño deja entrever el apaño con suspiro de olvidar. Manuel Juan, junio del 26. Felicitamos a Benigno, Marcela, Vicenta y León. La cultura es manantial de emociones cada verano en Alhama de Granada. 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Velada de los Romances, 30 edición, teatro, romería de la ermita o del Salto del Caballo, desde 1500, etcétera, etcétera. 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
2: Bueno, pues arrancamos ya tras esta fantástica introducción de nuestro director Juan Cabezas. Bienvenidos a los estudios de Radio Alhama en internet. Y a ver, para arrancar hay que dejar algo súper clarísimo desde el primer segundo.
3: Sí, fundamental, porque lo que vamos a desgranar ahora no es un guión de Juan Cabezas, ¿eh? Ni tampoco es un texto elaborado por nuestra redacción.
2: Exacto. Es una opinión directa. Una carta que ha enviado a alhama.com una lectora, Silvia Benítez, y el título ya promete. Se llama Una feria con más compromiso que ilusión.
3: Es un título contundente, desde luego. Y fíjate que ella empieza planteando una paradoja geográfica muy curiosa en el texto. Porque claro, cuando se piensa en San Juan, la mente se va directamente a las hogueras, a la arena, al mar.
2: Claro, a la playa, lo típico.
3: Eso es. Entonces, la pregunta que lanza es ¿por qué uno de los San Juanes más intensos se celebra aquí en Alhama, que está a kilómetros y kilómetros del agua?
2: Y la respuesta está en la historia, ¿no? En la época medieval, si no me equivoco.
3: Sí, la opinión de esta vecina nos obliga a mirar al pasado para entender esta especie de anomalía. Tras la llegada de los reyes católicos y los nuevos pobladores, el calendario santoral era lo que estructuraba la vida pública, y junio marcaba el fin de las cosechas primaverales y el inicio del solsticio.
2: O sea que no buscaban playa en absoluto.
3: Qué va, no. Buscaban el momento estratégico perfecto para el gran comercio ganadero de toda la comarca.
2: Espera, entiendo lo del calendario agrícola, claro. Pero a ver, de vender ganado en la Edad Media a montar escenarios inmensos en una caseta, pues hay un salto gigantesco.
3: Ya, parece que hemos pasado de la pura supervivencia a la verbena sin un paso intermedio.
2: Exacto. ¿Cómo ocurrió esa mutación exactamente?
3: Pues es que la supervivencia y la verbena estaban íntimamente unidas. No era un simple mercado, ¿eh? Era el verdadero pegamento social de la época.
2: Me encanta porque es como si estas ferias originales fueran una especie de gran evento de networking.
3: Totalmente. Una convención de negocios medieval en toda regla. Hay que imaginar el aislamiento en el campo durante meses sin comodidades. Esta feria era la única red social física. Allí se cerraban tratos económicos vitales, por supuesto, pero también se pactaban matrimonios o se resolvían disputas.
2: Claro, se tejía la red de seguridad de toda la región.
3: Exacto. La necesidad comercial obligó a la reunión, y esa reunión masiva derivó, de forma natural a lo largo de los siglos, en el festejo de desconexión que conocemos.
2: Pues si la feria nació como ese motor vital y social para el pueblo, resulta irónico el contraste con el presente, porque Silvia Benítez transmite un desencanto enorme en su escrito.
3: Sí, señala que el programa del 2026 parece haberse hecho por pura inercia.
2: Y la pregunta surge sola. A un año de las elecciones municipales, cuando se supone que los responsables políticos quieren demostrar capacidad de gestión, ¿por qué la feria se percibe como un mero trámite burocrático?
3: Esa es la gran paradoja política que subraya el texto. En lugar de innovar o potenciar esa red social física que mencionábamos, se fía todo el éxito a una fórmula que la autora considera obsoleta.
2: Lo de llenar la caseta municipal el jueves por la noche a base de talonario, ¿verdad?
3: Eso es. trayendo orquestas o artistas como la húngara, se cuestiona abiertamente si este modelo de concentrar a la masa frente a un escenario no está matando la idea original, esa idea de dar vida y movimiento a las plazas del pueblo.
2: Uf, pero si hay un punto donde ese modelo institucional muestra sus carencias, y creo que es lo que más duele leer en esta opinión, es la desatención a la infancia.
3: Sí. Cualquiera con menores a cargo sabe a qué se refiere el artículo cuando ataca el supuesto Día del Niño.
2: Te lo anuncian como un gran alivio para el bolsillo, pero a la hora de la verdad es un espejismo financiero total.
3: El análisis de la lectora da en el clavo ahí. Señala que esa rebaja económica es tan insignificante en la práctica que las familias acaban haciendo auténticos encajes de bolillos para que los más pequeños disfruten de las atracciones.
2: Y revela un problema más profundo, me parece. No existe una programación infantil.
3: Exactamente. El modelo actual no parece diseñado para que los niños participen y vivan la fiesta con actividades propias, sino para que los padres terminen consumiendo en el recinto ferial.
2: Es una lástima que se caiga en esa especie de baja autoestima institucional, conformándose con cumplir el expediente con lo mínimo.
3: Ya, pero la lectura le da la vuelta a este pesimismo al final.
2: Sí, menos mal. A pesar de la falta de ideas del programa oficial, Silvia concluye que la verdadera feria la hace la alegría de los vecinos. El simple hecho de juntarse en la calle y disfrutar de la gente es lo que realmente sostiene la identidad inquebrantable de la fiesta.
3: Esa chispa original de la Edad Media sigue viva en la actitud de las personas, no en los despachos. Una conclusión brillante. Bueno, nosotros seguiremos por aquí preparando más información sobre las noticias que elaboran los compañeros de alama.com.
2: Siempre bajo la dirección y el control técnico de Juan Cabezas, por supuesto.
3: Así es. Pero antes de marcharnos, queda una última reflexión en el aire basándonos en todo esto. Si la esencia de esta feria siempre fue el encuentro y servir como el gran pegamento social de la comarca, ¿en qué momento exacto empezamos a medir su éxito por los decibelios de un altavoz en una caseta y no por la vida que late de forma espontánea en nuestras propias plazas?
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2: En Radio Alhama en Internet actualizamos datos de hora y temperatura. 11 de la mañana, 20 minutos. Temperatura media en la zona de Alhama, 24 grados.
3: El 28 de febrero de 1482 se conquistó Alhama, la joya de la corona del Reino de Granada, que abarcaba parte de Jaén, parte de Murcia y de Cádiz, la totalidad de Almería, Málaga y Granada.
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1: Soy Jesús Pérez y te traigo la historia de nuestra comarca.
2: Ventas de Zafarraya es una entidad local autónoma situada en el llano de Zafarraya, a casi 1000 metros de altitud, y perteneciente al municipio de Alhama de Granada.
3: Un lugar donde la fértil llanura se une a las sierras que rodean el histórico paso natural del Boquete de Zafarraya.
2: Su territorio guarda huellas de ocupación humana desde el Paleolítico Medio, además de restos de época visigoda, prueba de la antigüedad de este asentamiento.
3: El nombre de la localidad procede del topónimo árabe Manzil Fas Raya, una antigua venta en la ruta real entre Málaga y Granada, reflejo de su pasado como lugar de paso y encuentro.
2: En 1842, Ventas de Zafarraya se constituyó como municipio independiente.
3: Uno de los momentos más duros de su historia fue el terremoto del 25 de diciembre de 1884, que destruyó gran parte del pueblo. La reconstrucción contó con ayuda llegada desde Cuba, dando lugar al sobrenombre de Nueva Habana, aún presente en la memoria colectiva.
2: Durante el siglo XX, la llegada del ferrocarril en 1922 impulsó su desarrollo hasta su cierre en 1960. En 1975, el municipio fue anexionado a Alhama de Granada.
3: Desde 2002, Ventas de Zafarraya es entidad local autónoma, con una sociedad unida que conserva su patrimonio y tradiciones.
2: Hoy, su economía sigue latiendo al ritmo del campo y de la agricultura.
3: Ventas de Zafarraya. Historia, identidad y futuro en el corazón del llano.
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4: Para España y Argentina, el pasado mes de mayo, Los Bermejales acogió el Bosque de la Poesía, una jornada dedicada a la naturaleza, la cultura y la defensa del entorno junto al pantano. Poetas, vecinos y escolares participaron en este encuentro literario impulsado por la Asociación Pantano Avanza. A continuación, poema Transición, de Ana María García Moreno, recitado por su autora.
5: Volteo la mirada del ayer verde a tu sombra alegre. Dibuja sonrisas de recuerdos y la brisa mece el silencio. Danza de hojas, manto de ocres, nido sin alas, quietud en las ramas. Hiedra que te sigue, que te acompaña en el duelo, que te abraza, que da vida a la par que busca el cielo. Casi. Parece que duermes, que el otoño desdibujó tu esencia, que el latido se vuelve pequeño y hasta el aire le pides clemencia. De las ramas desnudas que sostiene el tronco, que sostiene la tierra, que sostiene la vida, que sostiene la herida. Para volver solo queda un invierno y la esperanza que habite en tus ramas, que el columpio meza momentos y florezcas cada mañana. Gracias.
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3: En Radio Alhama en Internet actualizamos datos de hora y temperatura. 11 de la mañana. 45 minutos. Temperatura media en la zona de Alhama, 24 grados.
4: Collar poético de espinelas a la comarca de Alhama de Granada, conciencia e historia. A El Almendral, Simas, Polge y rutas de aventura. Dicen que en noches calladas la sierra sale a su encuentro y el eco trae el aliento de reinas enamoradas. Por las simas encantadas pasan sombras sin final. Y ese rumor terrenal, que es alma de zafarraya, se eleva cual atalaya para ver el almendral.
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0: Cada vez que vuelvo al pueblo me atrapa la infinita nostalgia y en ese soñar despierto vuelvo a vivir y sentir aquella brisa de besos que desborda el corazón entre pasión y requiebros. ¡Ay, mi alhama! Vuelves a llenar mi alma de nostalgia, del siempre vivir de nuevo, del perfume de tu piel sin barreras y sin tiempo.
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1: Reino de Granada, domingo 28 de junio, dice el refrán: el que se excusa, se acusa. Spinella. 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Felicitamos a Benigno, Marcela, Vicenta y León. 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
2: Bueno, pues comenzamos ya este análisis tras esta introducción que nos ha hecho nuestro director Juan Cabezas. Un saludo a todos los que nos escuchan en Radio Alhama en internet. Yo soy Elena y tenemos un tema fascinante por delante.
3: Hola a todos, yo soy Rodrigo.
2: Y la verdad es que sí, vamos a comentar un trabajo espectacular de nuestro compañero de la redacción, Juan Miguel Ortigosa Palma, que ya está publicado en alhama.com.
3: Exacto. El texto se titula Mi parte en metálico y es un repaso histórico muy a fondo sobre cómo ha evolucionado la propiedad de la tierra en Andalucía y Extremadura. Y a ver, lo sorprendente es que esto viene de muy lejos.
2: Desde la época romana nada menos. Porque claro, en aquellas antiguas provincias, como la Bética o la Lusitania, tener unos latifundios inmensos era ya pues el símbolo definitivo de estatus. Era una demostración de poder puro y duro. Ya, claro, el estatus de toda la vida. Pero la historia da muchas vueltas. Y resulta que este modelo de grandes terratenientes chocó de frente con un cambio radical.
3: Sí, dio un giro de 180 grados con la llegada de Al-Ándalus. O sea, pasaron a un modelo de alquerías, que eran fincas mucho más pequeñas y manejables para los campesinos. Y lo verdaderamente clave aquí fue el control del agua.
2: Ah, el agua, claro.
3: Eso es. Empezaron a tratar los riegos como un recurso totalmente público y comunitario, con unos turnos muy estrictos. Así que materialmente era imposible que un solo propietario monopolizara la producción y asfixiara al resto.
2: Fíjate qué solución técnica tan inteligente para un problema social. Pero bueno, luego llega la Reconquista y el tablero se vuelca de nuevo. Es como si jugaran una partida de Monopoly donde todas las calles caras se regalan en el primer turno.
3: Totalmente. Una analogía perfecta. Los monarcas cedieron unas extensiones enormes a la nobleza, a la iglesia y a las órdenes militares. Y de aquellos barros, pues estos lodos.
2: Y a ver por qué fracasaron todos los intentos posteriores de arreglar un desequilibrio tan monumental.
3: Pues básicamente porque durante siglos los que tenían que aprobar esas reformas eran exactamente los mismos que perdían sus privilegios. O sea, en el siglo XVIII, ilustrados como Olavide y Jovellanos, propusieron cambios muy serios en la agricultura.
2: Y me imagino que a la nobleza no le hizo ninguna gracia.
3: Para nada. Fue un rechazo cerrado e instantáneo. La nobleza y la iglesia se opusieron tanto que llegaron a terminar en denuncias formales ante la Inquisición. Casi nada.
2: Madre mía, ante la Inquisición. Y claro, ese bloqueo constante nos lleva al siglo XIX con la famosa desamortización de Mendizábal, que bueno, expropian tierras eclesiásticas y las ponen a la venta.
3: Exacto.
2: Pero entre allá esto suena a liberación. ¿Por qué no ayudó esto a las masas de jornaleros que de verdad trabajaban el campo?
3: Pues porque al entrar a jugar con las reglas del libre mercado, puro y duro, poner bienes a la venta solo le funciona a quien ya tiene dinero previo. Los campesinos vivían en una economía de supervivencia.
2: No tenían capacidad de ahorro.
3: Ninguna. Cero. Entonces fueron los grandes propietarios de siempre y la nueva burguesía los que acapararon esas tierras. El dinero simplemente cambió de manos, pero se quedó arriba. Y no hubo un intento legislativo real de cambiar esto hasta 1932.
2: Durante la Segunda República, claro. Cuando Marcelino Domingo impulsó la Ley de Reforma Agraria, una ley que, bueno, manteniéndonos estrictamente en los datos históricos, sufrió bloqueos tras la victoria electoral de la CEDA y luego fue reactivada por el Frente Popular en 1936.
3: Y es justo ahí, en ese año, cuando la política de los despachos aterriza de golpe en la realidad de los pueblos, porque abren una oficina del Instituto de Reforma Agraria en Zafarraya y citan a Ramón los Cristinos.
2: Al que conocían como Ramusco, ¿no?
3: Ese mismo.
2: Es que imagínate la escena. Un hombre a punto de cumplir 65 años, reventado de trabajar de sol a sol, sin ninguna esperanza de pensión. Y le pregunta al funcionario qué tierras necesita para labrar.
3: Y el hombre, con una seriedad absoluta, va y le suelta que si su parte en tierra, no se la podrían dar en metálico.
2: Es buenísimo. Dejó a la burocracia descolocada por completo. Y aunque suene a chiste, ese sarcasmo en el fondo actúa como un escudo ante una precariedad brutal.
3: Claro, es que revela una verdad muy dolorosa. ¿De qué le iba a servir un terreno vacío a un hombre mayor y agotado si no tenía ni herramientas ni dinero para hacerlo producir? Era un regalo envenenado.
2: Totalmente. Pero a nivel histórico, ¿cuál fue el desenlace real de todo este proceso?
3: Pues como señala el final del artículo de nuestro compañero, la iniciativa quedó truncada, porque tras ganar la guerra civil, el gobierno de Franco derogó esta ley de reforma agraria de raíz, y así se paralizó cualquier intento de redistribución de tierras durante las 4 décadas siguientes.
2: Lo cual nos deja con una reflexión ineludible para quienes nos escuchan. Resulta fascinante y a la vez muy inquietante pensar en cómo esos patrones de propiedad que se establecieron hace siglos pueden seguir moldeando de forma casi invisible la economía actual.
3: Así es. Es un hilo invisible que conecta la época romana con nuestro presente más inmediato. ¿Da para pensar la próxima vez que veamos un paisaje rural?
2: Desde luego. Una perspectiva muy transformadora. Bueno, nosotros seguiremos preparando más información de las noticias que nos preparan los compañeros de la redacción en alhama.com. Todo bajo la dirección y guión de Juan Cabezas, que sigue ahí en el control técnico.
3: Eso es. Un saludo y hasta el próximo Análisis a Fondo.
2: Hasta pronto.
0: 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Romance de Laide mi Alhama en francés, recitado por Encarna Calderón Gutiérrez.
4: Hélas, mon Alhama. Le roi mort se promenait par la ville de Grenade, depuis la porte d'Elvira jusqu'à celle de Biarrambla. Hélas, mon Alhama. Une lettre lui arriva annonçant qu'Alhama était prise. Il jeta la lettre au feu et tua le messager. Hélas, mon Alhama. Il descend de sa mule et monte à cheval par la côte du Sacatine. Il monta à l'Alhambra. Hélas, mon Alhama. À peine fut-il à l'Alhambra qu'aussitôt il ordonnait de sonner ses trompettes et ses clairons d'argent. Hélas, mon Alhama. À peine fut-il à l'Alhambra qu'aussitôt il ordonnait de sonner ses trompettes et ses clairons d'argent. Hélas, mon Alhama. Et ordonnait que les tambours appelassent Anat aux armes, afin que ses morts l'entendissent. Ceux-là, ceux de la plaine et ceux de Grenade. Hélas, mon Alhama. Les morts, en entendant la trompette qui les appelle, au sanglant combat de Mars, un à un, deux à deux, se réunissent en grande armée. Hélas, mon Alhama. Alors parla un vieux mort. Il s'exprima ainsi. Pourquoi nous convoques-tu, roi? Pourquoi cet appel? Hélas, mon Alhama. Il faut que vous sachiez, mes amis, une nouvelle malheureuse. D'audacieux chrétiens nous ont enlevés à la main. Hélas, mon Alhama. Alors parla un alfaki, à la barbe, rue des Blanches. Tu le mérites bien, bon roi. Bon roi, tu l'auras bien mérité. Hélas, mon Alhama. Tu as massacré les Abencérages, qui étaient la fleur de Grenade. Tu as accueilli les renégats de Cordoue, la renommée. Hélas, mon Alhama. Pour cela, tu mérites, roi, double peine, que tu perdes, toi et le royaume, et qu'ici se perde Grenade. Hélas, mon Alhama.
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6: Ciudad milenaria cuyos primeros datos se fechan en el periodo neolítico.
5: Lugar de paso de las centurias romanas, conocida entonces como Artigi o Estici, y cuyo puente romano data del siglo I a.C.
6: A principios del siglo VIII fue conquistada por los árabes, convirtiéndose en un asentamiento árabe-bereber y pasando a denominarse Alhama.
5: En 1481, el marqués de Cádiz, don Rodrigo Ponce de León, decide su reconquista y lo consigue en 1482, con 2.500 jinetes y 3.000 soldados.
6: En febrero de 1810 fue ocupada por las tropas napoleónicas y liberada en agosto de 1812.
5: Destruida en diciembre de 1884 por el terremoto de Andalucía, fue reconstruida poco después con la ayuda de otros pueblos y naciones.
6: A una distancia de 55 kilómetros de Granada y 77 kilómetros de Málaga, Está situada a 883 metros de altura y tiene una extensión de algo más de 398 kilómetros cuadrados.
5: Su temperatura media anual es de 13 grados y su pluviometría oscila entre los 500 y 650 litros. Sus aguas termales brotan a 47 grados de temperatura.
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3: Época romana. Durante la época romana, Alhama de Granada ganó relevancia gracias a sus aguas termales. Los romanos, conocidos por su aprecio por los baños, construyeron termas y balnearios en la zona. El nombre Alhama deriva del árabe al-hamma, que significa el baño, pero los romanos ya utilizaban estas aguas siglos antes. Se han encontrado restos de construcciones romanas, incluyendo partes de las antiguas termas. Además, se han descubierto monedas y otros artefactos que evidencian la presencia romana en la región, confirmando la importancia de Alhama como centro termal en la Hispania romana.
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2: En Radio Alhama en Internet actualizamos datos de hora y temperatura. 12 del mediodía, 21 minutos. Temperatura media en la zona de Alhama, 24 grados.
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0: Desde Radio Alhama en Internet, saludos, Arenas del Rey, Buenavista, Cacín, El Almendral, El Turro, Fornes, Jatar, Jayena, La Resinera, Los Bermejales, Pilas de Algaida, Santa Cruz del Comercio, Seco de Lucena, Ventas de Zafarraya y Zafarraya. Y el temple con Agrón, Chimeneas, Castillo de Tajarja, Escuza, La Malá, Ventas de Huelma y Ácula. Saludos a la comarca Alhama Temple.
1: Para España y Argentina, el pasado mes de mayo, Los Bermejales acogió el Bosque de la Poesía, una jornada dedicada a la naturaleza, la cultura y la defensa del entorno junto al pantano. Poetas, vecinos y escolares participaron en este encuentro literario impulsado por la Asociación Pantano Avanza. A continuación, poema Cuidamos el Medio Ambiente, de Julia Moles Aguado, leído por Pepa Merlo.
2: Cuidamos el medio ambiente. Estamos en la naturaleza, pero hay mucha gente intentando talar. También el campo necesita limpieza, la gente intentaba caminar. Pero todo estaba muy mal, los árboles caen, hay que replantar. Vamos, ven a limpiar los animales, veo caminar. Las ardillas no tienen árboles para escalar, los peces con poca agua para nadar. En el campo a las personas veo fumar. Parece que todo quieren contaminar. Los ciervos con miedo van pasando, con miedo de los cazadores. Ellos van caminando y los animales con miedo por los olores. ¡Qué bueno!
3: ¡Bonito, eh! ¡Qué bueno, qué bueno!
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0: En Radio Alhama en Internet actualizamos datos de hora y temperatura. 12 del mediodía, 42 minutos. Temperatura media en la zona de Alhama, 24 grados.
1: La relación de Isabel la Católica, la reina más grande de la historia, con Alhama de Granada, son claves trascendentes para la reunificación de España y proyección al nuevo mundo. Isabel vio a Alhama y tembló toda Castilla. No fue conquista ni astilla, fue fe rendida a su alma. Guardar su traza y su trama, dijo al hierro vencedor. Respetar piedra y rumor, que Alhama estrella in memoria sea pilar de la historia por derecho y por amor. Manuel Juan García Calvo y Ruiz, de La Tana y Casasola.
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El desprecio del arzobispo de Granada con la parroquia de Alhama clama al cielo. Años cerrada cal y canto. ¿Pero alguien puede entender esto?

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1: Reino de Granada, domingo 28 de junio, dice el refrán: el que se excusa, se acusa. Spinella. No precisa explicación quien camina en la verdad, mas quien pierde la lealtad busca falsa absolución. La torpe justificación de un portento en engañar no tendrá buen acabar, pues el velo del engaño deja entrever el apaño con suspiro de olvidar. Manuel Juan, junio del 26. Felicitamos a Benigno, Marcela, Vicenta y León. 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
2: Bueno, pues comenzamos ya este análisis tras esta introducción que nos ha hecho nuestro director Juan Cabezas. Un saludo a todos los que nos escuchan en Radio Alhama en internet. Yo soy Elena y tenemos un tema fascinante por delante.
3: Hola a todos, yo soy Rodrigo.
2: Y la verdad es que sí, vamos a comentar un trabajo espectacular de nuestro compañero de la redacción, Juan Miguel Ortigosa Palma, que ya está publicado en alhama.com.
3: Exacto. El texto se titula Mi parte en metálico y es un repaso histórico muy a fondo sobre cómo ha evolucionado la propiedad de la tierra en Andalucía y Extremadura. Y a ver, lo sorprendente es que esto viene de muy lejos.
2: Desde la época romana nada menos. Porque claro, en aquellas antiguas provincias, como la Bética o la Lusitania, tener unos latifundios inmensos era ya pues el símbolo definitivo de estatus. Era una demostración de poder puro y duro. Ya, claro, el estatus de toda la vida. Pero la historia da muchas vueltas. Y resulta que este modelo de grandes terratenientes chocó de frente con un cambio radical.
3: Sí, dio un giro de 180 grados con la llegada de Al-Ándalus. O sea, pasaron a un modelo de alquerías, que eran fincas mucho más pequeñas y manejables para los campesinos. Y lo verdaderamente clave aquí fue el control del agua.
2: Ah, el agua, claro.
3: Eso es. Empezaron a tratar los riegos como un recurso totalmente público y comunitario, con unos turnos muy estrictos. Así que materialmente era imposible que un solo propietario monopolizara la producción y asfixiara al resto.
2: Fíjate qué solución técnica tan inteligente para un problema social. Pero bueno, luego llega la Reconquista y el tablero se vuelca de nuevo. Es como si jugaran una partida de Monopoly donde todas las calles caras se regalan en el primer turno.
3: Totalmente. Una analogía perfecta. Los monarcas cedieron unas extensiones enormes a la nobleza, a la iglesia y a las órdenes militares. Y de aquellos barros, pues estos lodos.
2: Y a ver por qué fracasaron todos los intentos posteriores de arreglar un desequilibrio tan monumental.
3: Pues básicamente porque durante siglos los que tenían que aprobar esas reformas eran exactamente los mismos que perdían sus privilegios. O sea, en el siglo XVIII, ilustrados como Olavide y Jovellanos, propusieron cambios muy serios en la agricultura.
2: ¿Y me imagino que a la nobleza no le hizo ninguna gracia?
3: Para nada. Fue un rechazo cerrado e instantáneo. La nobleza y la iglesia se opusieron tanto que llegaron a terminar en denuncias formales ante la Inquisición. Casi nada.
2: ¡Madre mía! Ante la Inquisición. Y claro, ese bloqueo constante nos lleva al siglo XIX con la famosa desamortización de Mendizábal, que bueno, expropian tierras eclesiásticas y las ponen a la venta.
3: Exacto.
2: Pero entre ya esto suena a liberación. ¿Por qué no ayudó esto a las masas de jornaleros que de verdad trabajaban el campo?
3: Pues porque al entrar a jugar con las reglas del libre mercado, puro y duro, poner bienes a la venta solo le funciona a quien ya tiene dinero previo. Los campesinos vivían en una economía de supervivencia.
2: No tenían capacidad de ahorro.
3: Ninguna. Cero. Entonces fueron los grandes propietarios de siempre y la nueva burguesía los que acapararon esas tierras. El dinero simplemente cambió de manos, pero se quedó arriba. Y no hubo un intento legislativo real de cambiar esto hasta 1932.
2: Durante la Segunda República, claro. Cuando Marcelino Domingo impulsó la Ley de Reforma Agraria, una ley que, bueno, manteniéndonos estrictamente en los datos históricos, sufrió bloqueos tras la victoria electoral de la CEDA y luego fue reactivada por el Frente Popular en 1936.
3: Y es justo ahí, en ese año, cuando la política de los despachos aterriza de golpe en la realidad de los pueblos, porque abren una oficina del Instituto de Reforma Agraria en Zafarraya y citan a Ramón los Cristinos.
2: Al que conocían como Ramusco, ¿no?
3: Ese mismo.
2: Es que imagínate la escena. Un hombre a punto de cumplir 65 años, reventado de trabajar de sol a sol, sin ninguna esperanza de pensión. Y le pregunta al funcionario qué tierras necesita para labrar.
3: Y el hombre con una seriedad absoluta va y le suelta que si su parte en tierra, no se la podrían dar en metálico.
2: Es buenísimo. Dejó a la burocracia descolocada por completo. Y aunque suene a chiste, ese sarcasmo en el fondo actúa como un escudo ante una precariedad brutal.
3: Claro, es que reveda una verdad muy dolorosa. ¿De qué le iba a servir un terreno vacío a un hombre mayor y agotado si no tenía ni herramientas ni dinero para hacerlo producir? Era un regalo envenenado.
2: Totalmente. Pero a nivel histórico, ¿cuál fue el desenlace real de todo este proceso?
3: Pues como señala el final del artículo de nuestro compañero, la iniciativa quedó truncada, porque tras ganar la guerra civil, el gobierno de Franco derogó esta ley de reforma agraria de raíz, y así se paralizó cualquier intento de redistribución de tierras durante las 4 décadas siguientes.
2: Lo cual nos deja con una reflexión ineludible para quienes nos escuchan. Resulta fascinante y a la vez muy inquietante pensar en cómo esos patrones de propiedad que se establecieron hace siglos pueden seguir moldeando de forma casi invisible la economía actual.
3: Así es. Es un hilo invisible que conecta la época romana con nuestro presente más inmediato. Da para pensar la próxima vez que veamos un paisaje rural.
2: Desde luego. Una perspectiva muy transformadora. Bueno, nosotros seguiremos preparando más información de las noticias que nos preparan los compañeros de la redacción en alhama.com. Todo bajo la dirección y guión de Juan Cabezas, que sigue ahí en el control técnico.
3: Eso es. Un saludo y hasta el próximo Análisis a Fondo.
2: Hasta pronto.
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1: En Radio Alhama en Internet actualizamos datos de hora y temperatura. 1 de la tarde, 23 minutos. Temperatura media en la zona de Alhama, 24 grados.
2: Permitidme este recuerdo a mi bisabuelo Francisco Calvo Muñoz, fundador de la familia de La Tana, de Alhama de Granada, presente en la historia de Alhama, en las Cortes de España, en Cuba y Filipinas. Un recuerdo al personaje público, hombre de alta sabiduría, conciencia y servicio a los demás, Spinella. El deber fue su razón, su palabra fiel, certera. Dio la ley, forma sincera y al poder, moderación. En Cortes dejó lección, en ultramar, recto empeño, alto valor, firme ceño, más humano que severo. Hizo del cargo sendero de luz y honor, de jameño.
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2: Santa Cruz del Comercio, un pueblo levantado sobre la historia, la solidaridad y la identidad.
3: En la ladera donde el río Marchán, o río Alhama, besa la tierra, y entre cerros como Marimonta y Guerrero, se encuentra Santa Cruz del Comercio, un municipio pequeño en tamaño, pero grande en historia y tradición.
2: Sus orígenes se remontan a época andalusí, cuando fue una alquería dependiente de Alhama de Granada, asentada en un entorno fértil y bien comunicado.
3: Tras la incorporación del Reino de Granada a la Corona de Castilla, pasó a denominarse Santa Cruz de Alhama, nombre que reflejaba su nueva realidad histórica y administrativa, hasta alcanzar su independencia municipal en el siglo XIX.
2: Durante siglos, la vida del municipio estuvo ligada a la agricultura, al aprovechamiento del agua y al trabajo constante de sus vecinos y vecinas.
3: Sin embargo, un acontecimiento marcaría de forma definitiva su devenir: el terremoto de 1884, que destruyó gran parte del casco urbano y causó graves daños en la población.
2: La reconstrucción de Santa Cruz fue posible gracias a la solidaridad recibida desde distintos puntos de España, especialmente del colectivo de comerciantes de Madrid, cuya ayuda permitió levantar de nuevo el pueblo.
3: En reconocimiento a ese gesto, la localidad adoptó su nombre actual, Santa Cruz del Comercio, símbolo de gratitud y cooperación. Hoy, una placa en la plaza del Ayuntamiento recuerda aquel ejemplo de unión y compromiso colectivo.
2: En la actualidad, Santa Cruz del Comercio conserva su historia, cuida sus tradiciones y mira al futuro desde el respeto a su pasado, representando valores como la solidaridad y el arraigo a su territorio.
3: Santa Cruz del Comercio, historia compartida y patrimonio vivo de la comarca de Alhama.
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4: Para España y Argentina, el pasado mes de mayo, Los Bermejales acogió el Bosque de la Poesía, una jornada dedicada a la naturaleza, la cultura y la defensa del entorno junto al pantano. Poetas, vecinos y escolares participaron en este encuentro literario impulsado por la Asociación Pantano Avanza. A continuación, poema Todo menos cruzarnos de brazos, de Manuel Juan García Calvo Ruiz, recitado por su autor.
5: He escrito dos espinelas dedicadas al pantano de Los Bermejales, a la población que sufre y sueña con que no se pierda ese latir que ha vivido aquí Puri, por ejemplo, y que todavía mantiene. Al pueblo de Los Bermejales. El pueblo vive. Vive el pueblo en la ribera como pulso de agua y viento, donde el alma va contenta y la pena es pasajera. La sierra, fiel compañera, abraza con su verde aliento y en su clave y claro firmamento late un tiempo sin cautela. Naturaleza que anhela ser hogar y ser sustento. Y esto especialmente para Manuel Fernández, que hace esa labor callada, constante y de sentido, de sentir que no se pierda lo nuestro. Y se titula Todo menos cruzarnos de brazos. Se avizoran albricias esperadas. Luce el sol sobre la orilla, prometiendo nuevos días, y entre pinos y armonía la esperanza se perfila. Tierra fértil y sencilla, salud y de bonanza, donde el vivir se afianza con la brisa y con la gente. Hoy germina el hoy presente como un canto de esperanza. Gracias.
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0: En Radio Alhama en Internet actualizamos datos de hora y temperatura. 1:00 p.m, 40 minutos. Temperatura media en la zona de Alhama, 24 grados.
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3: Conquista musulmana. En el año 711, con la llegada de los musulmanes a la península ibérica, Alhama de Granada pasó a formar parte de Al-Ándalus. Los nuevos gobernantes reconocieron rápidamente el valor de las aguas termales y desarrollaron aún más las instalaciones existentes. Bajo el dominio musulmán, Alhama floreció como un importante centro de salud y recreación. Los árabes construyeron nuevos baños y mejoraron los sistemas de canalización de agua. La ciudad se convirtió en un destino popular para la élite musulmana, que acudía a disfrutar de los beneficios terapéuticos de sus aguas.
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1: Reino de Granada, domingo 28 de junio, dice el refrán: el que se excusa, se acusa. Spinella. No precisa explicación quien camina en la verdad, mas quien pierde la lealtad busca falsa absolución. La torpe justificación de un portento en engañar no tendrá buen acabar, pues el velo del engaño deja entrever el apaño con suspiro de olvidar. Manuel Juan, junio del 26. Felicitamos a Benigno, Marcela, Vicenta y León. 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
2: Bueno, pues tras esa excelente introducción de nuestro director Juan Cabezas, arrancamos este análisis de Ahora Aquí. Tenemos sobre la mesa un tema bastante intenso que han publicado nuestros compañeros de la redacción en alhama.com.
3: Sí, hola a todos. Y es un tema vital, digamos, para la zona, porque hablamos de la gestión, los recursos y la situación laboral del dispositivo Infoca. Ya sabes, los encargados de la prevención y extinción de incendios forestales.
2: Claro, es que además hay que hacer un pequeño aviso de neutralidad para los que nos escuchan. Vamos a desgranar una iniciativa del PSOE presentada en la Diputación de Granada, que va dirigida a la Junta de Andalucía, gestionada por el Partido Popular.
3: Exacto. Nosotros aquí mantenemos una postura de absoluta neutralidad. O sea, nos limitamos a exponer los datos y los argumentos que reflejan los compañeros en la noticia.
2: Y el contexto inmediato es clave, porque, bueno, zonas de nuestra comarca como Alhama o Jaén ya han sufrido incendios hace muy poco. O sea, la urgencia temporal del debate es evidente, en plena campaña de verano, con un riesgo elevadísimo.
3: Totalmente. A ver, para entender bien estas exigencias políticas, primero hay que analizar cuál es la situación límite que denuncian los propios trabajadores del servicio.
2: Sí, sí. El diputado provincial Ismael Padilla exponía unos datos bastante preocupantes. Hablaba de un déficit de personal heredado de la campaña anterior. O sea, que hay retenes y brigadas operando con plantillas incompletas ahora mismo.
4: Estos profesionales tienen que contar con todos los medios necesarios, tanto técnicos como a nivel de vehículos oportuno y necesario, como son los EPI, unas herramientas actualizadas, un material óptimo, pues para que en primer lugar puedan realizar bien su trabajo y en segundo lugar, y no menos importante por supuesto, para no poner en peligro su integridad física y mejorar sus condiciones laborales en la medida de lo posible. Es por ello que reivindicamos a la Junta de Andalucía que actúe de manera inmediata, urgente, porque esto no tiene espera, estamos ya en plena campaña de verano y por lo tanto estas necesidades no pueden dilatarse en el tiempo y solicitamos que actúen y que den cobertura y den cabida a todos estos problemas que no expresamos nosotros, sino que nos hacen llegar desde el colectivo y que son reales.
3: Y súmale a eso la falta de equipamientos, el incumplimiento del convenio colectivo y unos sueldos que caen por debajo de la media nacional. Es un cóctel, digamos, bastante explosivo.
2: A ver, es que imagínate esto. O sea, es como mandar a un equipo de fútbol a jugar un partido decisivo, la final de un campeonato, pero solo sacas a 8 jugadores al campo.
3: Ostras, es una analogía muy gráfica, ¿eh?
2: Claro, porque el esfuerzo se multiplica para esos 8, pero sobre todo el riesgo para los participantes es altísimo. En el monte no es un juego.
3: Es que es tal cual. Cuando falta personal en la línea de fuego, el peligro mortal para los profesionales aumenta directamente. Los relevos y las maniobras de seguridad están calculados al milímetro para un equipo completo. Si faltan efectivos, toda la red de seguridad se desmorona.
2: Madre mía. Bueno, y entendiendo este desgaste humano y material, ¿qué soluciones formales se plantean exactamente en la moción presentada?
3: Pues mira, destacan la exigencia de un refuerzo inmediato en las unidades operativas para este verano. Pero también detallan exigencias administrativas de fondo, como la consolidación de derechos laborales.
2: Ya, y me imagino que también desatascar cosas burocráticas, ¿no?
3: Exacto. La resolución de las ofertas públicas de empleo pendientes y una gestión mucho más transparente de las bolsas de trabajo.
2: A ver, voy a hacer de abogado del diablo un momento. Si la campaña de verano es la época de alto riesgo, ¿por qué se exige consolidar una plantilla estable durante los 12 meses del año? O sea, ¿qué sentido tiene tener a todo el mundo activo en diciembre?
3: Pues mira, es una duda muy lógica desde fuera, pero la fuente lo aclara perfectamente basándose en criterios técnicos. La plantilla anual es vital para desarrollar las labores de prevención preventiva en invierno.
2: Ah, claro, limpiar el monte y todo eso.
3: Eso es. Los incendios se apagan en invierno. Reducir la carga de combustible natural requiere meses de trabajo, cuando hace frío. Y además mantener un dispositivo estable permite atender otro tipo de emergencias y catástrofes con garantías el resto del año.
2: O sea que la prevención es literalmente la clave de todo. Al final, esto resume muy bien que el debate sobre el Infoca va mucho más allá de apagar llamas. Implica planificación laboral, dotación de material técnico y protección al trabajador.
3: Sin duda. Y fíjate, esto nos deja una reflexión final muy interesante para darle unas cuantas vueltas.
2: A ver, cuéntame.
3: Si las condiciones climáticas actuales hacen que el riesgo de incendios deje de ser exclusivamente estacional, cabe preguntarse si el modelo histórico de contratos temporales para emergencias medioambientales tiene los días contados.
2: Uf, es un pensamiento provocador y muy necesario. Pues con esa reflexión abierta cerramos este análisis. Vamos a seguir preparando más información de las noticias que prepara la redacción de alhama.com.
3: Siempre bajo la dirección y guión de Juan Cabezas, que está a los mandos en el control técnico.
2: Eso es. Un saludo muy cordial y os invitamos a seguir explorando los matices de la gestión pública medioambiental con nosotros. Hasta la próxima.
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3: En Radio Alhama en Internet actualizamos datos de hora y temperatura. 2 de la tarde, 22 minutos. Temperatura media en la zona de Alhama, 24 grados. 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
2: Pantano de los Bermejales, naturaleza y vida.
3: En el valle del río Cacín, el Pantano de los Bermejales es hoy un lugar para disfrutar, compartir y desconectar. Sus aguas tranquilas y sus pinares invitan al baño, al paddle surf, a los paseos en bote y a vivir la naturaleza con calma.
2: A su alrededor, senderos, miradores y el cañón del río Cacín ofrecen paisajes únicos, ideales para caminar, descubrir fauna y respirar aire puro.
3: Aquí también siguen vivas las tradiciones, encuentros vecinales, fiestas como la Candelaria, actividades deportivas y eventos que unen a quienes viven y a quienes visitan este rincón tan especial.
2: El futuro del Pantano de los Bermejales mira al turismo sostenible, a la convivencia con la naturaleza y al cuidado de un entorno que es herencia y oportunidad.
3: Ven al Pantano de los Bermejales, un refugio de agua y naturaleza, paraíso natural en la comarca de Alhama.
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2: En Radio Alhama en Internet actualizamos datos de hora y temperatura. 2 de la tarde, 45 minutos. Temperatura media en la zona de Alhama, 24 grados.
3: ¡Ay, anoche! 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La experiencia es tan sorprendente, maravillosa y excepcional, que no es posible ver y disfrutar de algo tan sin igual.
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0: Arenas del Rey. Debe su nombre a Carlos III y Alfonso XII tras el terremoto. Arenas, puerta encendida de montes y de esperanza. Tu dolor no tuvo holganza, pronto renació la vida. Tierra, aunque sacudida, se alzó con fe y con tesón. España fue solución y en tu nombre aún resplandece esa fuerza que agradece con el alma y corazón.
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1: Reino de Granada, domingo 28 de junio, dice el refrán: el que se excusa, se acusa. Spinella. No precisa explicación quien camina en la verdad, mas quien pierde la lealtad busca falsa absolución. La torpe justificación de un portento en engañar no tendrá buen acabar, pues el velo del engaño deja entrever el apaño con suspiro de olvidar. Manuel Juan, junio del 26. Felicitamos a Benigno, Marcela, Vicenta y León. 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
2: Un saludo desde los estudios de Radio Alhama en internet. Bueno, tomamos el relevo tras la introducción que ha hecho nuestro director Juan Cabezas para entrar de lleno en un tema que la verdad es súper necesario.
3: Sí, la verdad es que sí, totalmente.
2: Vamos a comentar un trabajo de la redacción publicado recientemente en alhama.com sobre, bueno, la propuesta integral del centro Salma Yoga.
3: Exacto, es que, a ver, imagínate que la cabeza va pues a 200 por hora por una autopista de preocupaciones y de repente te dicen que la solución no es pisar el freno de golpe, sino sentarse a respirar, simplemente.
2: Claro, salir de ese piloto automático que comentan los compañeros. Y fíjate que el artículo arranca hablando del Día Internacional del Yoga, que se celebró hace nada, ahí entre el solsticio de verano y la víspera de San Juan.
3: Sí, y lo que más me llama la atención de ese evento es cómo Che Cabello, que es el responsable del centro, enfoca todo esto. O sea, no parecía la típica exhibición de gimnasia rítmica para expertos, ¿sabes?
2: Ya, ya. Cero posturitas, ¿no?
3: Cero posturitas, exacto. Habla de crear una auténtica familia. Y claro, ese ambiente de convivencia es, bueno, el ancla perfecta para que la gente no se sienta intimidada al empezar.
2: Pero a ver, yo me pregunto, ¿son las posturas físicas solo la punta del iceberg? Porque el concepto de comunidad suena fenomenal, pero luego el estrés pues te lo llevas a casa.
3: Claro, es que ahí está el gran mito. La gente se bloquea pensando que esto va de contorsionismo puro y para nada. El texto subraya una tríada clave, que es movimiento, respiración consciente y relajación.
2: Vale, entiendo. ¿Combinando las tres cosas?
3: Eso, a nivel biológico, bajas el estrés de forma brutal y mejoras muchísimo la concentración.
2: Es que, de hecho, hay una cita de Che Cabello en la noticia que viene al pelo. Menciona cómo la propia sociedad nos empuja a vivir constantemente en piloto automático.
3: Totalmente. Vamos corriendo a todas partes sin pensar.
2: Entonces, yo te lanzo esto. ¿Podríamos considerar la estería de yoga como una especie de freno de emergencia cognitivo? O sea, contra esta cultura de la inmediatez.
3: Pues mira, más que un freno de emergencia, fíjate, yo diría que te obliga a volver al aquí y a la hora. Porque, a ver, si frenas de golpe cuando vas a 200 por hora, el choque mental es tremendo.
2: Ya, es que te da ansiedad solo intentarlo, claro.
3: Exacto. De ahí que a tanta gente le cueste meditar en silencio. Esto es más bien como, bueno, como pisar el embrague para desenganchar el motor del ruido y bajar de marcha poco a poco.
2: Oye, me gusta mucho esa idea del embrague. Tiene muchísimo sentido para evitar frustraciones. Pero claro, vuelvo a la barrera física. Si la clave es el movimiento para cambiar de marcha, ¿qué pasa con quien no puede?
3: ¿Te refieres a personas con alguna lesión o edad avanzada, no?
2: Claro, gente que literalmente no puede hacer una clase convencional. La mente quiere frenar, pero el cuerpo a veces simplemente no responde.
3: Pues ahí radica la inteligencia del Hatha Yoga, que es la base que enseñan en este centro de Alhama. Porque, o sea, se centra totalmente en respetar la progresión de cada uno.
2: Ajá, sin forzar la máquina.
3: Exacto. Y el artículo detalla algo que me parece brillante. El yoga silla. Es una adaptación espectacular para saltarse esa barrera física.
2: ¡Ostras! Eso del yoga silla suena súper curioso. Cuéntame un poco más.
3: Pues, a ver, permite a personas mayores o con movilidad muy reducida trabajar cosas como la coordinación o el equilibrio, pero de forma súper segura. Y todo sin tener que, bueno, sin el miedo a tumbarse en el suelo.
2: Claro, te quitas esa limitación de golpe. O sea, rompe completamente la excusa de la condición física. Y otro detalle súper práctico que apuntan los compañeros en la noticia es que el centro mantiene su actividad todo el año.
3: Sí, adaptan los horarios de mañana y de tarde.
2: Eso es, incluso ahora con la demanda vacacional de julio y agosto, porque el estrés crónico, por desgracia, no se coge el mes de agosto libre.
3: ¿Qué va? ¿Qué va? Esto demuestra que los espacios de bienestar tienen que adaptarse a la realidad de la gente, y no al revés. O sea, no puedes forzar tu vida para encajar en una disciplina rígida. Ah, por cierto, para inscripciones, el teléfono que cita el texto es el 629-604-669.
2: Genial, el apunte. Bueno, nosotros seguiremos preparando más información a partir de las noticias que redactan nuestros compañeros de alhama.com, siempre bajo la dirección y el guión de Juan Cabezas, que está ahí a los mandos del control técnico.
3: Eso es. Aquí seguiremos al pie del cañón con más análisis.
2: Pero antes de desconectar, dejamos una idea rondando. A ver, si una herramienta tan cotidiana y tan básica como una silla puede ser el puente perfecto hacia el equilibrio físico y mental, ¿qué otras limitaciones artificiales nos estamos autoimponiendo a diario para justificar nuestra falta de autocuidado? Ahí queda eso.
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2: 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Mi pueblo no avanza, retrocede. 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

Buenas tardes, hoy quiero interpretar para ustedes unos changuillos de Cádiz, conocidos como los duros antiguos. Cuentan la leyenda de que un obrero paseaba por la playa de la Victoria en Cádiz y encontró un montón de monedas enterradas en la arena. Entonces fue al pueblo con los bolsillos llenos de las monedas. La gente del pueblo lo vio y como lo estaban pasando tan mal económicamente en aquellos tiempos en España, pues se corrió la voz y todo el pueblo llenó la playa escarbando en la arena para encontrar aquellas monedas que al parecer pertenecían a un tesoro del siglo XVIII. Esta leyenda era conocida en Cádiz y años después, en 1905, la estrena el tío de la tiza con su agrupación Los Anticuarios en los carnavales de Cádiz, donde la gente se viste, se disfraza, forman agrupaciones corales y cantan música denunciando muchas cuestiones sociales y políticas a través de la sátira, el humor y el cachondeo. Voy a introducir estos changuillos con una farseta que he adaptado de Manolo Franco y José Luis Postigo, que hacen a dúo acompañando a Chano Lobato, que es uno de los reyes de los changuillos de Cádiz. Y los tres son unos artistazos a los que admiro muchísimo. Los changuillos de Cádiz provienen del tango gaditano, que se hacía desde el siglo XIX y que tiene un montón de influencia afrocubana en el ritmo tan marcado con esos acentos y esa combinación de ritmos ternarios y binarios, que se parece mucho al zapateado. Podéis encontrar las partituras y tablaturas, si queréis aprender a tocarlo, en mi página web paolahermosin.com. Y espero que os guste mucho, y si es así, podéis suscribiros, dar me gusta, comentar y compartir el link de YouTube con tus amigos. Muchísimas gracias por verlo.

0: En Radio Alhama en Internet actualizamos datos de hora y temperatura. 3 de la tarde, 23 minutos. Temperatura media en la zona de Alhama, 24 grados.
1: Que te den morcilla, curiosa frasecita, o también que te den por saco, que te jodan, o alguna otra más escatológica. Pues bien, la morcilla con cebolla es alimento sano y completo, por carecer de hidrato de carbono y rica, y es rica en proteínas y nutrientes. Platón adjudica el invento al griego Aftónitas, que ya aparece en la Odisea. Yo no sé cómo ni cuándo llegó la receta al ama, pero sí sé que si difícil es igualarla, es imposible superarla.
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1: Soy Jesús Pérez y te traigo la historia de nuestra comarca.
2: Arenas del Rey es un municipio que ha sabido sobreponerse a la adversidad y mirar al futuro con orgullo.
3: Su historia contemporánea quedó marcada de forma indeleble en la Navidad de 1884, cuando un devastador terremoto destruyó por completo el antiguo núcleo urbano. Gracias a la solidaridad de toda España y al decidido impulso del rey Alfonso XII, Arenas del Rey fue reconstruido desde sus cimientos, convirtiéndose en un símbolo de resistencia, reconstrucción y esperanza en Andalucía.
2: Pero la historia de Arenas del Rey se remonta mucho más atrás. El término municipal conserva vestigios de poblamiento desde la prehistoria, con restos megalíticos que evidencian la antigüedad de la presencia humana en estas tierras. Romanos y andalucíes encontraron aquí un enclave estratégico, vinculado al paso natural entre comarcas, al aprovechamiento del agua y al desarrollo de una sólida tradición agrícola que aún pervive.
3: Hoy, Arenas del Rey continúa avanzando sin renunciar a sus raíces. El olivar, los cultivos de secano y el respeto por el entorno natural sostienen su economía y su modo de vida. El embalse de los Bermejales ha supuesto una transformación del paisaje y se ha consolidado como un espacio de ocio, encuentro y desarrollo para toda la comarca.
2: Arenas del Rey, un pueblo de la comarca de Alhama de Granada, que honra su pasado y construye su futuro cada día con el esfuerzo y el compromiso de su gente.
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4: Para España y Argentina, el pasado mes de mayo, Los Bermejales acogió el Bosque de la Poesía, una jornada dedicada a la naturaleza, la cultura y la defensa del entorno junto al pantano. Poetas, vecinos y escolares participaron en este encuentro literario impulsado por la Asociación Pantano Avanza. A continuación, Manuel Fernández Guzmán, presidente de la Asociación Pantano Avanza, explica el origen y los objetivos del Bosque de la Poesía, inaugurado en Los Bermejales el pasado día 10 de mayo de 2026.
5: Este movimiento de Bosque de la Poesía es un movimiento de artistas y poetas para la defensa de la naturaleza, creado en Argentina por tres grandes amigos poetas, que son Teuco Castilla, Pedro Solans y Aldo Parfeniuk, y que de algún modo implica a toda la población en la preservación de la biodiversidad. La naturaleza está siendo devastada, por eso esta iniciativa de los poetas de sacar a modo de grito sus poemas a las calles, a los barrios, a los bosques, es una llamada urgente a la salvación de la raza humana como especie. La poesía tiene que palpitar, y en los bosques palpita la vida. Si quisiéramos que palpitara la muerte, la llevaríamos a los tanatorios, a los cementerios, o la dejaríamos en los polvorientos estantes donde moran el polvo, el silencio y el olvido. Estos poemas que aquí hoy se han sembrado pueden ser cortos, pero en su bosque son casi infinitos y quedan ahí para que el caminante que descansa de su camino, quedan ahí para el futuro. Estamos construyendo de algún modo la bioalfabetización. Con un mínimo coste estamos consiguiendo mucho. Valga de ejemplo la asociación Pantano Avanza, de que de una sensibilidad provincial, ¿qué digo provincial? Local, ha hecho un acontecimiento internacional. Enhorabuena por ello. Gracias. Habría que considerar a la naturaleza como sujeto de derecho, como poseedora de valores propios, y dotarla de un estatuto jurídico propio que implique su conservación, su protección y cuidado, y el respeto a la integridad del ecosistema. La poesía es el custodio de todos los sentimientos nobles y del retorno del ser a su origen, a su natural armonía. Del mismo modo que cuando un árbol muere, algo en nosotros también muere, como muere el pájaro, como la gota de lluvia, algo nace, algo grande para la vida. La poesía puede hacer eso. Lo estamos haciendo. He aquí la prueba. Estamos creando conciencia más allá de nosotros mismos. Estamos fomentando la lectura, vacunando a nuevos poetas, dando vida. Granada lidera a nivel europeo estos movimientos y eso demuestra la sensibilidad de los granadinos. Ahí están los bosques de la poesía de Maracena, de Cogollos, de Puerto Santillán, Santa Fe, el bosque de la poesía de Biodiversidad de Granada y algunos más que están en proyecto. Termino. Quiero agradecer en nombre del Movimiento de Bosque de la Poesía Internacional el cariño, la educación, la dedicación de la Asociación Pantano Avanza a todos y cada uno de sus miembros por haber llevado a cabo esta iniciativa que pone no solo en Granada, sino en el mundo su defensa, su reivindicación para con este lugar y su noble propósito. Y como dijo uno de los fundadores, Teuco Castilla, para que los bosques de la poesía nos devuelvan la poesía de los bosques. Muchas gracias.
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0: 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En Radio Alhama en Internet actualizamos datos de hora y temperatura. 3 de la tarde, 47 minutos. Temperatura media en la zona de Alhama, 24 grados.
3: Oda a mis nietos el origen. Emilio, escucha despacio. Yo nací en Alhama un día. Cuando la tarde caía, sonó el reloj del palacio. Tu bisabuela, muy despacio, me sostuvo entre sus brazos. De su bondad di los pasos, de su fe tomé el aliento. Si hoy soy lo que tú estás viendo, es su amor dado en abrazos. Manuel Juan, febrero del 26.
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1: Reino de Granada, domingo 28 de junio, dice el refrán: el que se excusa, se acusa. Spinella. No precisa explicación quien camina en la verdad, mas quien pierde la lealtad busca falsa absolución. La torpe justificación de un portento en engañar no tendrá buen acabar, pues el velo del engaño deja entrever el apaño con suspiro de olvidar. Manuel Juan, junio del 26. Felicitamos a Benigno, Marcela, Vicenta y León. 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
2: Bueno, pues tomamos el relevo tras la introducción de nuestro director Juan Cabezas.
3: Eso es. Arrancamos con el análisis de la información que tenemos ahora sobre la mesa.
2: Y a ver, en esta ocasión vamos a profundizar en un artículo de opinión publicado el 19 de junio de 2026.
3: Un trabajo de nuestro compañero de la redacción en alhama.com.
2: Exacto. El texto plantea una supuesta pérdida de autonomía de la comarca de Alhama a favor del municipio de Loja.
3: Un tema bastante candente.
2: Y el detonante de todo este debate es una nota de prensa reciente de la Diputación de Granada, ¿verdad?
3: Sí, una campaña de promoción turística del llamado Poniente Granadino. Y aquí el autor marca una dicotomía brutal.
2: A ver, cuéntanos un poco.
3: Pues por un lado, la Diputación usa un lenguaje, digamos, súper atractivo. Hablan de destino sostenible, de vender experiencias, de invitar a creadores de contenido.
2: Vamos, las palabras típicas que están muy de moda ahora mismo.
3: Totalmente. Suena a progreso. Pero el autor sostiene que todo este escaparate idílico esconde en realidad un vaciamiento institucional progresivo.
2: O sea, a ver si lo entiendo con un ejemplo. Sería algo así como cuando una gran empresa convierte una sucursal de barrio en un simple cartel publicitario.
3: Buen símil.
2: En plan, te dejan la fachada preciosa para la foto, pero por detrás, en secreto, se llevan todos los escritorios, el presupuesto y los servicios a la sede central a 50 kilómetros.
3: Es que es exactamente eso. La reorganización convierte a Loja en esa sede central omnipotente que concentra los recursos y las decisiones.
2: Ya, y mientras tanto, Alhama y los alrededores quedan relegados, ¿no?
3: Claro, pasan a ser una simple periferia, un paisaje de apoyo muy bonito, pero sin poder real para los vecinos.
2: Uf, pero claro, pasando de la teoría a la práctica, esto tiene unas consecuencias enormes en el día a día de la gente.
3: Completamente. Si los servicios desaparecen, el impacto en la población local es tremendo.
2: Es que el artículo da datos muy prácticos sobre esto. Habla de habitantes de localidades como Alhama.
3: Y también menciona Arenas del Rey o Zafarraya.
2: Exacto. Gente que, de repente, se vería obligada a viajar más de 30 kilómetros para hacer una simple gestión administrativa básica.
3: Y en el caso de algunos pueblos, estamos hablando del doble de distancia, ¿eh?
2: Madre mía. Desde luego el autor subraya que eso de progreso para el mundo rural tiene bastante poco.
3: Nada. Y por eso lanza una crítica muy severa hacia los representantes políticos locales.
2: Así, les acusa de mantener un silencio cómplice, ¿no?
3: Así es. Según el texto, se dedican a aplaudir estas campañas de imagen en lugar de defender el equilibrio territorial de la zona.
2: Claro, y con eso lo que consiguen es normalizar esa dependencia administrativa total de las oficinas de Loja.
3: Eso es. Están asumiendo que la comarca pierde su peso, y el autor cierra el texto con una advertencia final muy dura.
2: A ver, ¿qué dice exactamente?
3: Pues alerta del riesgo de que llegue el día en que, para cualquier mínima gestión, haya que ir a Loja obligatoriamente.
2: Uf, qué panorama.
3: Y que entonces solo quede, y cito, sentarse y llorar cuando ya no haya remedio.
2: ¡Qué crudeza! Pero bueno, es una reflexión provocadora para dejarla flotando en el aire.
3: Desde luego.
2: Porque, a ver, ¿qué le sucede a la identidad histórica y al tejido social de una región rural cuando sobrevive únicamente en el papel de un folleto turístico?
3: Exacto. Cuando pierde por completo su utilidad práctica y su independencia funcional para quienes realmente la habitan.
2: Ahí queda esa pregunta para la reflexión de quien nos escucha.
3: Totalmente de acuerdo.
2: Y bueno, nosotros seguiremos preparando más información de de las noticias que prepara la redacción y los compañeros de Alhama.com.
3: Siempre bajo la dirección y el guión de Juan Cabezas, que está ahí a los mandos en el control técnico.
2: Así es. Un saludo y seguimos en contacto con la actualidad.
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1: En Radio Alhama en Internet actualizamos datos de hora y temperatura. 5 de la tarde, 21 minutos. Temperatura media en la zona de Alhama, 25 grados.
2: El 28 de febrero de 1482 se conquistó Alhama, la joya de la corona del Reino de Granada, que abarcaba parte de Jaén, parte de Murcia y de Cádiz, la totalidad de Almería, Málaga y Granada.
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1: Soy Jesús Pérez y te traigo la historia de nuestra comarca.
2: Arenas del Rey.
3: Si buscas un lugar donde la historia, la naturaleza y las tradiciones se entrelazan, descubre Arenas del Rey.
2: Situado en la comarca de Alhama de Granada, este municipio destaca por su profunda identidad histórica y su entorno natural de gran valor.
3: Ubicado en el valle del río Cacín, que nace en su término municipal, su territorio ha estado habitado desde la antigüedad, con presencia romana y musulmana, hasta su reorganización tras la Reconquista.
2: La historia de Arenas del Rey quedó marcada de manera decisiva por el terremoto del 25 de diciembre de 1884, que destruyó prácticamente todo el municipio. Gracias a la solidaridad nacional y al apoyo de la corona, el pueblo fue reconstruido a finales del siglo XIX, con un nuevo trazado urbano, convirtiéndose en un símbolo de superación.
3: En 1973, Arenas del Rey se fusionó administrativamente con los municipios de Fornes y Jatar, aunque ambos recuperaron posteriormente su independencia, dejando a Arenas del Rey con su actual delimitación territorial.
2: Hoy, Arenas del Rey mantiene una población vinculada al medio rural, con una economía basada tradicionalmente en la agricultura de vega, especialmente el olivar y el almendro, y en los últimos años en el turismo rural y de naturaleza.
3: Un elemento clave del municipio es el Pantano de los Bermejales, inaugurado en 1958, que se ha consolidado como un espacio de referencia para actividades recreativas, deportivas y medioambientales. Su entorno natural ofrece oportunidades para el turismo rural, la observación de la naturaleza y la práctica de deportes acuáticos, convirtiéndose en un recurso importante tanto para el ocio como para la conservación del paisaje.
2: En su término municipal también se encuentra el punto de información de la Resinera, dentro del Parque Natural de las Sierras de Tejeda, Almijara y Alhama, que ofrece a los visitantes orientación y recursos para explorar este valioso entorno natural.
3: Arenas del Rey combina historia, naturaleza y tradición, ofreciendo un entorno único para vivir y disfrutar.
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4: Para España y Argentina, el pasado mes de mayo, Los Bermejales acogió el Bosque de la Poesía, una jornada dedicada a la naturaleza, la cultura y la defensa del entorno junto al pantano. Poetas, vecinos y escolares participaron en este encuentro literario impulsado por la Asociación Pantano Avanza. A continuación, poema Mi infancia son recuerdos, de Amelia Retamero, recitado por su autora.
5: Yo cuando Manuel me dijo que escribiera un poema, yo no soy poeta, pero bueno, dije, algo haré. Entonces lo que me salió más fácil y además me salió muy rápido fue un romance de recuerdos de mi infancia. Mi infancia son recuerdos de un domingo en primavera. A los Bermejales van de Fornes, Jatar y Arena, de Alhama, de Santa Cruz y también van de Jayena. Hombres, mujeres y niños, cargadas llevan las cestas. Alegría en sus rostros, ya se acabó la cuaresma. Es el día del hornazo, hermoso día de fiesta. Aguas azules tranquilas son espejo de las sierras. Como guardianes lejanos, la Almijara y la Tejeda, besándose con el cielo, en sus ondas se reflejan. A la sombra de los pinos los mayores se aposentan. Sobre el césped, el mantel. Sobre el mantel, la merienda. Huevos duros, pan de aceite, ya lo sacan de la cesta. Un poquito de jamón, tocino con mucha beta. Tomates fritos con carne. Se terminó la abstinencia. Niños y niñas jugamos muy cerca de la maqueta que un familiar construyó en los lejanos 50. Con sus casitas y tajos, sus pinos, sus carreteras, su túnel, su aliviadero y sus pequeñas compuertas. Un mecedor fabricado con sogas de esparto gruesas, a mozuelos y mozuelas, cupido los saetea. Cuando la tarde declina, cuando el sol ya no calienta, hombres, mujeres y niños a sus hogares regresan. El domingo se despide y en mi memoria se queda.

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0: En Radio Alhama en Internet actualizamos datos de hora y temperatura. 5 de la tarde, 44 minutos. Temperatura media en la zona de Alhama, 25 grados.
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2: Época romana. Durante la época romana, Alhama de Granada ganó relevancia gracias a sus aguas termales. Los romanos, conocidos por su aprecio por los baños, construyeron termas y balnearios en la zona. El nombre Alhama deriva del árabe al-hamma, que significa el baño, pero los romanos ya utilizaban estas aguas siglos antes. Se han encontrado restos de construcciones romanas, incluyendo partes de las antiguas termas. Además, se han descubierto monedas y otros artefactos que evidencian la presencia romana en la región, confirmando la importancia de Alhama como centro termal en la Hispania romana.
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1: Reino de Granada. Domingo 28 de junio, dice el refrán: el que se excusa, se acusa. Spinella. No precisa explicación quien camina en la verdad, mas quien pierde la lealtad busca falsa absolución. La torpe justificación de un portento en engañar no tendrá buen acabar, pues el velo del engaño deja entrever el apaño con suspiro de olvidar. Manuel Juan, junio del 26. Felicitamos a Benigno, Marcela, Vicenta y León. 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
2: Imaginemos un lugar donde tradiciones milenarias con jaurías de perros de caza chocan de frente con simuladores de tiro de realidad virtual. Arrancamos con esta imagen justo después de la magnífica introducción de nuestro director, Juan Cabezas. Bienvenidos a los estudios de Radio Alhama en internet.
3: Claro, arrancamos fuerte.
2: Sí, vamos a desgranar ahora pues uno de los últimos trabajos de nuestros compañeros de la redacción en alhama.com.
3: Eso es. Y este trabajo en concreto nos llega gracias a la Federación Andaluza de Caza. Nos trasladan directamente a la quinta Feria de la Caza y el Perro de Zafarraya. Y lo fascinante aquí no es, digamos, solo la feria en sí.
2: Exacto. Es el impacto que tiene.
3: Claro, es como este municipio granadino se ha convertido pues en el corazón absoluto del mundo de la caza, o bueno, como lo llaman más técnicamente, el sector cinegético.
4: Más de 100 réjalas.
3: Madre mía, más de 100.
4: Sí, cientos de estos perros agrupados tradicionalmente para cazar, que vienen no solo de Andalucía, sino también de comunidades limítrofes, es que es como entrar en una especie de cápsula del tiempo.
3: Totalmente.
4: Un santuario gigante, ¿verdad? Diseñado para preservar el instinto puro del animal.
3: Y el instinto funciona a pleno rendimiento ahí, desde luego. Pero cabe destacar que esa cápsula del tiempo tiene pantallas de tecnología LED.
4: Ya, eso es lo verdaderamente curioso.
3: Claro, porque la organización no se quedó en el típico concurso de belleza canina. Montaron actividades verdaderamente para todos.
4: Sí, leí que había desde exhibiciones clásicas de hurones y taxidermia hasta lo que mencionabas.
3: Eso es, la tecnología de tiro virtual y actividades infantiles, que es fundamental.
4: Y ahí, la verdad, es donde la mente se pierde un poco. O sea, si se intenta proteger una tradición rural, pura, de toda la vida.
3: Ya sé por dónde vas.
4: Claro, ¿no resulta, un poco contradictorio meter simuladores de realidad virtual de por medio?
3: Pues parece contradictorio de buenas a primeras, claro. Pero la verdad es que tiene un sentido estratégico brillante.
4: A ver, explícanos eso.
3: Pues mira, lo que se debatió a fondo en las tertulias divulgativas de la feria da la clave. Mantener una reala no es simplemente sacar a los perros al campo a pasear.
4: Claro, no es un pasatiempo de fin de semana.
3: Exacto. Es toda una gestión del ecosistema, un control de población. Es, en definitiva, una forma de entender el entorno rural que está ahora mismo en serio peligro frente a los cambios modernos. Allí estuvieron debatiendo sobre esto figuras clave del sector.
4: Sí, la alcaldesa Rosana Molina, ¿verdad?
3: Sí, y también Adelardo Villafranca de la Federación Andaluza de Caza, Paco León del programa de Montería y la realera granadina Leticia Reina.
4: Vale, entiendo el punto. O sea que la tecnología no es una traición a esa herencia.
3: Que va, para nada. Es más bien un puente.
4: Claro, utilizan el tiro virtual o las actividades infantiles para atraer a las nuevas generaciones. Generaciones que, de otra forma, pues no se acercarían a conocer el tremendo trabajo de un realero.
3: Exactamente, lo has clavado. Es, en el fondo, pura supervivencia cultural.
4: ¡Qué interesante!
3: Sí, porque en lugar de encerrarse, digamos, a la defensiva en sus costumbres, pues abre las puertas de par en par. Y por eso este encuentro es muchísimo más que una simple exhibición visual.
4: Claro, Es un esfuerzo muy activo por reivindicar un estilo de vida completo. Y el hecho de que sea ya una cita ineludible en el calendario demuestra que el tejido asociativo de la zona trabaja a una.
3: Desde el ayuntamiento hasta el Club Deportivo del Llano.
4: Y la Sociedad de Cazadores El Jabalí, junto con la Federación. Todos para que su cultura no muera en un museo, sino que siga viva y sobre todo adaptada a los nuevos tiempos.
3: Totalmente de acuerdo, pero analizando esa mezcla tan curiosa de hurones de toda la vida y láseres virtuales, nos hace pensar inevitablemente en ese rediseño obligado del mundo rural.
4: Ya, es que choca bastante visualmente.
3: Sí, y es fascinante plantearse si la única forma real de que estas costumbres milenarias sobrevivan a las próximas generaciones, pues sea irónicamente digitalizarlas un poco.
4: Es una paradoja tremenda, la verdad. Para salvar lo más primitivo y salvaje de la herencia rural, necesitamos conectarlo al futuro.
3: Exacto. Nos deja una imagen muy potente sobre, bueno, cómo evolucionan las tradiciones y cómo se resisten con uñas y dientes a desaparecer.
4: Desde luego, da muchísimo para reflexionar. Y bueno, con esa idea nos despedimos por ahora.
3: Así es.
4: Continuaremos preparando más información sobre todas las noticias que elaboran nuestros compañeros de la redacción de alhama.com.
3: Siempre al pie del cañón.
4: Todo esto, por supuesto, bajo la atenta dirección y el guión de Juan Cabezas, que sigue ahí a los mandos en el control técnico. Un saludo.
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4: En Radio Alhama en Internet actualizamos datos de hora y temperatura. 7 de la tarde, 24 minutos. Temperatura media en la zona de Alhama, 25 grados.
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2: Esta pedanía de Zafarraya conecta pasado y presente, desde los vestigios de una antigua torre árabe hasta la vitalidad de sus fiestas en honor a San José, cada 19 de marzo.
3: Aquí, generaciones de agricultores y pastores han tejido su vida alrededor de la tierra, siendo uno con ella.
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4: Para España y Argentina, el pasado mes de mayo, Los Bermejales acogió el Bosque de la Poesía, una jornada dedicada a la naturaleza, la cultura y la defensa del entorno junto al pantano. Poetas, vecinos y escolares participaron en este encuentro literario impulsado por la Asociación Pantano Avanza. A continuación, poema Abril, de Ángeles Mora, recitado por su autora.
5: El día 7 se deslizó despacio entre las ramas, bajó por la escalera y vino a verme. Yo estaba todavía escondida en las sábanas de mi cuarto del sótano. Pero él me despertó. Sin pensarlo, salimos al jardín. Los pájaros callaron medio mudos al vernos, aunque pronto volvieron a gritar al día 7. Sentí una rara unión caminando a su lado. Creo que ya en mi sueño lo esperé desde anoche. El bosque quedó quieto. Solo las hojas secas los hablaban y un petirrojo desgarró de pronto la luz de la mañana. Subimos la colina. Yo sabía a su lado que al caminar seguíamos las huellas de un poema. Juntos llegamos hasta arriba. Vimos el mar lejano. El día 7, entonces, abriéndose como una tentación. Solo para mis ojos desplegó los secretos tesoros de esta isla. Bueno, yo lo que he visto ha sido un pantano en vez de un mar hoy. Muchas gracias.
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0: Elena, Heleno de Céspedes, Alhama de Granada 1545, Yepes 1588.
1: Romance a Elena, Heleno de Céspedes, recitado por su autor, Juan José Gallego Tribaldos.
0: Por el siglo XVI, vino a nacer en Alhama, la legendaria ciudad al oeste de Granada, una pequeña mulata, cuyo padre era alameño, pero la madre africana, que vivía ejercitando las labores de criada. Bautizada como Elena, años después se cambiara, pasando a llamarse Heleno, pues su cuerpo demandaba ser varón y no mujer, como natura fijara. Siendo muy joven casó con un muchacho en Alhama, que presto la abandonó tras dejarla embarazada, y el niño recién nacido se lo cedió resignada a un matrimonio cristiano en adopción acordada. Tuvo múltiples oficios por comarcas gaditanas, ejerció de tejedora en telares de Granada. Luego se marchó a Madrid, trabajando de empleada con un doctor cirujano, y en las consultas privadas aprendió con rapidez lo que el médico enseñaba. Asimismo, en la milicia como un soldado actuara, demostrando gran valor y bravura consumada en los embates guerreros y el estruendo de batallas que contra moriscos hubo por la fragosa Alpujarra. Más pronto Elena voló buscando cotas más altas y ejerció la medicina obteniendo buena fama, no solo con los diagnósticos y convenientes terapias, sino también porque fue la primera cirujana que realizó intervenciones en hospitales de España con su licencia académica legalmente titulada. Por cuestiones de intrusismo, las denuncias lo acosaban, y al determinar casarse con jovencita agraciada por el rito de la iglesia en ceremonia eclesiástica, el santo oficio intervino, fallando ser azotada y que en dispensarios públicos la cirugía practicara. Tuvo una inédita historia esta persona angustiada, que vivió como varón en cuerpo que no aceptaba, aunque supo soslayar situaciones desnortadas, esgrimiendo inteligencia y actitudes camufladas, aparentando ser hombre con atributos de dama. Elena Heleno de Céspedes, nativa y originaria del pueblo romanceado cuando el sultán perdió Alhama y que paseaba triste desde Elvira Viva Rambla, tuvo una vida azarosa, digna de ser novelada o dedicarle unos versos en cadencia sonantada, como aquel juglar anónimo que rimó el ¡Ay de mi Alhama! Le dedico este romance al jameño Antonio Arenas, periodista incombustible de las ciencias y las letras, porque fue quien me alertó del personaje de Elena, desconocida hasta entonces, salvo en tierras alameñas y en registros académicos, denominaciones médicas, donde como cirujana se menciona su presencia.

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0: En Radio Alhama en Internet actualizamos datos de hora y temperatura. 7 de la tarde, 42 minutos. Temperatura media en la zona de Alhama, 25 grados.
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adelante, como digo siempre, dispuestos a afrontar los próximos minutos. Contrataremos que buena música, que sea de vuestro agrado y todas esas cosas que se suelen decir en un programa más de grande entre los grandes. Saludos cordiales, como dicen, en nombre de Toño Martín. Tengo que contaros un montón de cosas y de anécdotas que me han pasado y que he vivido, y de música sobre todo, para poder describirlo, que estamos fenomenal. Buen día para decir que primero tenemos Un Tiempo en el Recuerdo, disco de esos, un blues de mi amigo Paco y un blues para todo el mundo, claro que sí, y un tema del country que viene desde Wilton, desde USA, donde nos esperan todas las semanas para poner el tema que nos ha dejado Bobby y yo cantidad de veces, y de anécdotas y de cosas. En fin, como ya sabéis, Tiempo en el Recuerdo a la primera, pues lo vamos a hacer. Nos vamos con un canadiense llamado Jack Scott, que nos dejaba este tema, se nos iba ya por el 2018, nacía en 1936. Jack Scott, un cantante de Canadá, que nos dejó esta canción, The Way I Walk, Jack Scott, este no recuerdo, 1959, casi nada.

Bueno, ya lo sé, sí, hay cantidad de temas y de tiempos en el recuerdo, de grupos fantásticos que nos tocó vivir y todo. ¿Por qué he escogido a este tipo poco conocido, este canadiense? Bueno, yo creo que la canción la hemos oído alguna vez, ¿no? Los más mayores, en cualquier momento, Jack Scott. El blues que viene For My Friend, para mi amigo Paco, está aquí. Es increíble. Se llama Hilaria Argento, compuso esto, Last Train Blues, el último tren del blues, y suena, la verdad es que suena bastante bien. Vamos, Paco, espero que te guste.

Fantástico blues, sí señor, sonando muy bien, grande entre los grandes, y saludando a todos los amigos de la EMA, emisoras municipales andaluzas, que no le he dicho, y a mis amigos de Radio Guadalquivir, 107.5 de la FM en Sevilla, a todos, claro, y a los que disfruten de buena música, que esperemos que vayamos cumpliendo aquí. Poco a poco el tercer tema, un country curiosísimo de Little Big Town, que suena fantástico y que suena así de bien. Desde Wayton, West Virginia, estos son Little Big Town.

Desde dobles parejas, sí señor, ellos y ellas, haciéndolo bien, Little Big Town, así se llama, y tornado, el tema que acabamos de escuchar. Tiempo en el recuerdo, blues y country, en grande entre los grandes, para irnos a la segunda parte del programa, que lo abre una voz fantástica. Una voz de rhythm and blues americana, estadounidense. Dicen que es una de las leyendas de la música popular negra y lleva más de 40 años cantando, que ha tocado prácticamente todos los géneros. Su nombre es Randy Crawford y esto es un clásico que conocéis del gran Robert Zimmerman Bob Dylan, Knocking on Heaven's Door, llamando a las puertas del cielo. 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

Increíble la versión o el cover, como queráis llamarlo. En definitiva, este tema venido cada vez a más en la voz de Randy Crawford. Knocking on Heaven's Door, llamando a las puertas del cielo. Bueno, pues nuestro siguiente invitado es curioso también. Guitarrista, baterista, compositor, recibió un Grammy y todo, pero lo más conocido de él, Don Henley, es que perteneció a los Eagles. Este es el final de la inocencia. Don Henley, por favor, Martín, que suene ya.

un grande entre los grandes, sin lugar a dudas, el gran Don Henley, Ex Eagles y en solitario, The End of the Innocence, final de la inocencia. He de deciros que hoy, y felicito a todos, se celebra la onomástica de San Bruno y de San Sagar, así como suena. Felicidades a todos los que celebran cualquier tipo de disculpa para sonreír, entre otras cosas. Nuestros siguientes invitados son también geniales y grandes. Un grupo musical británico de soul, pop y Bremen blues que se fundaron en Manchester, en la Manchester de la Inglaterra, allá por finales de los 80 o mediados de los 80, 1985. El jefe de la banda, el pelirrojo Mick Hartman. Yo creo, y digo bien, que los vi en Sevilla, en Isla Mágica. Me parece que vinieron hace muchísimos años, en los 90 o por ahí. Afortunadamente, bueno, he visto muchos vídeos de ellos, he oído muchas canciones, como la que vamos a poner ahora. Hombre, sin lugar a dudas, una de las más famosas es aquella de que se llamaba Holding Back the Years, pero aquí hoy vamos a poner The Right Thing. Tiene buen ritmo, Simply Red. In the Middle of the Night.

Increíble el tema, ¿eh? The Right Thing, las cosas bien hechas están, que diría aquí. Simple Red sonando en grande entre los grandes. Tenemos que celebrar otra efeméride, otro cumpleaños. Felicidades a los que nacieron hoy, claro. Y la festividad de San Renato de Sorrento, casi nada. Fue arzobispo, creo, si mal no recuerdo por las señas que he leído. Nos vamos ahora con un grupo que yo le tengo un cariño súper especial, Reincidentes, de Sevilla. Y tiene muchas canciones y muchos álbumes y cosas de esas. Pueden decir de ellos lo que quieran, pero canciones como esta del Romance de las Piedras solo lo hacen ellos. Reincidentes.

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1: Bueno, pues ahí está ese romance de las piedras increíble, Reincidentes. Me encanta. Todos los versos y las canciones que le ponen a, y todas las granas que les ponen a todas sus canciones. Que he dicho ya las efemérides y los cumpleaños. Nos vamos con Javier Andreu, un tipo al que admiro, no por ser el miembro de La Frontera ni nada de eso. Siempre nos tratamos con mucho respeto y educación. Y me acuerdo de Javier Andreu y de Tony Marmota y de Toti, en fin, de muchos compañeros o gente que pasó por ahí, del argentino aquel con el pelo oxigenado, buena gente. Ahora en solitario, Javier Andreu de vez en cuando, bueno, sigue tocando con La Frontera, pero de vez en cuando hace cosas en solitario, como por ejemplo esta. Esto se llama A Quemarropa. Este es Javier Andreu.

Ese es el título, A quemarropa. Esa es la canción de Javier Andreu. Esas son las cosas de este hombre que sigue en la música después de muchos años. No voy a decir los años porque yo tampoco la cosé, lo sé. Hoy en España es el Día del Cine Español. Pues bueno, felicidades a todos los que hacen cine y reciben cantidad de remuneraciones por hacer cine, claro que sí. Algunos les sé yo, pero no es el tema que yo voy a comentar hoy aquí, porque lo que quiero comentar es que había una banda por ahí llamada Aruba, que caminaba mucho por Jaén, por Andalucía, bueno, por todas las partes, pero que nos llamó la atención por la voz del cantante, que lo vais a oír ahí. Es la presentación que hago siempre, no creéis que los conozco mucho, pero es la presentación que hago siempre de esta banda, que se llama Aruba.

Bueno, pues ahí estaba la dama de noche de esa banda que seguiremos poniendo. Tiene más temas y están muy majetes. Yo tengo un LP de ellos. Aruba se llaman. Dama de noche. Seguimos con más cosas en Grande entre los Grandes para dar paso a mi banda favorita de todos los tiempos. Esto es Sunday Never Comes. Sunday Never Comes. Son la Creedence Clearwater Revival de John Fogerty, que recuperó hace muy poco todos los derechos de sus canciones, que se los había birlado la primera compañía de discos que tuvieron. Vamos, Creedence Clearwater Revival. Someday never comes.

Bueno, pues ahí estaba uno de los temas quizás menos populares de, o más populares, no, menos populares de la Creedence Clearwater Revival, Creedence Clearwater Revival, Sunday Never Comes. Bien, grande entre los grandes, hemos de decir que en Sri Lanka es el día del maestro, pues felicidades a todos los que enseñan para que los demás aprendamos con cariño. Vienen los Black Ducados, un grupo de Sevilla, con amigos ahí que se han unido para hacer buenas canciones y buen sonido. Black Ducados, suena muy bien, sí señor.

0: Ahí están, Black Ducado, sí señor. ¿Cómo están? Bien, bien, bien, bien. Es que no me acuerdo de todos los nombres ahora, pero de gusto su música del álbum que me enviaron y que me regalaron. Esto era Hasta el Final, en grande, entre los grandes.
1: Toño Martín.
2: You're on the air. Let's get this party started. It's here.
0: Toño Martín. Pues lo dicho, no pienses que es que estoy triste si no me ves sonreír. Simplemente, como decía mi amigo, es despiste y son maneras de vivir. ¡Vámonos, Martín!

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1: Comenzamos tras esta introducción de nuestro director Juan Cabezas. Bienvenidos a los estudios de Radio Alhama en internet. Bueno, en este espacio vamos a comentar un trabajo muy interesante de nuestro compañero de la redacción, Pedro Martín Fernández.
2: Eso es, un artículo que, a ver, ya está publicado en alhama.com, claro, y que nos mete de lleno en la segunda edición del triatlón Arenas del Rey, un evento que está programado para el 19 de julio de 2026.
1: Exacto, y la misión que tenemos ahora es, digamos, analizar un poco las dimensiones de esta prueba, porque es olímpica, ojo, imaginar llevar el cuerpo hasta el colapso absoluto. O sea, los músculos ardiendo y la mente pidiendo parar. Es como si fuéramos una máquina de precisión al límite, donde el propio entorno actúa como el combustible.
2: Totalmente. Porque, claro, para entender la magnitud de todo esto, primero hay que ver la dureza de los números. Estamos hablando de distancias olímpicas reales. O sea, 1.500 metros de natación.
1: ¡Qué barbaridad! ¡Madre mía!
2: Y luego 44 kilómetros de ciclismo, para rematar, por si fuera poco, con 9 kilómetros y medio de carrera a pie.
1: Sí, sí, sí. Y además todo esto con el epicentro en el Campi Los Bermejales, que es un entorno espectacular. Porque el recorrido pasa por parajes naturales impresionantes. Tenemos el propio Pantano de Los Bermejales, Arenas del Rey, Fornes y, por supuesto, Alhama de Granada.
2: Claro, y ahí es justo donde la cosa se pone interesante. Porque, a ver, no es correr por una pista de asfalto liso en la ciudad y ya está. Es una batalla constante contra la topografía de la zona, los desniveles, la gravedad.
1: Fíjate que ahí se plantea una contradicción fascinante. Porque con una exigencia física tan brutal, cabe preguntarse si la belleza de un paisaje así de inmenso actúa como una especie de, no sé, bálsamo psicológico. O igual la dureza de este terreno rural hace que el desafío sea todavía peor.
2: Pues yo creo que es justo esa dualidad lo que buscan los triatletas. O sea, buscan ese contraste radical entre el sufrimiento físico extremo y la belleza natural del entorno. Es como escapar un poco de la previsibilidad urbana, ¿sabes?
1: Claro, claro, tiene todo el sentido. Pero bueno, pasar del esfuerzo individual de cada atleta a la parte colectiva es otro mundo. Porque organizar todo esto requiere una logística que no permite fallos.
2: Exacto. Y ahí es donde entra el Club Espejo Bike Team, que, bueno, son los encargados de la organización, liderados por el alameño Antonio Espejo. Y cuentan, por supuesto, con bastante apoyo institucional.
1: Sí, de hecho, el artículo del compañero menciona datos muy concretos de esto. Las inscripciones, por ejemplo, tienen un límite súper estricto que cierra el 13 de julio de 2026. Son solo 250 plazas individuales y 9 equipos de relevos.
2: Fíjate en ese detalle del límite, porque no es un capricho. A ver, un municipio rural no puede absorber de golpe a miles de personas sin más. Recibes a los atletas, sí, pero también a sus familias, a los equipos, a aficionados de toda Andalucía.
1: Ya, es que la población se multiplica de repente en un solo fin de semana.
2: Eso es. Entonces, ese tope estricto sirve para garantizar, digamos, la seguridad médica, que no colapsen las carreteras ni los servicios locales. En fin, que la experiencia sea perfecta.
1: Y el impacto económico que tiene esa estrategia es vital. Claro, porque no es solo deporte, o sea, es una forma de dinamizar la economía y el turismo de Arenas del Rey de una manera brutal.
2: Sin duda, los alojamientos se ponen al máximo de su capacidad. La hostelería multiplica los servicios. Es un escaparate turístico inmejorable, financiado por el propio movimiento que genera la competición y apoyado por el Ayuntamiento, la Diputación de Granada y la Federación Andaluza.
1: Totalmente. O sea, podemos decir que el triatlón Arenas del Rey es a la vez una prueba de resistencia humana increíble y un motor de desarrollo súper importante para la comarca.
2: Así es. Funciona como un ecosistema perfecto donde el esfuerzo da visibilidad al territorio.
1: Pues sí. Y bueno, viendo cómo un municipio logra consolidarse en un mapa deportivo tan exigente, la verdad es que queda flotando una reflexión. Quizás el verdadero triunfo de estos eventos no ocurre en julio, cuando el primer corredor cruza la meta, sino durante todos esos meses previos en los que un pueblo entero decide organizarse para ponerse en el mapa.
2: Qué gran reflexión para ir cerrando.
1: Gracias. Y bueno, nosotros seguiremos preparando más información de las noticias que redactan los compañeros de alhama.com. Todo esto siempre bajo la dirección y guión de Juan Cabezas, que está ahí en el control técnico.
2: Eso es. Nos despedimos por ahora, pero seguiremos analizando todo lo que pasa en nuestra web.
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0: 28 de febrero de 1482 se conquistó Alhama, la joya de la corona del reino de Granada, que abarcaba parte de Jaén, parte de Murcia y de Cádiz, la totalidad de Almería, Málaga y Granada.
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2: En Radio Alhama en Internet actualizamos datos de hora y temperatura. 9 de la noche, 24 minutos. Temperatura media en la zona de Alhama, 24 grados.
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0: 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Somos cultura, somos historia, somos comarca con identidad propia.
1: Soy Jesús Pérez y te traigo la historia de nuestra comarca.
2: Játar, un rincón pequeño con alma grande.
3: Al pie de la sierra que lleva su nombre, en el sur de la comarca de Alhama, se encuentra Játar, un municipio pequeño en extensión, apenas 9,57 kilómetros cuadrados, pero grande en historia, cultura y tradición.
2: Sus raíces se remontan a épocas prerromanas, según la tradición oral y crónicas locales. Durante siglos, la vida de sus habitantes giró en torno al campo y la ganadería, conservando costumbres que hoy se celebran con orgullo.
3: La iglesia parroquial de San Roque y la Virgen del Rosario, construida entre los siglos XVI y XVIII, es uno de los tesoros históricos del municipio.
2: El terremoto de 1884 marcó un antes y un después. La ayuda de la prensa y entidades de Barcelona permitió reconstruir barrios enteros, dando lugar al barrio de Cataluña, con calles nombradas según las capitales catalanas y la Plaza de Cataluña, símbolo de un vínculo histórico que perdura.
3: Tras su fusión con Arenas del Rey y Fornes en 1973, Játar recuperó su independencia en 2015, convirtiéndose en el municipio número 171 de la provincia de Granada.
2: Hoy, Játar vive también de cultura y festividad. La Feria Mayor en agosto y la Feria de octubre reúnen a vecinos y visitantes en torno a tradiciones centenarias, reforzando su identidad local.
3: Descubre Játar, donde historia, cultura y encanto se combinan en un entorno auténticamente andaluz, reflejo del orgullo y la identidad de sus habitantes.
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4: Para España y Argentina, el pasado mes de mayo, Los Bermejales acogió el Bosque de la Poesía, una jornada dedicada a la naturaleza, la cultura y la defensa del entorno junto al pantano. Poetas, vecinos y escolares participaron en este encuentro literario impulsado por la Asociación Pantano Avanza. A continuación, Poemas y Árboles, de Manuel Fernández Guzmán, recitado por su autor.
5: Palabras y árboles entrelazados en un poema, en un lienzo azul turquesa, jugando la rueda de los amaneceres entre el aire y la belleza de esta tierra. Poemas, pinares, ardillas y viento, en una fiesta de disfraces que recorre de rama en rama el soliloquio tácito del tiempo. Olivos, almendros, pinos, sueños, secanos y ríos, entre el agua y la sierra. Hoy sembramos versos verdes en el solar de los años y la escuela. En este rincón del mundo, solitario, entre veranos azules y paseos tranquilos, descorremos la cortina de la infancia y plantamos conciencias nuevas. Mañana comenzará un nuevo ciclo de lluvia, de soles, ardillas y de nidos de pájaros cantores en un bosque de música, poemas y árboles.

0: Elena Heleno de Céspedes, Alhama de Granada 1545, Yepes 1588.
1: Romance a Elena Heleno de Céspedes, recitado por su autor, Juan José Gallego Tribaldos.
0: Por el siglo XVI, vino a nacer en Alhama, la legendaria ciudad al oeste de Granada, una pequeña mulata, cuyo padre era alameño, pero la madre africana, que vivía ejercitando las labores de criada. Bautizada como Elena, años después se cambiara, pasando a llamarse Heleno, pues su cuerpo demandaba ser varón y no mujer, como natura fijara. Siendo muy joven casó con un muchacho en Alhama, que presto la abandonó tras dejarla embarazada, y el niño recién nacido se lo cedió resignada a un matrimonio cristiano en adopción acordada. Tuvo múltiples oficios por comarcas gaditanas, ejerció de tejedora en telares de Granada. Luego se marchó a Madrid, trabajando de empleada con un doctor cirujano, y en las consultas privadas aprendió con rapidez lo que el médico enseñaba. Asimismo, en la milicia como un soldado actuara, demostrando gran valor y bravura consumada en los embates guerreros y el estruendo de batallas que contra moriscos hubo por la fragosa Alpujarra. Más pronto Elena voló buscando cotas más altas y ejerció la medicina obteniendo buena fama, no solo con los diagnósticos y convenientes terapias, sino también porque fue la primera cirujana que realizó intervenciones en hospitales de España con su licencia académica legalmente titulada. Por cuestiones de intrusismo, las denuncias lo acosaban, y al determinar casarse con jovencita agraciada por el rito de la iglesia en ceremonia eclesiástica, el santo oficio intervino, fallando ser azotada y que en dispensarios públicos la cirugía practicara. Tuvo una inédita historia esta persona angustiada, que vivió como varón en cuerpo que no aceptaba, aunque supo soslayar situaciones desnortadas, esgrimiendo inteligencia y actitudes camufladas, aparentando ser hombre con atributos de dama. Elena Heleno de Céspedes, nativa y originaria del pueblo romanceado cuando el sultán perdió Alhama y que paseaba triste desde Elvira Viva Rambla, tuvo una vida azarosa, digna de ser novelada o dedicarle unos versos en cadencia sonantada, como aquel juglar anónimo que rimó el «Ay de mi Alhama». Le dedico este romance al jameño Antonio Arenas, periodista incombustible de las ciencias y las letras, porque fue quien me alertó del personaje de Elena, desconocida hasta entonces, salvo en tierras alameñas y en registros académicos, denominaciones médicas, donde como cirujana se menciona su presencia.

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1: En Radio Alhama en Internet actualizamos datos de hora y temperatura. 9 de la noche, 41 minutos. Temperatura media en la zona de Alhama, 24 grados. 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
2: Periodo visigodo. Tras la caída del Imperio Romano, Alhama de Granada pasó a manos de los visigodos. Aunque este periodo es menos conocido, se sabe que la ciudad continuó siendo un importante centro termal. Los visigodos mantuvieron muchas de las estructuras y costumbres romanas, incluyendo el uso de los baños. Durante esta época, Alhama experimentó cambios en su administración y estructura social, adaptándose al nuevo orden visigodo. Sin embargo, la importancia de sus aguas termales siguió siendo un factor clave en la vida de la ciudad y su atractivo para visitantes de toda la región.
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Alhama de Granada, Silverio, guardián de las historias de Alhama, en cada visita derrama sabiduría y pasión que aporta a sus relatos un sublime

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0: Y hoy traemos nuevos colaboradores, ¿no, Billy?
1: Sí, tenemos aquí público presente de Cádiz Costa, que nos va a presentar ahora.
0: Expertos musicales. A ver, una pequeña presentación por parte de ellos.
2: Hola, buenas, soy León, soy de aquí de Cádiz.
3: Bueno, yo soy Pan y nada, estuve con esta gente hace un par de semanitas grabando una sesión de break y nada, estamos aquí de vuelta y agradeciendo nada, estar aquí con ustedes. Echar un buen ratillo.
0: A eso, que es verdad que ahí tenemos, recordamos ya de paso eso, las sesiones que tenemos en nuestro canal de SoundCloud. Podéis acceder a él a través de nuestro Instagram, ahí tenéis el acceso más fácil y más rápido, la.cara.c. Y ya os digo, ahí tenéis varios apartados, a antiguos programas, nuevos, sesiones y tal. Y ahí os lo recordamos para que escuchéis, que ahora viene tiempo de eso, ¿no? De salir a la calle, de escuchar música en la calle, en los coches,
3: claro.
0: De juntarse, de sociabilizar, como mira, como es verdad, que aquí nos hemos juntado hoy unos pocos. Y también es tiempo de, ¿qué? De calorcito, verano, musiquita nueva, ¿no? Muchos artistas despiertan de su letargo ahora.
3: Ya ves.
0: Y bueno, pues eso, hoy vamos a dedicar el programa a eso, al veranito, canciones bueno, más nuevas, más antiguas, pero sobre todo pensado en eso, en refrescarnos un poco los oídos y en que nos hagan movernos un poco. Y vale, vamos a empezar aquí con uno de nuestros colaboradores, León, que nos trae su aportación de este programa que hemos titulado, ¿cómo hemos titulado, Guillo?
1: Caribe Mix.
0: La Sierra Mix.
1: A ver, pégame ahí.
0: ¿Con qué nos viene, León, entonces, Guillo? ¿Con qué abrimos
4: bueno,
0: el programa?
4: Bueno, pues vamos a abrir con La Última Danza, valga la redundancia, ¿no? Con Chico Datina y Lucas Maya, sí, para que la gente se ponga ya a tono.
0: Sí, que bueno, que es como un remix, ¿no, Guillo?
4: Sí, es verdad, un remix de Mañana, si sí, Mañana Me Muero, de Jun Beef. Y bueno, de hecho van a cantar este verano en el infierno.
0: Ahí lo tenéis, bajo el sello de la bendición, además. Bueno, temita sacado hace relativamente poco. Y que viene al pelo ahora, en estos días ya de calor. Venga, os dejamos aquí con Chico Datina y Lucas Maya.

0: Bueno, pues ahí tenéis como primer temita del programa de hoy, en la cara C, A Última Danza. Nos hemos adelantado, ¿eh? Pero bueno, no se creáis que terminamos aquí con este baile, porque continuamos bailando. Además, continuamos con el sello de La Bendición, que he dicho que muchos artistas despiertan de su letargo, pero es verdad que La Bendición no descansa, ¿eh? Totalmente. Y nada, ¿con qué traemos, qué nos viene después, Guillobán?
1: Pues nada, traemos a Chillo y Fernández, que son dos artistas que cada vez se escuchan más, la verdad. Esos dos chavales, desde que sacan un par de temitas así fuertes, se escuchan en todos lados. Y nada, que les rompe ese culo, ¿no?
2: Rompe ese culo.
1: Temita nuevo de ellos, y nada, a escucharlo y a disfrutarlo.
0: Ahí va.

0: Pues nada, ahí teníamos a Chiyi Fernández presentando su nuevo disco del Verano Mix 3, ahí que es lo más apropiado imposible para este programa de Caribe Mix, que lo hacían con 8 Belial, que ya hemos tenido más veces el programa y recomendamos desde aquí.
1: Que eso, súper fresco, además.
0: Desde antier, lo sacaron, vamos.
1: Que nosotros hemos titulado también el programa Caribe Mix. No aposta, ¿no? No pensando en esta gente, pero se ha dado la casualidad que se llama, tiene el mismo nombre.
0: Sí, Verano Mix.
1: Verano Mix.
0: Ahí está.
1: Bueno, continuamos con otro temita de La Bendición. Bueno, el jefe, ¿no? El jefe final de La Bendición. Jun Beef, estamos hablando de Jun Beef. En este caso viene acompañado de Baby Michael. Y igual, temita fresquito de este año, de principio de este año. Pues eso, sería febrero cuando se sacó, pero realmente el título... lleva una frase que vamos a escuchar bastante en verano, que se llama Dale hasta abajo.

0: Bueno, pues dale hasta abajo. No me digas que no, es una frase que va a acompañar a las discotecas de verano.
1: Claro, se va a decir.
2: Se va a decir, se va a decir.
3: Discoteca, chiringuito.
1: El Lon lo iba a decir. No lo digo antes.
0: Bueno, y continuamos para arriba, ¿no? De lo siempre para arriba, ¿no, Billy?
1: Sí, sí, ahora nos vamos para. Vamos a cruzar charco por primera vez en el programa. Vamos a ponernos bien caribeños.
0: Y además nos vamos a tiempo atrás, ¿no? Que
1: a tiempo atrás, sí.
0: Seguimos con la frescura.
1: Y estamos bien modernos, pero es que Omega Temporal, que estamos hablando aquí de, del Fuerte, que muchos lo conoceréis por su AK, y traemos este tema bien, bien caribeño, el merengue, y encima todo electrónico, que nos, le damos el toque aquí.
0: Para el verano ya no se necesita más.
1: Pues sí, vamos a poner temita y ya nos ponemos aquí en el modo.

0: Ahí tenéis a Omega. Ya sí, ya tenemos los bañadores puestos y todo, ya. Ya súper, súper fresco. Y bueno, nos quedamos en el pasado. Volvemos a cruzar charco, pero esta vez para las Islas Canarias. Un artista que ya lo trajimos la semana pasada. La semana pasada o hace dos semanas, yo no me acuerdo, el programa de lengua de España, ¿no?
1: Hace dos.
0: También eso es interesante, ya os lo recuerdo, que lo tenemos por ahí. Y ya os dije que Haikili, el artista que traemos a continuación, lo hemos traído súper poco para lo que nos gusta, en verdad. Y bueno, pues hemos repetido. Aquí lo traemos de nuevo, ya digo, temita de hace unos años, pero que sigue sonando fresco y veraniego y eso, sonido club ahí, discotequero. Y bueno, y además el título, Oldie como Goldie. O sea que nunca, no podía quedar mejor. Un temita antiguo, pero que viene al pelo. Aquí os dejamos con Haikili.

0: vamos a presentar el siguiente temita de Lorna, Gatas en Celo. Aquí para quien esté en celo y sea una gata. Y bueno, un temazo para el verano.
1: Dedicado
0: para, dedicado para quien se sienta identificado.
2: Yo tengo una gata que no está en celo, pero.
0: Claro, también, también. Exactamente.
2: Pues nada, ahí vamos con ella, vamos a pisarle.

0: Bueno, pues ya acaba el temita. La verdad es que como artista Lorna es de las que más está pegando ahora mismo, con métrica y con bastante buenas colaboraciones, y yo he puesto bastante por ella.
1: Sí, es verdad que yo la vi ahí en un clip este del programa este del Gibril. Y es verdad que ahora como que la veo en un montón
0: Sí,
1: de
0: sí.
1: eso, la veo en un montón de temas, colaboraciones, una
0: Sí.
1: con un Cupido también, que han
0: Yo la
1: sacado no
0: toca
1: hace
0: ahí.
1: mucho. Y se está escuchando ahora.
0: Se pega.
1: ¿Cómo se está escuchando también el nuevo temita del Benji Art? Que sacó pues eso hace una semanita, volvemos ahora eso igual a la actualidad, a lo más fresco. Y bueno, videoclip ahí grabado en la playita. La verdad que calorcito, calorcito de tema. Viene bien ahora para nuestro programita de hoy de Caribe Mix. Y bueno, aquí os lo dejo para que juzguéis ustedes mismos. Benji Art, tu cama.
2: Yeah!

0: casa, ¿no?
1: Pues nada, vamos a dejar ahí el moderneo para un lado. Ya nos vamos a poner más clásico, pero no deja de ser un tema veraniego. Pues os traemos aquí a Junco, que es un clásico, que hemos, ya creo que hemos traído el programa. Avenida Villaluenga, ya eso lo dice todo. Bueno, la gente que es clásica viene a los sitios donde tiene que venir.
2: Totalmente.
1: Y ahora mismo está en el Infierno Festival, para que vea un hombre que se adapta a cualquier medio. Y aquí tenemos un temita que ha revisitado, porque es un clásico suyo, Arga López. Y aquí lo hace con El Popo, que es un cantante que viene de Sevilla, tiene 16 años y con mucha gana aquí de Daguerre.
2: O sea, la vieja escuela con la nueva.
1: Con la más nuevo, sí, sí. Aquí la fusión está...
2: Además, eso igual, concierto en Villaluenga y probablemente ahora mismo esté cantando en el Infierno Festival. O sea que...
1: Ese está a gusto ahora. Y...
2: Mezclamos aquí ambos tiempos.
1: Ahí vamos a escuchar Arga López.

0: Bueno, pues es verdad que lo que estábamos diciendo, que este tema nos transporta a caseta de feria, de pueblo,
1: Chivo.
0: Por la tarde, no la palabra, DJ Chivo aquí, nuestro DJ residente, a ver. Sudor y rebujito.
1: Vale,
0: y
1: confusión.
0: Y eso, nos viene que ni pintado para este programita que hemos titulado Caribe Mix, o La Sierra Mix, o Verano Mix. Y básicamente eso, soniditos ahí de discoteca, de caseta y bien bailongo. Como el que traemos ahora, desde La Fuente, que bueno, quizás nos lleva a un baile más lentito, más tranquilito, pero eso, súper fresco, del nuevo disco que ha salido hace prácticamente una semana. Se llama Brigado, el disco. Y en este tema, ya os digo, así algo más tranquilito. Y no me acuerdo cómo se llama, Billy, a ver si me echa una mano tú. Vale, vale.
2: La vida te da sorpresa.
0: La vida te da sorpresa. Ahí estamos, venga.
1: Os dejamos con el título.
0: Total. Ahí os dejamos con De La Fuente.

Y nada, ahora traemos un temito bastante clásico que nunca pasa de moda, de Alejandra Stan, una artista rumana. El tema es Saxo Beat, que todos conoceréis, vamos, y cada vez que lo escucháis, vamos, vais a recordar cada vez que estáis en la feria y con los coches de choque, estos temas bastante, bastante clásicos. Y nada, escucharlo.

0: Bueno, Alexandra Stan, ahí tenéis, la verdad que es súper representativo el temita este para el programa que traemos hoy. Decía eso, que nos hemos desviado un poco de la cara C a la cara A, ¿no? Porque es verdad que es algo así más comercial, sí. Más de...
1: Mítico, vamos.
0: De total, de discoteca, de verano, caseta, coches de choque, como decía aquí. Total. Y pues eso, de la cara A, volvemos a la cara C, pero vamos a pasar por la B. Vamos a recorrer aquí todo el abecedario. Y digo esto porque traemos ahora a Chico Blanco, artista granadino, que traemos un temita súper fresco, recién sacado. El segundo single del nuevo disco que va a sacar ahora este mes de julio. Y digo cara B porque ya os digo, un temita súper actual, súper fresco, ya decía, pero a mí me lleva un poco al pasado, me transporta la música esta italo disco, el Franco Battiato y tal. Y bueno, y poco más que decir, el tema se llama Baila, o sea que ni pintado viene el programita. Aquí os dejamos para que bailéis un poco, Chico Blanco.

0: Chico Blanco Baila. Ahí ya os decía, el segundo single de que ha salido pues, a finales del, de mayo, hace poquito. Y eso, segundo disco de su segundo single de su álbum debut, que fíjate tú que Chico Blanco tendrá temas por ahí sacados, pero nunca en forma de LP. Y eso, ya os digo, este mes no sabemos qué día, pero pronto sale su álbum debut, Amnesia. Y nada, continuamos en La Cara C, programita veraniego, de caseta, de eso, de feria, de pueblo, coches de choque y tal. ¿Y qué traemos ahora? Que nos recuerde ahí, bueno, esas cositas,
1: Leo. Ahora vamos a Argentina, que ahora está en invierno, pero vamos, cuando pega el verano, seguro que ponen este temazo, que se llama En la cara me pega el sol, de Supermercados, muy clásico, de cumbia villera. Y bueno, bastante evocado del verano, porque a todos nos pega en la cara el sol.
0: Y algunos más que otros.
1: Algunos más que otros. Y el levante y todo no veas. Pero bueno, un temazo.

0: Ahí tenéis supermercado, cumbia villera, super bailonga también. Y nada, llegamos ya a la última danza. Ahora sí que es verdad, empezamos con ese temita de Chico Datina. Pero ahora sí que de verdad, nos vamos con el último baile. No sin antes recordaros lo mismo de siempre. Tenemos ahí el Instagram donde tenéis enlace a todos los programas, antiguos, nuevos, sesiones ahí para el parquineo. Y que ahora además ya lo hemos hecho saber con este programita, ¿no? Ahora es momento de eso, de escuchar musiquita ahí en la calle, bailonga, de sudar un poco y nada de eso. Con este sabor nos despedimos. Os vamos a dejar un temita ya último, ya os digo, como última danza. Y poco más, recordaros que eso, sonamos aquí en Radio Grazalema los sábados a las 8 de la tarde. También nos podéis escuchar desde la onda local de Andalucía, en emisoras locales, los viernes a las 5 y los domingos también, si no recuerdo mal, a las 10, ¿verdad? Ya os digo, tenéis para elegir. Y si no, pues desde nuestro enlace en el Instagram podéis escucharnos cuando queráis. Y nada, aquí eso, programita que hemos traído hoy a colaboradores.
1: Bien guapo,
0: guapetón, allá tenemos aquí su bendición. Y nada, os dejamos aquí con eso, con nuestros colaboradores que nos van a presentar el último temita.
1: Sí, el último temita, ¿no? Un tema de David del 2013, un artista bastante conocido en la escena breakbeat de Andalucía. Él lleva haciendo música muchísimo tiempo y nada, es La Playa Barbate. En realidad el tema es de Chambao, pero nada, hace un remix y la verdad que está bastante, bastante bailongo para sudar, como he dicho tú antes, ¿no?
0: Pues aquí lo tenéis.
1: Un poquito de explosión por final.
0: Y desde nuestras costas nos despedimos.
1: Ya, Barbate, vamos.
0: Saludos.

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2: En Andalucía tenemos 1.000 kilómetros de costa. Posiblemente somos de las regiones con más kilómetros de costa de toda Europa y, por tanto, hay mucho que decir en la economía azul y en los mares. Y nosotros tenemos claro que Andalucía tiene un mar de oportunidades frente al mismo y lo que tenemos que hacer es aprovecharlo. Somos la puerta del Atlántico y del Mediterráneo, el puente con África, y eso tenemos que hacerlo valer porque posiblemente uno de los mejores futuros que puede tener Andalucía en la economía, en lo social y muchas cuestiones muy estratégicas, como estamos viendo en la realidad global a día de hoy, es el mar. Y es más, nosotros tenemos claro que la economía verde sin economía azul no puede ser y viceversa.
3: Javier Noriega, presidente del clúster marítimo marino de Andalucía.
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5: Aljaraque, pueblo situado en las proximidades del Parque Natural Marismas de Lodiel, se encuentra rodeado de extensos pinares en la denominada Tierra Llana de la provincia de Huelva. En el término que abarca el municipio onubense de Aljaraque, se localiza el mítico pueblo ibérico que entre los siglos 8 y 6 a.C. ostentaba un poderío cultural y económico sin paragón, Tartessos. El puntal de esta civilización fue la metalurgia. Gerión y sobre todo Argantonio son los nombres de algunos de sus monarcas cuya credibilidad cabalga entre la realidad y la leyenda. Los primeros orígenes conocidos de Aljaraque a través de las fuentes históricas se remontan a la dominación árabe, aunque ha aparecido abundante material arqueológico ibérico y fenicio en sus alrededores. De 1268 es la carta de deslinde y autorizada por el monarca Alfonso X, pasando luego a depender del linaje de la Casa de los Medina Sidonia, quienes llevaron a cabo un intenso proceso repoblador en la zona. La pobreza de sus moradores, que durante siglos se dedicaron a una agricultura de subsistencia, les hizo emigrar a lo largo de la historia, hasta que, en el siglo XIX, comienza la explotación minera de la zona de manos de Inglaterra. Desde entonces, y aprovechando su cercanía con la ciudad de Huelva, Aljaraque comienza a repuntar y a convertirse en un lugar próspero. La cercanía con las marismas de Lodiel y los campos de olivar y cereales dan al entorno del municipio onubense de Aljaraque una perspectiva muy particular y bella. Un entorno natural envidiable que se acompaña de la silueta que dejan edificios como la parroquia de Nuestra Señora de los Remedios, construida en el siglo XVIII, o la ermita de San Sebastián. Lugar obligado para el visitante es el poblado prehistórico de Papaúba en Aljaraque, inscrito en el Catálogo General del Patrimonio Histórico Andaluz. Este yacimiento ha sido considerado como el poblado con la secuencia ocupacional neolítica calcolítica, mejor conocida al oeste del Valle del Guadalquivir.
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0: Son las 11 de la noche. 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
1: Hola, ¿qué tal? Soy Rodrigo y comenzamos ya este análisis a fondo justo después de la estupenda introducción que nos acaba de hacer nuestro director Juan Cabezas.
2: Eso es, un saludo. Yo soy Elena. Arrancamos este repaso de las noticias que nos preparan nuestros compañeros de la redacción en alhama.com.
1: Y bueno, la verdad es que la noticia que comentamos en esta ocasión tiene tela. Hablamos de una transformación radical para la gestión del agua, concretamente en la comarca de Alhama.
2: Exacto. Es un trabajo redactado por un compañero nuestro que desglosa el nuevo servicio provincial del ciclo urbano del agua, impulsado por la Diputación.
1: A ver, para que nos entendamos rápido. Gestionar el agua en los pueblos pequeños ahora mismo es como tener un cubo viejo y totalmente agujereado, ¿verdad?
2: Sí, sí, tal cual.
1: O sea, en lugar de que cada municipio intente ponerle un parche con los cuatro duros que tiene, pues parece que ha llegado el momento de comprar un cubo nuevo entre todos.
2: ¡Claro! Es que hace falta ese cubo nuevo urgentemente. Si miramos los datos del estudio técnico que se ha hecho estos últimos dos años con los fondos europeos Next Generation, de verdad que los números asustan.
1: Ya. Es que estaba leyendo la noticia y fíjate en este dato. De cada 100 litros de agua que salen a la red pública, solamente 38 pasan por un contador.
2: ¡Madre mía!
1: O sea, el 62% del agua es agua fantasma. Desaparece por completo antes de llegar.
2: Es una locura, sí. Una barbaridad.
1: Claro, yo me pregunto, ¿este agujero negro es puramente físico por tuberías rotas o estamos ante un desastre administrativo gigante? Porque cuesta creer que en zonas, por ejemplo, haya tantos reventones y no estén las calles inundadas de agua constantemente.
2: A ver, es una mezcla de las dos cosas, fíjate. Por un lado, tienes infraestructuras súper antiguas con fugas constantes, claro.
1: Claro, tuberías de hace décadas que no cuentan.
2: Exacto. Pero por otro lado está el tema de las instalaciones deficientes y la gestión. Los municipios pequeños no tienen el presupuesto, ni tienen ingenieros especializados para arreglar una avería mayor.
1: Ya, los recursos a nivel local son los que son.
2: Eso es. Entonces, llega un punto en que se ven tan desbordados que la propia Diputación tiene que estar enviando camiones cisterna constantemente, solo para garantizar que al abrir el grifo, pues siga saliendo agua en las casas.
1: O sea, que el modelo este de ir pueblo a pueblo apagando fuegos ya no da más de sí.
2: No, no da. Es totalmente inviable. Y ahí es justo donde entra la solución supramunicipal que propone el diputado provincial.
1: Pues precisamente. Para entender mejor esta propuesta, le trasladamos la pregunta directamente a él. Antonio Mancilla, ¿en qué consiste este servicio?
3: Esta mañana hemos presentado a los municipios de la provincia de Granada el futuro servicio provincial del ciclo integral del agua, una iniciativa que ponemos en marcha desde la Diputación Provincial, una iniciativa estratégica que impulsamos desde el equipo de gobierno con el objetivo de resolver las deficiencias históricas que tienen los municipios en materia de abastecimiento y saneamiento. Queremos que todos los vecinos de la provincia, independientemente que vivan en un municipio más grande o más pequeño, reciban un servicio de calidad. Estamos ante uno de los proyectos más importantes que la Diputación de Granada ha impulsado en las últimas décadas, porque ofrecemos o queremos ofrecer un servicio básico en igualdad de oportunidades independientemente de donde vivan los vecinos. Actualmente se han presentado a los municipios esos estudios de diagnóstico, una radiografía de cada uno de los municipios para que los alcaldes y los equipos de gobierno sepan cómo están los servicios integrales del agua de sus municipios y las carencias que tienen, con el fin de que puedan tomar la decisión más acertada. Actualmente en la provincia de Granada el 70% de los municipios tienen una gestión directa del servicio integral del agua, aunque solo viven el 30% de la población. Por eso es tan importante esta ayuda de la Diputación de Granada. Y también del estudio que se ha realizado en todo y cada uno de estos municipios, en total 105 municipios de la provincia de Granada, se ha detectado que hay un rendimiento del 32% en redes. Esto quiere decir que el 68% del agua que sale de los depósitos se pierde en agua no registrada, que pueden ser fraudes o fugas. Por lo tanto, es muy importante que la Diputación impulse este proyecto para aquellos municipios que decidan sumarse y entrar en este servicio, pues se ponga en marcha lo antes posible.
2: Bueno, pues como acabamos de escuchar en estas declaraciones, la idea principal es unificar bajo el mismo paraguas el abastecimiento, el alcantarillado y la depuración.
1: Claro, estandarizar todo a nivel provincial.
2: Eso es. Y a nivel práctico, esto significa crear cuadrillas de mantenimiento que estén centralizadas y equipos técnicos para todos. Así se garantiza la calidad del servicio, sin importar si el pueblo es grande o pequeño.
1: A ver, sobre el papel suena súper eficiente, pero a mí me surge una duda sobre el tema político, ¿sabes?
2: Dime, dime.
1: El agua es algo muy local, muy de la identidad de cada ayuntamiento. ¿Estarán dispuestos a ceder el control de su propia agua por motivos puramente de eficiencia técnica?
2: Ese es el gran nudo de la cuestión que debe resolverse antes de que termine octubre. Hay que dejar muy claro que la adhesión a este nuevo servicio es estrictamente voluntaria.
1: Vale, o sea que nadie les impone nada por ley.
2: Exacto, no hay imposición. Pero claro, la realidad económica acorrala a los municipios. Tienen que decidir si mantienen su autonomía asumiendo unos costes inasumibles o si ceden esa competencia para evitar el colapso financiero.
1: Claro, el reloj está en marcha y la decisión es durísima.
2: Y tanto. Si dan el paso y aceptan, todo este sistema nuevo se licitará en el año 2027 para arrancar ya a principios de 2028.
1: Bueno, está claro que esta decisión va a marcar el futuro y la supervivencia del suministro en toda la comarca de Álama durante las próximas décadas.
2: Totalmente. Es un punto de inflexión.
1: Y fíjate, esto me deja pensando en una cosa. Si la supervivencia de algo tan básico como el agua exige que borremos las fronteras municipales para poder gestionarlo en común, ¿qué otros servicios locales esenciales terminarán siguiendo este mismo camino hacia la centralización en los próximos años?
2: Pues es una buenísima reflexión para dejar en el aire.
1: Desde luego. Y bueno, nosotros terminamos este análisis aquí por ahora.
2: Sí, pero recordamos a nuestra audiencia que seguiremos preparando muchísima más información sobre las noticias que elaboran nuestros compañeros de la redacción en alama.com.
1: Efectivamente. Todo ello siempre bajo la dirección y el guión de nuestro director Juan Cabezas, que está al mando en el control técnico. Un saludo y hasta la próxima.
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3: En Radio Alhama en Internet actualizamos datos de hora y temperatura. 11 de la noche, 24 minutos. Temperatura media en la zona de Alhama, 21 grados.
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11: Me gustó mucho. Muchas gracias por todo, de verdad que sí. No estamos viendo
12: eso. ¿Cómo estás?
11: Mira este loco, no le hagan caso a este loco.
12: ¡Pero Ricky!
11: ¿Qué pasa, tío? ¿Cómo estás? ¿Qué haces por acá, man?
12: Nada, tranquilo, voy para la piscina, ¿y tú?
11: Ah, yo voy para allá luego.
12: ¿También?
11: Yo voy para allá, sí, pero espérate, vamos a tirar una foto. Aquí va.
12: Vamos.
11: ¿La pruebas?
12: Duro. ¿Pero me la envías?
11: Claro,
12: me
11: la envías. Por supuesto.
12: Ya te veo.

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1: Soy Jesús Pérez y te traigo la historia de nuestra comarca.
2: Jayena, en la comarca de Alhama de Granada, es un pueblo de historia milenaria. Sus tierras estuvieron habitadas desde el Neolítico y conservan restos romanos que atestiguan un poblamiento antiguo y continuo.
3: Su origen exacto es incierto, aunque según Francisco Enríquez de Jorquera, todo apunta a una fundación musulmana antes de la Reconquista. En época andalusí, Jayena fue una alquería agrícola próspera, famosa por la producción de seda gracias a sus fértiles vegas.
2: Enríquez de Jorquera la describía como un lugar bañado de cristalinas aguas en un sitio fuerte y agradable, fértil de seda, vino, caza y frutas, con unos 200 vecinos y una parroquia bajo el arzobispado de Granada.
3: Tras la Reconquista, en 1483, los reyes católicos otorgaron Jayena a Hernando Pérez del Pulgar. La concesión incluía 36 yugadas de tierra, núcleo y origen del término que dio forma a la Jayena actual. Pérez del Pulgar la poseyó durante 11 años antes de venderla a Luis Manrique.
2: De alguna manera, Jayena pasó a manos de Gil Vázquez Rengifo, un caballero castellano, comendador de la Orden de Santiago y caballero de Montiel. Este fundó un mayorazgo que incluía Jayena, junto a Huétor Santillán, el Generalife y la Casa de los Tiros. Su hija, María Rengifo Dávila, se casó en 1535 con Pedro de Granada Venegas, integrando Jayena en este influyente linaje y más tarde en el Marquesado de Campotéjar.
3: En 1823, durante el Trienio Liberal, el general Rafael del Riego atravesó la villa, dejando su huella histórica. Décadas después, hacia 1919, el marquesado vendió Jayena a la sociedad Garrido, Romero, Rojas y compañía por 1 millón de pesetas.
2: Jayena también sufrió la tragedia del terremoto de 1884, que destruyó gran parte del pueblo y causó 17 muertos. Gracias a la solidaridad impulsada por Luis Seco de Lucena, la ayuda llegó rápidamente y la memoria del desastre se preservó.
3: Hoy, Jayena mantiene su tradición agrícola, con vegas, olivares y almendros, y una destacada producción de aceite, liderada por la cooperativa Oli Jayena. Desde la seda andalusí hasta el olivar contemporáneo, Jayena es un ejemplo de resiliencia, patrimonio y continuidad histórica.
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4: Para España y Argentina, el pasado mes de mayo, Los Bermejales acogió el Bosque de la Poesía, una jornada dedicada a la naturaleza, la cultura y la defensa del entorno junto al pantano. Poetas, vecinos y escolares participaron en este encuentro literario impulsado por la Asociación Pantano Avanza. A continuación, poema Un nuevo amanecer, de María Jesús Guzmán, recitado por su autora.
5: Un nuevo amanecer. Pantano de los Bermejales, oasis maravilloso, ardiente. Estás apagado ahora, lo sé, y mi corazón se entristece. Paraíso indescriptible, por donde mires, lo tienes. Sierra tejada, tajos de garcín, silencio en el paisaje herido, nadie acude al dolor callado, la belleza se va deshojando y el olvido es el único sonido. Tristeza en sus gentes hermosas que resisten el olvido, en paisajes que duelen, con corazones que callan. Hombres con esfuerzo y sudor construyeron un paraíso donde ahora solo crece el olvido. Esa iglesia tan bonita ahora se desmorona sin prisa. El tejado que cae a trozos y el viento se lleva los gozos. Ese trueno que cayó rompió el silencio en dos. Luces que están apagadas, aguardando a ser encendidas. Calles que están vacías, listas para despertar, esperando que vuelva la vida donde el olvido no llegue. Aguas cristalinas que a los ojos deslumbran y en su reflejo nuestra verdad. Hacia un amanecer que nos espera, donde el tiempo se detiene y somos eternos. Gracias.
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0: Elena, Heleno de Céspedes, Alhama de Granada 1545, Yepes 1588.
1: Romance a Elena, Heleno de Céspedes, recitado por su autor, Juan José Gallego Tribaldos.
0: Por el siglo XVI vino a nacer en Alhama, la legendaria ciudad al oeste de Granada, una pequeña mulata cuyo padre era alameño, pero la madre africana, que vivía ejercitando las labores de criada. Bautizada como Elena, años después se cambiara, pasando a llamarse Heleno, pues su cuerpo demandaba ser varón y no mujer, como natura fijara. Siendo muy joven casó con un muchacho en Alhama, que presto la abandonó tras dejarla embarazada, y el niño recién nacido se lo cedió resignada a un matrimonio cristiano en adopción acordada. Tuvo múltiples oficios por comarcas gaditanas, ejerció de tejedora en telares de Granada. Luego se marchó a Madrid, trabajando de empleada con un doctor cirujano, y en las consultas privadas aprendió con rapidez lo que el médico enseñaba. Asimismo, en la milicia como un soldado actuara, demostrando gran valor y bravura consumada en los embates guerreros y el estruendo de batallas que contra moriscos hubo por la fragosa Alpujarra. Más pronto Elena voló buscando cotas más altas y ejerció la medicina obteniendo buena fama, no solo con los diagnósticos y convenientes terapias, sino también porque fue la primera cirujana que realizó intervenciones en hospitales de España con su licencia académica legalmente titulada. Por cuestiones de intrusismo, las denuncias lo acosaban, y al determinar casarse con jovencita agraciada por el rito de la iglesia en ceremonia eclesiástica, el santo oficio intervino, fallando ser azotada y que en dispensarios públicos la cirugía practicara. Tuvo una inédita historia esta persona angustiada, que vivió como varón en cuerpo que no aceptaba, aunque supo soslayar situaciones desnortadas, esgrimiendo inteligencia y actitudes camufladas, aparentando ser hombre con atributos de dama. Elena Heleno de Céspedes, nativa y originaria del pueblo romanceado cuando el sultán perdió a Alhama y que paseaba triste desde Elvira Vivarrambla, tuvo una vida azarosa, digna de ser novelada o dedicarle unos versos en cadencia sonantada, como aquel juglar anónimo que rimó el «Ay de mi Alhama». Le dedico este romance al jameño Antonio Arenas, periodista incombustible de las ciencias y las letras, porque fue quien me alertó del personaje de Elena, desconocida hasta entonces, salvo en tierras alameñas y en registros académicos, denominaciones médicas, donde como cirujana se menciona su presencia.

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6: En Radio Alhama en Internet actualizamos datos de hora y temperatura. 11 de la noche, 43 minutos. Temperatura media en la zona de Alhama, 21 grados.
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0: El gran Abel.
1: Muchas Pinto. Gracias. Muchas gracias.
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0: buenas noches. Es que no podíamos dejar más tiempo la banda sonora de nuestra vida, porque es la banda sonora de nuestra vida, de la gente que tenemos algo de edad. No sabemos más de cine, ni menos de cine que todos los que nos están escuchando, pero sí tenemos un cine preferido, y ese cine preferido está sonando ahora mismo de fondo. La Guerra Galaxia, James Bond, bueno, James Bond, que vamos a decir, aquí estamos impacientes y temerosos de lo que pueda traernos ahora mismo Amazon Prime. Estamos un poquito con el alma en vilo porque nos tememos lo peor, pero bueno. Vamos a esperar, vamos a tener paciencia y vamos a ser buenos. No vamos a empezar a criticar antes de tiempo. Ahora mismo El Padrino está sonando. Bueno, El Padrino, nos queda una tertulia del Padrino. Estas cosas no son tertulias, son contertulias para hablar de lo que nos gusta. No sé si fue la segunda o la tercera temporada cuando hicimos la tertulia del Padrino y cuando hicimos esa famosa encuesta, bueno, no encuesta, no fue concurso entre don Sergio y don Alfonso Paz, a ver quién sabía más de cine. Quedó claro que sabían ellos dos y los que estábamos al lado no sabíamos nada. Quedó claro eso, pero bueno. Bueno, ha quedado claro que estamos en el programa 670, cuidado, ¿eh? 670 programas hoy, programa redondo, Sergio, programa redondo. En Real Betis Radio, 400, este no lo tengo apuntado, pero yo creo que vamos por el 462 programas. 11 temporadas seguidas en Radio Betis, Real Radio Betis, que es como se llama ahora. 16 temporadas en la Radio General, desde Radio Guadalquivir hasta hoy, que nos pasamos a la producción de Radio Betis. Se dice pronto, 11 temporadas, Quique, querido Quique, 11 temporadas en Radio Betis. Quique, te estoy hablando, te estoy haciendo un comentario, tú estás detrás de los cristales, te saludo, como hay que saludarlo, tanto a ti, tanto como a Álvaro, que no se encuentra con nosotros. Y le estoy diciendo a nuestros oyentes que llevamos en 16 temporadas, pues estamos a punto de acabar ya la temporada, me gusta hacer un poquito de recuerdo y de nostalgia, ¿no? Llevamos 16 temporadas, 470 del programa de hoy. Y querido Quique, en Radio Betis llevamos 11 temporadas. Se dice pronto, ¿eh? Dice que no tenía barba, bueno. Yo casi nací con barba, pero tú, es verdad, no tenía barba, ¿verdad? 11 temporadas, es que se dice pronto, es que seguimos temporada tras temporada y aquí estamos, y estamos encantados. Estamos en el Benito Mellarín, ahora estamos en el Estadio Cartuja, estamos encantados, Quique, de verdad. Y además, ahora que va a acabar la temporada, te quiero agradecer personalmente el gran trabajo que haces por nosotros y que este programa sigue tantos años gracias a ti también. Seguiremos así mientras podamos seguir. Yo sé que en la dirección del Betis, tanto en la radio como en la junta directiva, creen que debemos seguir. El ejemplo tuvimos hace un mes cuando nos invitaron al palco y nosotros, mientras podamos, vamos a seguir servicio, porque lo primero para nosotros, Quique, es radio. Radio. Paso de podcast. Los podcasts hay que subirlos. Pero radio, que me escuchen los viernes, me escuchen los sábados, me escuchen los domingos en Radio Betis, me escuchen los lunes en Ahora Radio, me escuchen los martes en EDN, me escuchen los miércoles en Radio Guadalquivir, que me escuchen todos los días. A mí me gusta radio y yo quiero radio. Entonces, mientras podamos seguir, Quique, yo te lo agradezco y nada, a seguir un año más. Nos quedan dos o tres programas, pero bueno, que todo pasa, que cuando demos cuenta estamos aquí otra vez en octubre. Es verdad, finales de septiembre, de la segunda quincena de septiembre, empezamos la segunda quincena, la última quincena, bueno, ya estamos aquí, seguro estamos aquí. Ahora prepara bien la temporada, ¿eh? Porque hay que preparar la temporada muy bien, que nos vamos a Champions y hay que tener muy bien puesto lo que tú ya sabes y sobre todo bajar balón al suelo, que tenemos que lograr algo importante para el Real Betis. Bueno, perdón, pero estamos en el Betis, somos del Betis, tenemos que hablar del Betis. Nosotros siempre hemos dicho que esto es una radio deportiva y que respetamos primero el deporte y después nosotros, pero estas cosas tengo que decirlas porque estamos encantadísimos de estar en el Betis, somos del Betis, pero que esta radio es para todo el mundo. Todo el que nos quiera escuchar puede escucharnos. Y hablando de todo, yo me acuerdo, ahora me lo va a decir mi amigo Sergio, yo me acuerdo, hay una foto, Quique, que tenemos en Radio Guadalquivir y estoy yo con la camiseta del Betis. La de centenarios en media blanca y media verde de mangas largas, que es un polo. Y está mi amigo Sergio al lado. Y estamos en Radio Guadalquivir y no sabíamos que nos veníamos para acá. Fíjate, hace años de eso. Eso puede ser la segunda o tercera temporada. Es decir, el destino estaba ya preparando que nos cambiáramos. Hay que decirlo todo. Yo agradezco a todos mis invitados. Al fin y al cabo vienen invitados a un programa de radio, pero sobre todo a mis colaboradores que vengan a la Radio Herbetis, que se sienten en la Radio Herbetis rodeado de escudo de Herbetis, rodeado de verde, rodeado de bufanda y rodeado de publicidad de Herbetis, y que tengan entrado a un campo de fútbol. Pero ahí está la grandeza de un equipo de profesionales, y el primero es mi amigo Sergio. Vamos a saludarlo y vamos a darle la bienvenida, y sobre todo vamos a preguntarle, que él tiene muy buena memoria, qué temporada fue la que nos hicimos la foto en Radio Guadalquivir, que hablamos, empezamos hablando de Gifón.
1: Hola, buenas noches, audiencia, siempre tan fiel y siempre tan magnífica, ¿no? Y saludar a nuestro amigo Quique, Javier, por supuesto. Javier, tú me llamaste para hacer un análisis sobre las películas de James Bond, y si mal no recuerdo, año arriba, año abajo, podía ser 2011.
0: Claro.
1: Estamos hablando de hace unos 15...
0: La primera 16, temporada.
1: 14 años.
0: Primera temporada.
1: O la segunda, si me apuras, pero no más.
0: Claro,
1: no más.
0: Es que nosotros empezamos en el 2011, en febrero de 2011. Es decir, cogimos la temporada media. Puede ser a principio de febrero o la temporada segunda a partir de septiembre de febrero. De febrero de verano. Puede ser la primera o segunda temporada.
1: Pues
0: yo apuesto más por la segunda, porque si teníamos mangas largas y
1: a
0: eso...
1: A principio de la segunda. De hecho, yo tengo aquí fotos... Que más atrapado, porque tengo que ir a fotos incluso.
0: Sí, yo la tengo también.
1: Es cuestión de mirarlas, pero...
0: Pero que yo te voy a decir la verdad, y para que todos nuestros oyentes se pongan en contexto. No traigo nada. No traigo guión, no traigo nada. Traemos unas cuantas biografías de nuestros queridos actores fetiches, que es lo que vamos a hablar ahora, pero no traemos nada. ¿Por qué? Porque al año siempre hacemos una tertulia friki, una contertulia entre Sergio y yo, y no traemos nada. Y creo que es lo mejor, como mejor sale. Y entonces, al empezar, pues, no sabía cómo iba a empezar, y he empezado dando las gracias a Quique, he empezado hablando del Betis, y me he acordado de eso, porque para mí es muy importante.
1: Pues...
0: Y sobre todo la casualidad de que iba yo vestido del Betis.
1: Sí, tengo constancia. De hecho, lo voy a mirar después, porque ya me ha picado la curiosidad. No es cuestión de mirarlo, porque me daría todo un programa entero para mirarlo. Pero creo que estamos hablando de 2011.
0: Yo creo que 2011, sí. Hay que decirle también a nuestro oyente, todo tiene un antes y un después y una trayectoria. Yo conocí a Sergio. Sergio era empresario. Tenía un videoclub. Videoclub que creo que quedan dos o tres en Sevilla. Quedará ahora mismo.
1: No queda nada.
0: Quedaba uno en el Alfalfa, ¿no? ¿La ha cerrado?
1: Creo que está todo cerrado.
0: Está cerrado, bueno.
1: Pues han abierto uno en Barcelona, pero un videoclub friki. Claro, Barcelona no es Sevilla, evidentemente.
0: Claro.
1: Entonces la gente va allí, es una cuestión friki, pero creo que solamente queda ese. Creo, ¿eh?
0: Claro. Pues Sergio tenía allí en San Juan de Farache, en mi pueblo. Siempre hemos dicho que es la villa de San Juan de Farache, separada de Sevilla, la ciudad, por un puente que cruza el río Guadalquivir. Estamos al lado, es una ciudad dormitorio, pero tenemos nuestra propia identidad. Me gusta siempre dejarlo claro. Y mi amigo Sergio, en el barrio alto, porque siempre los pueblos están divididos, barrio bajo, barrio alto, pues él tenía un videoclub y se ha subido al videoclub. Yo soy un apasionado, igual que él, de James Bond. Oye, empezamos a hablar y de esto hace ya, pues, fíjate,
1: 15 años aproximadamente.
0: Sí. Empezamos a hablar, al final montamos el programa, le dije, oye, ¿quieres colaborar? Por supuesto que quería colaborar. Y ya no solo colaborar, Sergio y yo nos vemos en el pueblo y nos tomamos una cerveza y la cerveza tiene que ir acompañada de una buena crítica,
1: si
0: ¿no?
1: No
0: de
1: vale, cine, ¿no? Si no, la cerveza no vale nada.
0: Claro, y también no hablamos de todo, ¿eh? Hay que dejarlo claro. Hablamos también de política, no coincidimos en nuestro grupo político, pero no hay problema, pues somos dos buenos amigos y lo comentamos todo. Hablamos de fútbol, tampoco coincidimos, pero bueno.
1: Aportamos.
0: Hablamos perfectamente de todo y no salimos de mala en nada. Por eso yo le agradezco mucho a Sergio que esté esta noche aquí, y sobre todo le agradezco a Sergio que le dé grandeza a este programa, pero sobre todo hoy, en este tipo de programas, porque hay muchos programas, muchos podcasts, ¿no? Hay que referirse a podcast porque, claro, un programa de radio es distinto, aunque nosotros somos de radio, muchos programas donde se sientan, dicen, vamos a hablar hoy de las películas de acción de los años 80. Vamos tomando un cubata. Y vamos a hablar de esto. Vamos a tomar una cerveza. Y vamos a hablar hoy de Silvestre Stallone. Vamos a tomar una cerveza. Vamos a hablar de los cazafantasmas.
1: Y ya está.
0: Y ya está, claro. Y ya está. Claro. Y nosotros, pues, disfrutamos haciendo este programa. Este típico, es un típico programa friki, sin ser friki, porque yo no considero hablar de Christopher Lee, de Vincent Price, de Peter Cushing, de Peter Lorre, que hemos estado hablando, tomándonos una copa antes de entrar.
1: Con el extra de Peter Lorre.
0: Hemos estado tomando una copa. Y hemos estado hablando de Peter Lorre. ¿Quién conoce a Peter Lorre? ¿Quién se acuerda de Peter Lorre, por Dios? Y hemos estado hablando de él. Eso no es friki, eso es cultura de cine. A ver, cultura de cine clásica.
1: Digamos que nosotros intentamos más o menos analizar o... buscar la historia en cada película que hicieron o en los derivados que hicieron, pero hombre, me libraría yo de decir, mira, pues el mejor actor ha sido este, o Van Damme o Steven Seagal, que por cierto me han aportado mucho dinero, eso que es otra historia.
0: En el videoclub, ¿no?
1: Claro.
0: Igual que desapareció un combate, ¿cuántas veces has dejado tú esa cinta? ¿De verdad te la devolvían,
1: claro,
0: bien?
1: Claro, sí, no creas.
0: ¿Y te la devolvían rebobinada?
1: Ojalá fuera eso. La cuestión es que sí me devolvían, esa es la cuestión. No, y decir, bueno, vamos a ver... Ya de esto hemos hablado y demás, pero es que yo quiero que nuestro goce, nuestro disfrute, lo compartan nuestros oyentes y que estemos haciendo una charla.
0: Perfecto.
1: Muy...
0: Perfecto, me encanta esa reflexión. Lo que nosotros estamos disfrutando aquí ahora, que lo disfruten nuestros
1: oyentes. Por favor, es que ya es por favor. O sea, claro. Pues sí, vamos a hacerlo de tal manera... que lo gocemos y que si tienen cualquier duda, pues que, bueno, que pregunten o que consulten, porque nos lo vamos a pasar muy bien. A quien tenga interés se lo va a pasar muy bien, porque al fin y al cabo a todo el mundo le gusta, ¿eh? A todo el mundo nos gusta eso.
0: Sí, por supuesto, somos la generación X también, somos un poco distintos. No quiero yo ahora entrar en polémica, si X, bueno, Z, estamos... no. Bueno, nosotros estamos en la nuestra y ya está. Y para nosotros la mejor la generación X. Pero bueno, también para los que están ahora, pues...
1: Los millennials.
0: Bueno.
1: Pero los millennials hay que enseñarles de dónde venía todo esto.
0: Mira, el otro día estuve yo en una boda. Mira, lo voy a decir porque estaba hablando con mi amigo Quique también, que pronto tenemos una sorpresa también de Quique. Y estuve yo en la boda y me dice, vamos a poner música electrónica. Y da vergüenza, con toda la gente mayor que hay aquí. No, vamos a poner música electrónica porque lo nuestro es... Al final acabamos poniendo música de los 80, los 90, los 2000.
1: ¿Lo ves?
0: Sí, muy bien, música electrónica para ustedes. Yo me alegro porque tú eres el que te casa y tu amigo y tú tienes que disfrutar. Pero habéis acabado poniendo música de la nuestra, tío.
1: Es lo que yo... Es que no quiero que me apedren. Es que es lo que yo digo sobre... ya que Coppola, para mí, pues hizo una trilogía, bueno, la tercera, comparar con las dos, no es buena, pero en sí misma es muy buena. Pero se le ocurrió hacer un Drácula muy distinto. Un Drácula en el cual hoy en día todo se basa en él, ¿no? Uf, no sé qué decirte,
0: un poco
1: entre culo
0: gótico, neorromántico y toda la serie.
1: Gótico no mucho, Javier.
0: Hombre, algo de gótico solamente, sobre todo en el vestuario, sí es gótico. Vestuario de cuando él ya pasa la época victoriana, medieval.
1: Pero en Rumanía no podía tener un traje japonés.
0: En medieval, totalmente, en medieval. Pero Guillo, es que todo se basa en eso. Es que tú ves el último Drácula del italiano y es que parece que está copiado del otro. Es que todo. Pero
1: por eso, todo. Por eso yo, para mi opinión, y vamos a empezar como al pie, me parece a mí. Bueno, Drácula, la de Coppola, no es el ejemplo para seguir, a pesar de que muchos que se apoyan en eso no han visto o no les ha gustado las antiguas. Cosa que queremos aquí reivindicar. Otra cosa es que, bueno...
0: En fin. Ahí, tú sabes, siempre hemos chocado un poco, para mí sí me gusta la Drácula Coppola. Hay un montón de Drácula, ahí está la Drácula en donde el loco este alemán, el de...
1: Werner Herzog, no, Klaus Kinski.
0: Ese
1: es Nosferatu, ese no, fue un Nosferatu.
0: Esa está la de el Nosferatu el moderno, que la acabamos de comentar, que no me gusta absolutamente nada. Está la Drácula 3D, Drácula de Roger Hauter, que por cierto... hoy es así, tú sabes, hoy vamos a hablar de todo y hoy es así. Y ahora te voy a comentar más cosas de lo que acabas tú de decir. Hoy desayunando, me puse, siempre me pongo una serie, tú has mencionado a Coppola, ahora te voy a hablar de uno que se ha quitado el apellido Coppola, y me puse una serie que es una serie, me pongo siempre una serie, pero... hoy, como tenía tantas cosas que hacer y quería desayunar tranquilo, irme a mi despacho directo, me puse la tele normal y llegué a un canal, que no me acuerdo cuál era, y estaban echando Lady Halcón, Roger Hauter y Michelle Pfeiffer. Y digo, me la voy a dejar. Mira, cuando sonó Alan Parsons,
1: correcto.
0: No me la quité. La película será mejor o peor, pero Guillo, ve Lady
1: Halcón no está con mala película.
0: Alan Parsons, eso, yo soy, ¿qué quiere que le diga? Es un orgasmo mental, es lo máximo que puede sentir una persona criado con Alan Parsons, tío.
1: Michelle Pfeiffer en uno de sus primeros papeles, con el cual ella se convirtió en Halcón, él en Lobo, ¿no?
0: El Lobo.
1: Dirigida por Richard Donner, que un año anterior hizo Los Goonies, o sea, tenía un tío con proyección.
0: Ha hecho de bueno, todo,
1: Superman. Richard, ¿no? Es que Richard Donner...
0: Arma Letal, creo que también
1: Arma Letal
0: hecho.
1: También, las cuatro partes.
0: Ha hecho de todo.
1: Era un tío que, bueno, puedes criticarlo como criticarlo, pero bueno, es un tío que ha sido polivalente. Entonces, pues mira, Lady Halcón me pareció a mí una buena película para su época, que no tenía tampoco mucha acción, pero tenía unos elementos, tío, que eran espirituales muy importantes, que él se transforma, ella no podía verla a él ni a la ella, porque uno es una criatura de la noche y otro es una criatura del día. Y acompañada por la música de Alan Parsons,
0: magnífica.
1: A mí la película, bueno, y John Hart, por supuesto, el obispo, el malo. A mí me pareció una buena película, no es que fuera una obra venta, pero bueno.
0: Magnífica. Película. Es que la música, aparte de que tú sabes que es no el 50%, el 60-70% de la película. Y unas veces más, y sobre todo con los buenos compositores que tenemos ahora, Silvestri. Silvestri Cineman, William, es una maravilla, pero esa película a nosotros también nos pone la piel de gallina porque nos recuerda nuestra época, nos recuerda a Alan Parsons, claro. Famoso Alan Parsons Project, ¿no? Ahora está haciendo todavía por ahí algo Alan Parsons de homenaje, eso que ya tiene que ser mayor. No sé cuántos años tendrá.
1: La verdad que me has pillado un poco.
0: Sí, tiene que ser mayor. Pero bueno, son historias que recordamos, que las tenemos siempre en un rinconcito de nuestra cabeza, ¿no? Y hablando de todo, antes de meternos de lleno con los cumpleaños de la efeméride, porque ya han fallecido esas personas, menos nuestro querido Clint Eastwood, que Dios quiera que dure muchos años más, haga o no haga cine, tiene 96 años. Pero te quería comentar, cuando tú has hablado de Coppola, hay un sobrino de Coppola que se ha borrado el nombre ahora, Nicolas Cage.
1: No, pero se lo borró hace tiempo ya.
0: Sí, pero ahora se lo ha vuelto a cambiar.
1: Ya, pero es tan torpe, por así decirlo, porque en los 80 dijo que él se llama Nicolas Cage, pero es sobrino de Coppola, pero no quiere que se conozca como Coppola. A ver cómo te comes eso.
0: Ya. Estoy viendo Spider Noi.
1: Se ha estrenado en Amazon ahora.
0: Llevo ya 6 episodios, 6 o 7, me queda uno creo. La serie es magnífica. Yo recomiendo que la vean en blanco y negro. Te da las opciones de verla en blanco y negro, en color, un color amplificado, que te recuerda mucho. A esa época se desarrolla 18 años de acabar la Primera Guerra Mundial. Pero, perdónenme que diga esto, no es un papel para Christopher, para Nicolas Cage. No lo veo. Tú no has visto todavía, ¿no?
1: No.
0: Pues verlo, y mira que yo es de los pocos actores de esto de acción, friki, que me meto con él, yo lo respeto, pero creo que no es su papel, La serie está estupenda, porque la serie es una serie de gánster, de la ley seca, de superhéroes de esa época, en blanco y negro, superhéroes que tú lo conocerás en el reverso de otro universo, que son típicos como el hombre de arena, el hombre que es el hombre antorcha, ¿no? El hombre, uno que es poderoso, no sé cómo se llama, no voy a dar spoilers. Muy buena serie, me recuerda al Batman original con el mafioso de Batman, que no me acuerdo tampoco cómo se llama, que era quien mandaba. Pero, de verdad, mira que me gusta a mí Nicolas Cage, pues sin embargo no lo veo para esa serie. Está sonando Drácula.
1: Está sonando en verdad que toma la boca, Javier. Está sonando la banda sonora de James Bernard, Drácula, el horror Drácula, que aquí se tradujo como Drácula, tal cual. Y los aficionados a vampiros, que son milenias y demás, que no estoy señalando a nadie, me gustaría que la vieran, por favor. Y si no, yo de verdad, yo se las dejo, yo se las paso. Estamos hablando ya de una película.
0: Ten cuidado con lo de pasar.
1: Pasar la película.
0: Ten cuidado con lo de pasar. Que una cosa que estemos relajados y otra que.
1: No, yo se las dejo. Se las doy. Bueno. Entonces, cuando uno escucha esta banda sonora y ve a ese castillo con esas gárgolas, dice, bueno, estamos entrando en un mundo gótico, en un mundo misterioso, en un castillo que se ha respetado desde Bela Lugosi hasta hoy en día. Bueno, hasta hoy en día no, perdón. Hasta que, perdón, Coppola, pues, en fin, se encargó de cargársela.
0: Bueno, pues mira, ya que está sonando Drácula, pues podemos empezar hablando de Christopher Lee, que ha sido su efeméride hace pocos días, ¿no?
1: Sí.
0: Murió en 2015.
1: En 2015 murió, ya hicimos un recordatorio.
0: Bueno, ese recordatorio no fue un recordatorio, eso fue un maratón.
1: Eso fue interminable.
0: Christopher Lee murió, llamé a Fernando Paz, llamé a Sergio Álvarez. Que yo acaba de morir Christopher Lee, claro.
1: Tú no lo sabías, tú me dijiste.
0: Te lo dije yo, qué tristeza, y yo, ¿qué hacemos? Venís a mi casa, que vamos a grabar desde mi casa, vamos a hacer un programa especial. Por poquito estamos todavía allí en mi casa grabando.
1: Tres horas.
0: Creo, y porque bueno, tenía que ir a trabajar, no sé si eras tú o Fernando, no me acuerdo.
1: No, yo estaba esperando una entrevista de trabajo.
0: Era Fernando. Y yo me acuerdo que yo vivía en mi anterior casa. Vivía en una casa buena, grande, sí, pero sin embargo mi despacho era muy pequeñito en la segunda planta. Y nos metimos los tres allí, nos pusimos el micrófono y la grabadora. Eso fue maravilloso.
1: Murió unos días después antes de cumplir 93 años. Murió el 7 de junio, o sea, el sábado. Pues dos semanas después aproximadamente. El caso es que empezamos a contar un poquito la biografía de Christopher Lee. Bueno, quitando todo lo. Vamos a hablar de más o menos, si tenemos tiempo, de su vida profesional, porque él no quiso nunca estar casillado y de hecho estaba harto ya de hacer Drácula.
0: Bueno, estaba harto, pero hay que reconocer que fue el que le dio.
1: Claro,
0: aunque luego claro. También hay que reconocer también a la vez que es un gran actor y que hacía de todo.
1: Un gran actor. De hecho, grabó un álbum de música metal con 89 años. Sí. Pues, bueno, aparte descendía de una familia aristocrática. Y bueno, gran voz de tenor. Y bueno, y claro, él ya estaba harto de hacer Drácula, pero bueno, pero es que estamos hablando de una persona que hizo 220 papeles aproximadamente en el cine.
0: Drácula es
1: que, creo que tiene récord incluso.
0: El papel que desea todo el mundo, ¿por qué? Porque lo único que tiene que hacer es ponerte los ojos rojos y señalar y correr, porque
1: eso es lo que más le molestaba a él. Él quería más diálogo. Pero yo, por ejemplo, cuando pienso en Drácula, pues pienso en Christopher Lee. No pienso ni en Gary Oldman, ni pienso en Bela Lugosi.
0: Perdón.
1: Que también.
0: Bela Lugosi también.
1: También. Que me parece que Bela Lugosi era más teatral, viene de un teatro.
0: Es que estamos hablando de los años 30, 30 y tanto, ¿no era? Es
1: verdad. 31.
0: 31, es que estamos hablando de esa época. Esa época era el cine sonoro, no sé si había llegado. Y si había llegado, ellos seguían interpretando como si estuvieran hablando sin escuchársele. Es decir, movían mucho la boca y gesticulaban mucho.
1: Ten en cuenta también, claro, que esos actores venían de, como el kabuki japonés, ¿no? Venían de hacer señas con la boca, las manos, de gesticular mucho. Pero ya tenían sonido, evidentemente. Y además, cuenta la leyenda que la gente que fue a verla al cine no podían regresar sola a casa porque le tenían mucho miedo. Imagínate la época.
0: Joder. Vamos a hacer una cosa. Mira, como llevamos ahora mismo poco tiempo y tenemos tantas cosas para que no se nos quede
1: Ojalá esto fuera durado más tiempo.
0: Para que no se nos quede nada en el tintero, querido Quique, vamos a poner Raven en inglés y escuchamos nada, unos 30, 40 segundos y empezamos a hablar sobre encima de él con Peter Lorre y lo que significó esa película de, por supuesto, de Grand Poe, ¿no?
2: The Raven. Once upon a midnight dreary, while I pondered weak and weary over many a quaint and curious volume of forgotten lore, while I nodded nearly napping, suddenly there came a tapping, as of someone gently rapping at my chamber door. 'Tis some visitor, I muttered, tapping at my chamber door. Only this and nothing more.
0: Ah, lo dejamos de fondo. Maravilloso. Que el tono, la sonoridad, la forma de hablar, es que es maravilloso. El problema que yo veo de esto es que la película es una película cómica. El cuervo es una película cómica.
1: Se tomó como cómico porque llegó Peter Lorre como diciendo, conviérteme...
0: Claro, no es... Sin embargo, lo escuchas, que lo vamos a escuchar luego, ya se lo anunciamos a nuestros oyentes, la tenemos en español y cuando acabemos el programa la vamos a dejar junto con un cuento y leyenda de los hermanos Valiente y el cuervo, pero sobre todo el cuervo en español, y van a ver lo que significa y lo grande que era, pues es que era grandísimo, tío. Que de lo mejor que hay el pues también para... Claro, es que ya hemos hecho 200.000 programas de Poe. Claro, hemos hecho 200.000 programas. Yo recomiendo a todos nuestros oyentes. Mira, el otro día escuché yo a un podcast, no digo nombre porque son compañeros y ellos lo hacen lo mejor que quieren o que pueden. Y estaban hablando de la garra, los cinco dedos del mono. Estaban diciendo que ahora mismo se va a hacer una película de un director, un realizador que le vino la inspiración viendo un episodio de Los Simpsons de especial Halloween.
1: Sí, de hecho hubo uno que inspiraba al cuervo.
0: Pero no el cuervo, la garra.
1: El
0: cuervo también, que era...
1: El árbol del terror de Los Simpsons.
0: Pero hay que hablarlo todo, hay que decirlo todo. Busquen la garra y yo le voy a decir dónde tienen que ver la garra. Chicho Ibáñez Serrador.
3: darkness gave no...
0: Historias para no dormir.
1: The only word... Grande.
0: Búsquelo ahí.
1: Grande.
0: Y después ya nos dirá. Continuamos. El cuervo. Christopher Lee. Maravilloso. ¿Cómo? ¿Qué pronunciación? ¿Qué estilo? Un tío que viene... Viene de aristocracia, pero que ha hecho de todo. Como siempre decimos, esta gente no deberían de morir.
1: De hecho, él murió con las botas puestas porque nadie nos esperamos la muerte de él.
0: Mala película esa.
1: ¿Cuál?
0: Murieron con las botas puestas.
1: Ah,
0: De uno que no
1: Errol Flynn, uno que nunca se lo pasó bien.
0: Uno que no le gustaba.
1: No le gustaba la cuerda.
0: No le gustaba. Bebé.
1: No, ni muchas cosas más. Pero bueno, esto ya lo dejamos para un horario más.
0: Película endulzada.
1: Sí. No, es el caso. Como Robin de los Bosques y demás.
0: Bueno, que la ve tú y dices, mira, me está recordando a la película de Walt Disney, de Robin de los Bosques, el zorro y la serpiente de mala, ¿no? Dice, tú, qué gracioso, esto y lo otro, muchos colorines. Esto, pero vale, pero murieron con las botas puestas. Eso es cargarte el mito.
1: Es que detrás de Robin de los Bosques también hubo más historia. Como los lotardos, como lo quería. No vamos a entrar en detalle.
0: Vale. Eso.
1: Hombre, esta hora es una hora restringida para...
0: Vale.
1: Total, que bueno, es que no es un problema tampoco. El tema está en que siempre hemos querido asociar a Christopher Lee con Drácula, que también, por supuesto, porque él renovó. Bueno, ya hablamos de las Amber, que ya hablamos una vez, pero él estaba harto de hacer ya de Drácula, entonces, pues. Aparte que su primer papel no fue Drácula, fue el monstruo de Frankenstein.
0: Antes que Drácula. ¿Con Peter Cushing?
1: Correcto. Entonces, pues, de ahí ya fue a La Momia, en fin. Hasta que ya hizo 7 películas, si mal no recuerdo. Y en el 63 ya hizo la de o Drácula 63 o los ritos satánicos de Drácula, que dijo, mira, yo no quiero más trabajar aquí. Aparte que ya la Hammer estaba ya en su decadencia. Bueno, pues es que no dejó de trabajar en ningún momento. Hasta Spielberg. Bueno, pasó una película muy para mí, para mí, ojo, a pesar de mí, muy infavorada de Spielberg, que fue en 1941, que al final como se inspira en que vienen los rusos, de una película de 68, en el cual los japoneses invaden Pearl Harbor. Y la histeria colectiva que se convierte en California.
0: Es que veo demasiado cómica la película.
1: Sí, pero.
0: Es que me recuerda.
1: Es divertida, ¿no?
0: Sí, pero me recuerda a Aterriza Muy Puede.
1: No.
0: A mí, yo
1: de verdad. No, es una parodia absurda de.
0: Ya, pero
1: es que Mito 41 se podía haber convertido. No, y no sé por qué ser castigo tanto esa película, pero bueno, no estoy yo aquí para defender a la película, por supuesto, ni mucho menos. Pero llegamos en un momento dado que la histeria colectiva se apoderó de California hasta tal punto que lo que querían que los japoneses, al pasar a Hawái, Pearl Harbor, iban a invadir California. Entonces resulta, bueno, a lo que
0: nazis,
1: vamos...
0: Los nazis llegaron a la costa de Nueva York.
1: Claro, pero por la otra costa los japoneses. Claro. Entonces, pero es que resulta encima... que estaba el gran Toshiro Mifune, que un día vamos a hablar de Toshiro Mifune, ¿no? Con tu permiso, Javier.
0: Otro que tiene...
1: De grande.
0: Y lo que trae detrás y a quien podemos hablar a base de Toshiro Mifune.
1: Y si podemos traer aquí al gran George Lucas te va a decir lo que era Toshiro Mifune y lo que ha inspirado a Toshiro Mifune para hacer toda su obra. De hecho, hasta que mucha, en el año 80... No, Kurosawa no tenía dinero para financiarla y Lucas se prestó dinero consciente de que él se había copiado de la Fortaleza Escondida, que al fin y al cabo era la Guerra de las Galaxias, que se tapa con la princesa y contra Es que lo ves y no es que sea igual, pero se parecen muchos planos, se parece toda la historia, se parece mucho. Yo invitaría a los fans de Star Wars que vieran la fortaleza escondida de Akira Kurosawa.
0: Yo creo que lo saben. Yo creo que un verdadero fan de Star Wars sabe ya todas estas cosas que estamos comentando. Sí.
1: Bueno, a lo que voy entonces, pues resulta que Christopher Lee toma de oficial nazi. Y bueno, es que la película en verdad y entonces pues está dentro de la tripulación de un submarino japonés que comandado por Toshiro Mifune. ¿Ves tú la locura de la película? Y sin embargo, pues mira, yo no le he sido pues, espada, pero te diviertes y ya está. Esto es lo que he intentado.
0: Sí, nadie está metido con la película. Digo que me recuerda al tipo de película desastrosa, de no desastrosa de mala, sino desastrosa de situaciones, de comedia.
1: No, y también, no, aunque ganó dinero, no ganó mucho, pero unió al Universal y a la Columbia para de gusto. Claro, una persona que venía a hacer Tiburón y encuentro en la tercera fase, no se le puede negar tampoco nada. Entonces,
0: bueno, hablamos de Drácula. Ponnos Drácula otra vez. Somos aquí fanáticos de Drácula.
1: Aquí está ya.
0: Escúchame, vamos a retornar un poquito la historia original. Te voy a hacer una pregunta que antes, cuando tú has mencionado que tú feliz de que no querías seguir haciendo las películas del Conde, porque claro, es normal, las películas del Conde eran todo gesticulaciones, ojos sangrientos y no hablar nada, ¿no? Y tú has dicho que decidió ya no hacer más. ¿Por qué hizo la de Jesús Franco?
1: No, pero Jesús Franco estuvo antes.
0: ¿Cuándo fue la de Jesús Franco?
1: Jesús Franco, si mal no recuerdo, fue en el 70.
0: En el 70.
1: Sí.
0: Pero en el 70 ya poco quedaba de Drácula. Drácula empieza en el 50 y tanto, ¿no?
1: Claro, pero es que sin embargo, Drácula 73 y los ritos satánicos de Drácula fueron después, si mal no recuerdo.
0: Claro, Drácula 73. Es que tenemos muchas películas, tenemos... Según los títulos españoles, Vuelve de la tumba, El poder de la sangre, La cicatriz de Drácula, 73, Los ritos satánicos de Drácula, sí. Que es la única que está ahora mismo en abierto en Amazon Prime. Las demás hay que pagarlas. Sí. Es una cosa que no comprenderé yo nunca, pero bueno.
1: Con el Londres Swing, ¿no? El nieto de Van Helsing. Contra el verdadero Conde Drácula, porque es inmortal y los otros son mortales, ¿no?
0: Sí, correcto.
1: Bueno, el Conde Drácula, que si mal no recuerdo, es de 70, es cuestión de mirarlo, no hay tampoco mucho misterio. Y resulta que, bueno, que la película tampoco es muy afortunada, ¿eh?
0: Del 70 es.
1: Es correcto, ¿no? Es
0: la 70. De Jesús Franco, 70.
1: Claro, entonces en el 73 ya estaba harto, ya estaba cansado.
0: Y me sale aquí una más en su filmografía. A mí no te voy a poner un compromiso, perdóname.
1: No sé.
0: Drácula Pérez et Fil de Édouard Molinar.
1: Sí, es una película francesa en la cual es una comedia y hace el ridículo como...
0: ¿Sí?
1: Sí. Père et Fil, padre e hijas, o hijos, en francés.
0: Bueno, a partir de ahí ya...
1: No, eso ya es una declinación absoluta.
0: Entonces ya, a partir de ahí es cuando él decide no hacer Drácula y hacer Fumanchu.
1: No, todo está entre medio.
0: ¿Sí?
1: Sí, todo está entre medio. Digamos que hasta incluso la rescató un poco la Micus, que fue como una sustituta de la Hammer.
0: Sí.
1: Y entonces ahí hizo algunas cosas. Por ejemplo, no sé qué decirte ahora mismo. Ahora cómo se me ocurre algo.
0: Hombre, Fumanchu hizo dos.
1: Sí, bueno, La venganza de Fumanchu y el retorno de Fumanchu.
0: Sí,
1: con Micus hizo La calavera, La maldición de la calavera con Peter Cushing, pero ya no, incluso el escritor prehistórico también creo que la hizo.
0: Bueno, pero tienen luego muy buenas películas, Los mosqueteros, hace un gran cardenal Richelieu.
1: Y El hombre de mimbre, grandísima.
0: La original, claro, la original, claro. Y tenemos una española que veis si tú el pánico en el transiberiano.
1: Me encanta esa película. Ah, me encanta. De hecho, cuando la vi por primera vez cuando era chico, pues me quedó sorprendido.
0: Tú sabes que la dirigió un español también, ¿no?
1: La dirigió Eugenio Martín. Sí. Sí, correcto.
0: No, es que tenemos. Hay que salir. Tiene que salir el hombre de la pistola de oro. Claro. Es que si no mencionamos eso de Christopher Lee, es mejor que terminemos el programa ya, ¿eh?
1: ¿Sabes por qué? Yo te voy a dar mi opinión, no lo que dicen los libros, ¿eh? Mi opinión personal. El hombre de la pistola de oro era una época en la cual el Kung Fu estaba muy de moda, ¿no? Llámese Bruce Lee o las películas chinas en general, ¿no? Mm. Entonces, pues resulta que igual que la primera que hizo, ya no me voy a meter con James Bond. La primera película que
0: creía tú que no iba a salir.
1: La primera película, hombre, por supuesto.
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1: y yo encantado. la primera película que salió de Roger Moore,
0: sí,
1: fue Vive y deja morir, basado en el Black Exploitation de cine negro de los 70, ¿no? De
0: banda tipo sonora
1: de Paul McCartney y los Wings.
0: Los Wings.
1: Buenísimo.
0: Magnífico.
1: Entonces, pues la segunda fue esta, ¿no? La de El hombre de la pistola de oro, con un Christopher Lee que ya había y con una, digamos, con un trasfondo de artes marciales. Y Christopher Lee ya venía de hacer Fu Manchu y venía de hacer algunas películas como Kung Fu. No, miento. Esa fue Peter Cushing. Pero igual, sale Christopher Lee como Francisco Escaramanga.
0: El hombre de las tres terillas.
1: Correcto. Y ya explicamos por qué.
0: Porque tenía tres pezones.
1: Ya está, y no que eso.
0: Ya está.
1: Entonces resulta, pues, que siempre hay problema por así decirlo, porque James Bond siempre ha sido un personaje original, pero el 870 fue derivando hacia copias, como puede pasar con Vive de Jamboree, con el Black Potation, como puede pasar con el hombre de la de oro, o como Moonraker, que iba a saltar hasta solo solo para sus ojos, que Moonraker no le iban a hacer, pero lo hicieron antes por el éxito de Star Wars. Entonces eso ya dice mucho del declive de James Bond, pero eso es otra historia.
0: Antes de acabar, querido Quique, ¿cuánto llevamos? Para más o menos, vale, 46, vamos a para ir repartiendo entre todos los protagonistas, sí, que tenemos la noche, ¿no? Vamos a acabar ya con Christopher Lee, pero claro, hay que hablar de, para mí, son películas románticas con su amigo Peter Cushing, como es, por ejemplo, La momia. Lo único malo que yo veo de La momia es la cojera de Peter Cushing, muy mala, pero bueno, la momia es encantadora, esa película. Y, por supuesto, el gran... Es que es magnífica, tío, esa novela es magnífica. Ya le anuncio a nuestros oyentes de Noche Historia Misterio que lo hemos dejado sin escuchar en lo que hicimos de los audiolibros que lo hemos estrenado este año. Frankenstein, que lo tenemos hecho, lo vamos a estrenar el año que viene, pero también tenemos hecho El perro de los Baskerville. Magnífica, magnífica, tío.
1: Sí. Yo creo que para mí es la mejor de lo que he visto de Sherlock Holmes, quitando a Basil Rathbone, que eran películas adaptadas a una hora más o menos. Pues para mí ha sido la mejor película basada en una novela de Sherlock Holmes, el cual, curiosamente, Christopher Lee no es villano. Pertenece a la casa de los Baskerville.
0: Es un aristócrata.
1: Correcto.
0: Va a recuperar, bueno, a recoger la herencia, ¿no?
1: Sí. Entonces, pues, Peter Cushing, pues, era Sherlock Holmes, ¿no? Pero a mí me gusta mucho la gran amistad que ha habido siempre entre los dos, la buena onda que ha habido entre los dos. De hecho bueno, lo que te he contado antes cuando veníamos aquí, Javier, George Lucas pensó en Peter Cushing para la general Mustarkin, que era el junto, estaba Darth Vader y luego estaba él, como los malos, ¿no? Y Carrie Fisher, la profesora Leia, pues decía, ella misma decía que le quería también que en los planos secuencia, o sea, en este caso, que no se atrevía a insultarlo porque le quedé muy bien. Aparte de rodar toda la película porque tenía mucho calor o porque las botas no le sentaban bien y rodaba en botines o descalzo incluso.
0: Claro, nunca salía entero, claro.
1: No, nunca salió entero. Igual que Indiana Jones, cuando estaba Indiana Jones con un Sean Connery, Harrison Ford, estaban en un zeppelin. Entonces, pues, se supone que la escena estaba rota de invierno, pero estaba en verano. Y dijeron, mira, y no, la idea fue de Sean Connery. Digo, mira, yo me voy a quitar los pantalones. Total, y Spielberg dijo, bueno, pero ¿cómo va a ser? Digo, pues sí, me voy a rodar estos pantalones.
0: Me saca para
1: tú, mitad
0: para
1: arriba. Tú me sacas desde torso para arriba. Y Harrison Ford se quedó así, como diciendo, bueno, ¿cómo va a ser? Pues venga, pues también. Y si veis la escena, cuando estaban en el Zeppelin los dos hablando, el Zeppelin o en el dirigible, hablando los dos, pues no sale nunca la parte de abajo. Entonces, pues dice, están de cintura para abajo, están en calzoncillo.
0: Bueno, entonces ya seguimos con Peter Cushing, ya que estamos hablando y está Drácula de fondo, podemos dejar la banda sonora y seguir hablando del gran Peter Cushing. El gran Peter Cushing, que por cierto te quería hacer yo una pregunta, tú que estás muy bien amueblada la cabeza en estos temas. Peter Cushing me parece que hizo 6 o 7 películas de

0: última temporada enfermó a base de las pastillas y el tratamiento que estaba tomándose para la grave enfermedad que tenía, empezó a engordar y eso, y se ve en la última temporada, se ve muy mal. Esa es una de las mejores series que ha hecho la BBC. La BBC hace grandes series. Por ejemplo, querido amigo, esa me lo recomendaste tú y la tengo, el Drácula de...
1: Louis Jordan,
0: el malo de Octopussy, esa magnífica, tío.
1: Es una película que se aprende mucho sobre el vampirismo, ¿eh? Una película, y además una película que es un telefilm, que no es una película, es un telefilm de 2 horas y media, casi 3 horas, y que te enseña muchas cosas sobre el vampirismo. Por ejemplo, cuando tú sabes lo que ya era Carfax, el Carfax te lo enseña en la película. Y cosas de vampirismo que no salen. Mira, hay películas, mira, tanto que se habla de la última de Robert Eggers, de Nosferatu, te das cuenta de muchas cosas sobre el vampirismo cuando llega la virgen, la mujer virgen, desnuda en un caballo. Tú dices, ¿por qué? Pues muy fácil si lo encuentras. Si el caballo en la cual va la mujer virgen no pisa en la tumba del enterrado, significa que es un vampiro.
0: Y es verdad, eso lo estuve yo buscando, me lo dijiste tú, y por esa cuestión mataron a mucha gente.
1: Bueno,
0: y,
1: claro. Sí.
0: Es verdad,
1: y después razón. Cuenta la leyenda de que después abrían el ataúd y no viene nadie dentro, ¿no?
0: Sí, es verdad. Hay bueno, también hay más historias que hay que sacarla del libro. Te puedo decir que es uno de los libros que me he podido leer por 6 o 7 veces. ¿Por qué? Porque lo he utilizado. Primero me lo he leído por gusto. Y pues tú sabes, yo no leo novela, ¿no? Yo suelo leer ensayo, historia, pero ese me lo leí, me lo empapé, igual que Frankenstein, igual que el hombre lobo, bueno, todo, la momia. Pero ese me lo leí por gusto y luego empecé a releer, a hacer programas y al final lo adapté para hacer un podcast, ¿no? Y contra más te lo lees, más historias sacas, ¿no? Como por ejemplo, y además tú bien me lo comentas, El Fuego Verde.
1: Ah, bien. Bueno, verde, azul.
0: Hablamos de Drácula. Bueno, es un verde...
1: Sí, un verde azulado.
0: Quitando que es un poco daltónico, pero es un
1: verde... No importa. No discutir el color. Sí, era un... Claro, es que dan por hecho como que nosotros sabemos ya todo lo que hay, ¿no?
0: Claro.
1: Entonces, pues, incluso antes de internet, cuando ya puedes buscar aquí, resulta que, bueno, que Jonathan Harker llega, eso sale en el libro, ¿eh? Sale en el libro. En el libro te lo explica.
0: Sí, sí, perfectamente.
1: Pasa claro que Coppola
0: hizo pero los oyentes no saben, claro, sale en el
1: entonces,
0: libro.
1: Entonces, pues, vamos
0: igual
1: a ver.
0: Igual que la mano larga, subiéndote a Jonathan Harker a...
1: Al el, carro, mismo Drácula,
0: ¿no? El mismo con el Drácula.
1: Tenía,
0: claro, eso sale el libro, pero es que sabe leer entre líneas.
1: Él no tiene cría. Entonces, pues ese llamarada azul o verde,
0: sí.
1: Pues nada, pues resulta que es muy fácil. Cuando los otomanos empezaron con Constantinopla, ya había caído. Y ya atacaban la cristiandad en Rumanía, en Hungría y toda esta parte de aquí, ¿no? De Europa del Este. Entonces, los rumanos, por miedo a que los otomanos robaran toda la joya y todo el oro, los escondían debajo de la tierra. Qué casualidad que Jonathan Harker llegó un 23 de abril, una noche de Valpurgis, y se encuentran con esa llamarada que indica dónde están esos tesoros enterrados. Ahora, uno ve esa película y dice, bueno, ¿y esta llamada de dónde viene? Lo mismo le digo y dice, vean, pues vamos a pedir. Esa llamada viene porque, yo qué sé, porque es malo y quiere esa llamada. No, no. Es que indica dónde están esos tesoros, que los romanos, el pueblo romano, el pueblo en este caso, no sé, el pueblo balaco, pues escondió.
0: Caído el teléfono, son cosas que pasan directo, ¿no? Estamos cargando el teléfono. Los teléfonos hoy en día son muy buenos, muy bonitos, pero cuando tú llevas ya menos de un año con ellos, la batería ya funciona bien poco. Es lo que tiene las modernidades. Y lo de el cochero, cuando coge a Jonathan Hart.

0: Harker.
1: Es Drácula.
0: Claro. Pero es que a mí me asombra mucho cómo lo coge y cómo se lo lleva.
1: La mano larga y la
0: fuerza. Es otra historia. Bueno,
1: la
0: venga,
1: fuerza
0: tú,
1: que tiene.
0: Tú puedes claro. contarlo como te dé la gana, pero a mí no me gusta mucho. Pero...
1: ¿No? ¿No te gusta?
0: No, a ver, sí me gusta que, hombre, que tú deduzcas que el mismo cochero es el conde Drácula. Porque tenemos a los sirvientes gitanos.
1: Sí, romanos. Pero los sirvientes gitanos queda claro en el libro que son esos sirvientes y
0: claro,
1: están al servicio de él.
0: Cocheros no son.
1: Claro, está al servicio de él, pero para que él sobreviva, para ayudarlo
0: correcto.
1: A sobrevivir.
0: De hecho, los sirvientes gitanos fueron los que, para su traslado a Londres desde Rumanía, metieron arena, porque un vampiro no puede dormir fuera de su tierra, tiene que llevar arena de su... es que parece que hay una cíclica vampírica. Entonces resulta que, bueno, un vampiro tiene que dormir en su tierra. Es como si tú eres de Sevilla y te vas a Londres, no sé. Entonces, pues, tienes que sacar de tu tierra, meterlo en tu ataúd y tú dormir dentro de tu tierra.
1: Pero claro, hay que diferenciar el libro a la historia de vampiros. Porque es que Bram Stoker creó también una literatura que a partir de ahí se ha ido creyendo cosas que en realidad, como por ejemplo los ajos, en realidad no han existido nunca, ¿no?
0: Sobre los ajos hay muchas teorías, pero nunca se ha demostrado nada. Una vez estuve viendo, digo, ¿y por qué los ajos? Y una vez leí que los ajos, en la última cena... No me eches cuenta porque lo que voy a contar no tiene sentido, ¿eh?
1: Como casi nada de lo que estamos contando esta noche.
0: Pero verás.
1: Estamos hablando de cine, estamos hablando de leyendas.
0: Pero
1: al final las leyendas tienen más realidad que...
0: Pero
1: la historia se basa en leyendas y al final se convierten en realidades, pero
0: sí,
1: bueno.
0: Sí, pero los ajos resulta que Cristo en la última cena usó pan de ajo. Y eso significa la pureza, eso es mentira. Mentira.
1: Son totalmente mentiras.
0: Luego,
1: habríamos que explicar lo que es el ajo y por qué Cristo no utilizó el ajo. Pero bueno, está bien que lo traiga porque es una teoría más.
0: ¿Sí? Luego vi que el ajo significa la pureza.
1: Sí.
0: Pero eso, Bram Stoker nunca pisó Rumanía en su vida. Bram Stoker se nutrió de las leyendas rumanas o húngaras o de incluso hasta de Rusia, un poco de Rusia, ¿no? Pero estrigó y demás. Y bueno, el tema de los ajos, yo todavía no sé por qué. Es que nadie lo sabe.
1: Pero en realidad no tiene por qué saberlo, porque es una novela. Él se basa en leyendas y él le mete algo como una novela histórica, ¿no? Él le mete su parte, ¿no? No tiene por qué dar explicaciones.
0: No.
1: Queda bien, ¿no? Te queda muy bien que Van Helsing vaya y ponga todo la habitación lleno de ajo, ¿no? Queda muy bien, pero... Oye, no hay que darle más vuelta a la cosa.
0: Pero
1: no hay
0: es que resulta...
1: Igual que ponerle un ladrillo en la boca, cuando enterraban a los que decían supuestos vampiros, ponerle un ladrillo en la boca, ¿no? Que eso sí se ha encontrado prueba de que existía, pero todo es leyenda, pero en este caso corroborada. Podríamos decir, en vez de leyenda, es miedo, ¿no? Superstición, ¿no?
0: Sí, es como decíamos, el ajo, pues no sé, el ajo puede decir espantar a los malos espíritus. De hecho, dicen, yo no he estado nunca, ojalá algún día estuviera en Rumanía, que dicen que hay pueblos pequeños en el cual aún hoy en día siguen colgando ajos.
1: Sí, me lo creo.
0: A saber...
1: ¿Por qué no? Me lo creo, pues claro.
0: Es cuestión de que, hombre, pasa que yo, para viajar, ya ves. Pero es lo que leo. Ahora, la razón, pues como muchas cosas no se saben. Estuve leyendo mucho sobre el ajo y lo que más o menos me cuadra es que sea un algo sagrado, algo contra el mal.
1: No, ahora mismo no lo he estudiado. No,
0: es cuestión de mirarlo.
1: Es cuestión de mirarlo y ya está. Hay muchas cosas que lo que hace es enriquecer el libro y sobre todo incrementar la historia y darle su toque misterioso, ¿no?
0: Por ejemplo, que no se refleja en el espejo, que, bueno, en fin... No sé, trepa por las paredes.
1: Sí, bueno, pero eso es otra cosa que... Lo de trepar por las paredes, no sé quién fue el primero, pero desde que lo hizo el primero, todos los vampiros trepan por las paredes. Por las sobre todo por la torre, ¿no? Cuando van, se acerca Jonathan Harker a la ventana y ve cómo está trepando.
0: Hombre, si son vampiros, pues sí tienen la capacidad de trepar.
1: No, son vampiros, no son araña.
0: O incluso que se convierten en lobos también.
1: Bueno, eso siempre se ha dicho, sí, eso siempre se ha dicho. Los lobos, porque los lobos es el animal que los caracteriza. No el murciélago, el lobo. El murciélago es otra cosa totalmente diferente. Es que para analizar esto deberíamos de tener un par de horas más. Que si quiere podemos dejarlo pendiente y analizar los mitos, las leyendas, las realidades, que luego no, realidades de cómo ellos se lo tomaban, el vulgo, el borgo, cómo se lo tomaba, ¿no? Pero que para ello era real. Oye, tenemos un programa fantástico y ya a partir de ahí podemos hablar también de más leyendas, ¿no? Podemos hablar del muérdago, ¿no? Por ejemplo, ¿no? Muy bonita historia del muérdago. Podemos hablar de Merlín. Oye, es que nos está saliendo cosas maravillosas. Esto lo podemos dejar para la temporada que viene, para nosotros.
0: Avalón. Avalón es una historia que podemos dejar un programa para Avalón solamente.
1: Avalón y Morgana, claro. Es que tenemos tantas cosas que hablar. Bueno, seguimos con Peter Cushing. Ya llevamos ya casi el programa. Te lo estoy diciendo, te estás enrollando, tío.
0: Ah, yo.
1: Tú, te estás enrollando. Ha empezado un Christopher Lee y seguimos un Christopher Lee, aunque está Peter Cushing.
0: No, es Drácula, hombre.
1: Claro, está Peter Cushing por medio, pero seguimos Christopher Lee. Pero es que no puede ser, es que así.
0: Bueno, y no hemos hablado de este personaje que deja el cine, desgraciadamente.
1: Ah, hombre, Sidney Higgins, claro, 96 años, y ha dicho su hijo, el que no ha triunfado.
0: Kyle Eastwood.
1: No ha triunfado en el cine, ha dicho que su padre se retira, hombre. 96 años, por todo lo bien que esté, a mí no me vengará con historia. Ahora háblame del portugués, si tú quieres.
0: Ah, no, el portugués, te digo una cosa, el portugués también es para echarse a dormir la siesta. Así que, Manuel de Oliveira.
1: Manuel Oliveira, que sé, no. ¿con cuántos 104, años hizo la...?
0: 104.
1: 104.
0: Sí. No, pero eso no es igual, hombre, Javier, no compare.
1: No, igual, ¿no?
0: Sencillamente, que hombre, vamos a ver, vamos a empezar desde cero y no sé si tengo mucho tiempo para hablar de esto.
1: No, el tiempo que tenemos es el que tenemos. Cuando se acabó esto. Hemos dicho que esto era un diálogo, una contertulia entre los dos y ya está, y punto. Y cuando se acabó.
0: Sencillamente que él mismo, cuando empezó, su primera película que dirigió no fue un western, ¿eh? Sin embargo, lo encarcelaron en western cuando él mismo dijo, no, yo puedo hacer muchas cosas más. El Jinete Pálido fue su primera, digamos, obra maestra o una gran película, en el 85. Entonces, pues, la crítica, como siempre, dando lata, pues dijo, mira, pues, no vale porque tú más que sabes para hacer western. Dijo, voy a hacer una biografía sobre Charlie Parker, mi saxofonista favorito, porque era muy aficionado al jazz.
1: Prácticamente le dijo, suéltame el cubata que voy a hacer lo que me dé la gana.
0: Que voy a hacer Bert. Claro. Y Bert fue una obra maestra.
1: Claro que fue una obra maestra.
0: Y luego hizo alguna... Sí, bueno, hombre, yo no conozco ningún director que todo sea obra maestra, ¿eh? Ninguno. Puede ser mejores o peores. Malas, casi ninguna. Pero obra maestra todos no pueden ser.
1: A ver, perdón, es que me he movido. Otra vez se nos ha caído el teléfono. Lo tenemos en silencio, ¿eh? No se preocupen, pero no tenemos batería, hay que cargarlo. Que sí, que películas malas ha hecho también.
0: Sí.
1: Hombre, las películas con el mono hay que descambiarlas.
0: ¿Te quieres creer que ni las he visto?
1: Pues no la veas.
0: Ni las he visto.
1: Con el mono hay que descambiarlas.
0: Esa es La Gran Pelea y Duro de Pelazo, no recuerdo.
1: Correcto. Mira cómo aquí mi amigo no lo ha visto, pero sabe cuál es eso. Hay que reconocerlo todo. Luego tiene obras maestras, ¿no?
0: La primera que hizo, ya ves, Javier, que es curioso, en el 71, que no estoy mirando nada, ¿eh? Fue Escalofrío en la Noche, en inglés, Play M for Misty, o sea, pulsa M para...
1: ¿Puede ser su mujer la protagonista en aquella época?
0: Sandra Bullock, no era ella, no. Creo que no, creo que no era...
1: Una muy delgada,
0: sí, ya murió
1: porque se antojó de él, ¿no? De la película.
0: Eso,
1: ¿no?
0: Historia.
1: Obsesión, ¿no?
0: Es otra historia. No, sí, la película va de eso.
1: La película va de eso.
0: Va de eso. Ya ve que tiene que ver con el western eso, ¿no? Sí. Y después, bueno, el Fuera de la Ley y todo eso.
1: Bueno, pero eso es todo, porque las películas de Segunda Guerra Mundial son magníficas.
0: Las dos hizo.
1: Carta de Iwo Jima y la otra, no me acuerdo ahora mismo.
0: Carta de Iwo Jima y la de Bandera de Nuestros Padres.
1: Fue antes. Son magníficas.
0: Pero
1: ¿no?
0: Es que cuando uno ve Sin Perdón, dice, bueno, yo ya he visto ya todo el hueste que tiene que ver. Pero eso ya es para dedicarle un programa entero.
1: Bueno, pues te vi si donde vi yo Sin Perdón la primera vez. Y quedé. Vamos, eso fue un gozo tremendo, aparte del decorado en donde estaba. Lo vi en un cine de verano, y dirán ustedes, oye, un cine de verano se disfruta. Hombre, un cine de verano de la Expo 92.
0: Bien. ¿Sabes lo que dijo Carlos Pumares una vez? Que el cine de verano es el jamón de York, lo que el cine de invierno es jamón.
1: Bueno, pues. Qué bueno, ser, Dios. Muy bueno, sí. Muy bueno.
0: El caso que uno ve Sin Perdón y dice, bueno, vamos a ver, aquí no hay buenos ni malos. Y eso, esa dualidad es la que me gusta.
1: Él viene de donde viene.
0: Él viene de un pasado turbio, con muchas películas de él, con, digamos que está peleado con el pasado, con lo que ha hecho, con la familia. Y eso también se refleja en su vida personal también, entre otras cosas. Pero bueno, eso es otra historia. Es que eso es para hablarlo más detenidamente. Y ahora es un tío que está amargado. Cuidando cerdo, pues está marcado.
1: Sí.
0: Cuidando cerdo con los hijos y viene uno diciéndole que usted no es la leyenda que era, que vamos a ir a la recompensa de tres prostitutas que una de ellas había sido arañada. Y él dijo que él no era así. Pero después él dedicó la curiosidad y encima busca a Morgan Freeman. Oye, los oyentes que no me estén escuchando, les recomendaría que la vieran, por favor. Porque es que es tremenda, la película es tremenda.
1: Sí, sobre todo el final es ya la resolución, pero como trata la película desde que él...
0: La redención.
1: Como tú dices, con cuatro cerdos y llega a redención, va a buscar a su amigo. Es que... aunque la película sea antigua y todo el mundo sepa, no podemos dar spoiler. No podemos darlo.
0: No,
1: porque hay mucha juventud que tiene que verla. Pero eso cuando él llega al bar, ¿quién es el dueño de este tugurio?
0: De esta pocilga.
1: De esta pocilga. Con la escopeta tú, recortada.
0: Tú por la de grasa, contenta.
1: Y luego hay una cosa muy interesante también, que es un gran actor, que por cierto me dolió mucho la forma de morir.
0: ¿Dijanman?
1: Sí. Me dolió mucho que muriera de esa forma porque ninguna persona...
0: ¿En la película?
1: No, en la realidad.
0: Ah, bien.
1: Ninguna persona debería de sufrir y morir de esa manera. Pero bueno, eso es otra historia, ¿no?
0: Claro.
1: Pero en la película hace un papel magnífico de Sherry, que no es el Sherry, es el dueño.
0: Pero fíjate, eso era el western. Mira, no sé si fue hace la última tertulia que tuvimos o la penúltima, que intentamos desmontar el western.
1: Sí.
0: O sea, el oeste.
1: El forajido menos conocido. Iba a ser tertulia.
0: Sí, bueno, pero es que Sin Perdón es eso.
1: Sí.
0: Aquí no hay bueno ni malo. Y entonces llega a un pueblo donde no hay glamour, donde todo es fango y todos son prostitutas, todos son pistoleros. Todos,
1: sí, claro. Y hay un cacique, un dueño, claro, que es el que manda.
0: Es el sheriff. En este caso, Jim Hammond, que está por encima del bien y del mal.
1: Claro, él pone y deshace. Él pone alcalde, él pone juez, lo pone todo. Él es el que manda. Típico, ¿no? Típico.
0: La paliza que le da a Richard Harris porque no...
1: Pero no lo mata, lo mete en el tren.
0: Lo mete en el calabozo y después... Lo mete en el tren, perdón. Lo mete en el calabozo y después lo sube a la carroza, pero le dobla la pistola, se la dobla por la punta. Claro, él venía, él es un ejemplo como diciendo, no acerque aquí para la recompensa de las prostitutas. Bueno, es que habla de esa película, hay que verla, tío, porque si no, no... Y una película en la cual dice, bueno, pues este es el bueno, este es el malo. No hay bueno ni malo. En un momento dado, fíjate lo que estoy diciendo, en un momento dado, y lo siento porque no haya visto, los chavales, los que acuchillaron a la mujer, eran, digamos, los más inocentes. Porque querían divertirse un rato, una se rió por su tamaño y la acuchilló. Pero después vinieron con los caballos, con los yeguas y demás. Clint Eastwood había sido un hijo de no sé, había sido
1: su madre.
0: Un bastardo. Él lo reconoció, él tiene esa redención, pero igual le picaba el gusadillo. De hecho, cuando iban a matar a uno de ellos, Morgan Freeman le dice, mira, Will, no puedo, mátalo tú. Lo mató y sigue. Es que se me pone la piel de gallina, tío. Y dice, ha muerto, ha muerto. El otro que no veía nada, ha muerto. Dice, sí, ha muerto. Y entonces, pues, es que no puedo contar al final. No puedo contar. Pero bueno, lo único, al final no fue ni por dinero. Fue a lo que fue, a vengar
1: a su amigo. Muerto, usted es su amigo, sí. Y luego va a buscar a la familia de su amigo.
0: Y añadimos Gran Torino,
1: Gran Torino para mí no es una buena película. No, siempre, ¿no te gustó? Siempre lo he dicho. He visto esa película muy facilona, muy típica, un diálogo muy pobre, una resolución muy pobre. La idea no era mala, pero no. Y además ahí coincido con José Luis García, que hizo una reflexión en esa película, y es lo que yo te estoy comentando. Se deja ver, es un telefilme, para mí es un telefilme, se deja ver, pero para mí no es muy buena.
0: ¿Y, por ejemplo, Mirando a los Dora Vive?
1: No, a mí no me gusta Mirando a los Dora Vive, porque Mirando a los Dora Vive es una película sensiblera, dramática, aprovechándose del dolor, no me gusta absolutamente.
0: Sí, pero la parte esa que llega y según tú quiere morir, pues llega y...
1: Sí, pero a mí nunca me ha atraído esa película.
0: Es un gran debate sobre la eutanasia, ¿eh?
1: Prefiero, me quedo con el Macho Cri, ¿no?
0: Cremacho,
1: ¿no?
0: Esa fue la penúltima.
1: Me quedo con ella. La veo ahí al hombre mayor,
0: No sé, ¿Mula te gustó?
1: Sí, más o menos del mismo estilo, sí, es una película, tampoco es nada de... Pero bueno, es una película que se deja ver, ¿no? Se deja ver, y dice tú, bueno, vale, no es como dice nuestro amigo Chencho, de usar y tirar, ¿no? De ver y tirar, ¿no? Pero bueno, vale, pero tampoco es una... No sé, es que... Tiene otra de la Casa Blanca, que es Poder Absoluto, creo que, ¿no?
0: Con Jim Hammond también. Hace poco la pusieron.
1: Muy buena, también muy buena. Película que tiene, que tú vesla y que corresponde a los años donde se hizo, ¿no? ¿Cuál? Harry Sucio, vamos a ver. Hablamos de Harry, ¿no?
0: Claro, de la saga.
1: Lo de Harry. Las películas de Harry es una. Desapareció en un combate, pero en América, sí, es decir, de pistolón gordo, no, yo voy, yo cojo esto, yo cojo lo otro. Es que es muy difícil. San Francisco, ¿no?
0: San Francisco. Por cierto, San Francisco es pues donde nació, creo, por cierto. Entonces, pues uno dice, bueno, y esa frase tan típica dice, bueno, él no es racista. No, o sea, los odia a todos, ¿no? Tanto sí, blanco, negro y amarillo.
1: Él es lo que es, ¿no? Es lo que es. Es que se lleva ese colo gigantesco, es lo que es, ¿no? Luego la película, todas de Harry Sucio, están sobreactuadas con un guión que estilo Steven Seagal o Sylvester Stallone, que se lo hacen ellos, ¿no?
0: Santo Hierro, por ejemplo.
1: Claro. No, pues Santo Hierro es distinta. Ahora te explico por qué. Pero las de Harry, y luego acaban muy pronto, es decir, que resuelven muy pronto las cosas y las tienen que ver dentro de esa época. Y si te vas un poco antes, te vas a la jungla humana, son magníficas.
0: Sin embargo, esa no fue dirigida por él, ya ves.
1: Pero es magnífica, porque ahí sí él demuestra que es un tejano, verdadero tejano.
0: Es que choca con la ciudad.
1: Claro, y choca con la ciudad. Y él llega a la ciudad con su gorro, sus botas, su pistolón, y choca. Es como, por ejemplo, John Wayne. Cuando John Wayne hace las películas del oeste, dice, es que es el típico, pistolero, ¿no? Y además un pistolero que no es guapo, de joven, mira, a lo mejor a la gente que le gusta ese tipo de persona, a lo mejor era un tío fuerte, un tío atrayente. Ya John Wayne se volvió un poco ancho, la cara era rugosa, estaba bien el hombre, pero tenía su forma de ser, un hombro más alto que otro, la pierna más alta que otro. Y dices tú, vale, está muy bien, pero luego cuando se me va a la vejez a hacer las dos películas en Inglaterra, ahí ya dices tú, hostia, está bien, ¿no? Pero choca otra vez la identidad americana con la identidad inglesa, ¿no?
0: Sí, bueno, de hecho...
1: Detective, ¿no?
0: De hecho, aquí de España lo pasé muy mal porque... Bueno, pasé muy mal, ¿no? Lo pasé un poquito más, extraño porque aquí hizo tres películas con Sergio Leone. La trilogía de dólares, ¿no? Un puño de dólares.
1: Clint Eastwood, estamos ahora otra vez, sí.
0: Ah, bueno, sí, no, perdón. Perdón,
1: hablando
0: no,
1: John Wayne,
0: no,
1: sí.
0: No, perdón.
1: Volvemos Clint Eastwood, sí.
0: Bueno, fue el malo, para mí una obra maestra. Es una obra maestra del cine de Wayne. Y La muerte de un preso, bueno, y...
1: Por un puñado de dólares.
0: Eso, bueno... Y ve a ese personaje rubio, alto, guapo, ¿por qué no decirlo?
1: No, es que
0: el hombre... Sin nombre.
1: Hay que reconocerlo, el hombre es guapo. Y sigue siendo atractivo, ahora mismo con la edad que tiene. Increíble. Se ha mantenido siempre delgado. Él hace comida de esta que va rebujando una cosa con otra para que no le haga... No ha bebido alcohol nunca.
0: Se ha cuidado y ha hecho mucho deporte.
1: Sí, hay que reconocerlo. Lo que pasa que... Él también lo reconoce y está muy agradecido a la trilogía del dólar.
0: Al principio no, después
1: sí. Al principio no, después se dio cuenta que fue lo que lo llevó a donde lo llevó.
0: De hecho, cuando acabó sin perdón, le da las gracias a Sergio Leone y a Don Siegel, que fue con el que empezó antes de... Empezó con Don Siegel, la invasión de Ultracuerpo, haciendo papeles pequeños.
1: Pero Don Siegel también tiene un chorro de películas.
0: También muy grande.
1: De aquella época, porque son películas de aquella época, muy grandes y muy buenas. Un gran director.
0: Tarántula, tío. Por ejemplo.
1: Tarántula, bueno, claro. Es que,
0: no, perdón, ya Tarántula ya tengo.
1: No sé yo. Pero que sí. Tú vete a esa época y ahora sobre esa época la crítica.
0: ¿No? Claro. Es que hay que poder ser la época también.
1: Vete, mira, vamos a coger, ya estamos acabando, vamos a coger la trilogía del dólar.
0: Sí.
1: La trilogía del dólar, lo hemos hablado al principio del programa. La música es el 80% como mínimo. Pero si tú te vas a el bueno, el feo y el malo, es la imagen, la escenografía, vestuario y sobre todo...
0: Es todo.
1: Y sobre todo... Ese final se da, no sé, en los que nos escuchan fuera de España, no sé, pero en España se da en el colegio, ese final se da. Eso es apoteósico, ese final.
0: Cuando le dice, hay dos personas en la tierra, tú, ¿no? Los que apuntan y los que escarban, ¿no? Tú escarbas, pues yo tengo la pistola.
1: Y va que dice en la otra... Tu cara me suena, dice. Algo, no me acuerdo ahora mismo, dice el que va a cobrar la.
0: Pero tú te pareces. No, en la misma película.
1: Sí, pero...
0: Igual que. Sí, dice. ¿Te parece a uno que están buscando? Dice, sí, pero tú te pareces el que va a cobrar. O por ejemplo, cuando está el limpio a la mañana, no sé, y empieza a hablar este otro, tú sabes que lo mata, dice, cuando uno va a matar a alguien no se habla tanto. Hasta que es tontería.
1: Quique, cuando te avisaba que no llevamos orden, tú me di. Ah, vale, perfecto. Tú me avisas, ¿vale?
0: Y todo esto con la música de gran James Bernard, tío.
1: James Bernard, correcto, sí, señor.
0: Total, que esa película, bueno, en el cementerio te refieres, ¿no? Al final, cuando...
1: Final, claro, así... el famoso cementerio que le han restaurado a base de un crowdfunding.
0: Está en Burgos,
1: eso,
0: sí. Está en Burgos, sí. El cementerio.
1: Es que también hay que reconocer que cuando se grabó estas películas aquí en Almería, en España, era una época difícil para España. Era una época en donde... quien estaba vigilando y quien estaba controlando todo aquello era la misma Guardia Civil. Hay muchas fotos de Clint Eastwood con los señores de la capa, ¿no? Son muy interesantes esas fotos con dos guardias civiles con capa, ¿no?
0: Y
1: entonces él decía, Es distinto, es muy raro esto en España. Mira, Carlos trataron bien aquí, y él vivía como... Es muy raro esto y lo otro. Y entonces es normal que hasta después, porque él tampoco fue el primero en ser el elegido para hacer esa película, hasta que después él vio que gracias a eso empezó a hacer cine, porque él, creo recordar, no me hagan mucho caso, creo recordar que a partir de la trilogía del dólar se fue a Estados Unidos y hizo una serie, creo, de policía también, ¿no?
0: Magnum
1: era del que lleva 200 años haciendo Familia de Policía.
0: No, no. Pues, la verdad que no sé si hizo una serie, pero...
1: Sí, yo creo que a partir de ahí hizo una serie y ya empezó con las películas en...
0: De hecho, Harry Sucio era de Don Siegel, por eso también ese agradecimiento. Pero no lo sé, no me eché cuenta, porque ahora mismo no tengo...
1: Claro, es que no era... Solamente queríamos felicitarlo por el cumpleaños y claro, ya nos hemos enrollado.
0: Y ya de camino ya puedo decir hasta siempre, maestro.
1: Claro, y nos ha quedado Vincent Price, pero ya es imposible. Yo no quiero que pase por de puntillas, es decir, lo dejamos para otro programa, ¿no?
0: ¿Se puede poner el...
1: Sí, sí.
0: ¿El rap?
1: Sí, pon a Vincent Price, por favor, Quique.
2: Hi, this is Michael Jackson.
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1: Bueno, maravilloso, ¿eh? ¿Quiere que lo escuchemos otra vez?
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1: Maravilloso, ¿eh?
0: Qué bueno, tío.
1: Maravilloso, tío.
0: Antes que yo quisiera saber tener esa voz, tío, también.
1: Yo preferiría la de Cristo Félix.
0: Sí, bueno, pero en este caso fue Vincent Price, que lo hace de maravilla y, bueno, chapó.
1: Bueno, tenemos que ir acabando, querido amigo.
0: Ay, qué pena, tío. Yo estaría toda la noche, toda la madrugada.
1: Especial de la muerte de Cristo Félix.
0: Encima Thriller, también.
1: Yo me acuerdo una vez que hicimos, bueno, hemos hecho muchas veces, ¿no? Pero una de las veces que hicimos las tertulias en la radio de nuestro pueblo, en Radio Guadalquivir, y... Seguimos, era 3 horas, seguimos 3 horas y cuarto por ahí. Y cuando yo le mandé la tertulia a Israel de Ahora Radio, dije, Israel, yo, tú estás loco, ¿qué pasa? Se me manda a mí una tertulia, un programa de 3 horas y media. Perdona, y a partir de ahí ya hacíamos a las 2 horas. Bueno, nos despedimos de nuestro oyente de Radio Betty y de Ahora Radio, y nosotros seguimos en Radio Guadalquivir.
0: Es que somos como dos niños hablando y venga y pum y pum, y nos encanta. Y no, pero yo más que nada me alegraría por nuestros oyentes, tío, que disfrutaran y que miraran, tío, las cosas, tío.
1: Sí, que por supuesto que sí. Bueno, Sergio, Quique, nos queda un programa más. Bueno, nos queda un programa más para despedir la temporada de Tertulia. Con tertulia que hemos tenido hoy, de tertulia. Después yo te voy a mandar un par de programas de... Vamos a grabar un par de programas de recuerdo, pero no vamos a poner cosas, sino yo voy a sacar recuerdo de todos los guiones de los 30 y tantos, 40 y tantos programas que tenemos, y lo vamos a grabar Aurora y yo aquí, ¿vale? Pero en teoría acabamos la semana que viene. Ya lo tenemos hablado con Quique. Vamos a hablar sobre, Sergio,
0: ¿Piratas?
1: Piratas. Es un tema que lo pusimos a más o menos en común la semana pasada entre todos, ¿no?
0: Claro, yo lo que quiero, bueno, yo y todo el equipo, incluso sí, tú, por supuesto, desmontar mitos. A ver cómo te explico. Si desmontamos el western con todo su romanticismo, como salen las películas, pues me gustaría también hacerlo con los piratas, la verdad. A mí personalmente, y yo creo que estáis de acuerdo todos, ¿no?
1: Sí, tendremos que hacer algo de piratas básicos, ¿no? Por ejemplo, hablar de los conocidos, sí, hablar de la diferencia de corsarios, bucaneros, filibusteros, y luego pues hablaremos también de piratas menos conocidos, piratas españoles que han existido, porque siempre hemos tenido piratas, siempre España ha estado en un nivel de piratería muy alto, sobre todo después, incluso en vez de robar tesoros, robaban pescado. Todos nos acordamos del teflón, ¿no? Y aparte también de la piratería del Mediterráneo, ¿no? Con la piratería de España hacia abajo, que también ha habido mucha piratería. Creo que va a estar muy interesante, muy interesante.
0: Ojalá podemos aportar lo que sea posible.
1: Vale, eso será la semana que viene. Sergio, gracias. Esto teníamos que haber hecho nosotros antes, haber hecho dos programas, por lo menos.
0: Ay.
1: Teníamos que haberlo hecho antes.
0: Bueno,
1: este año no ha cogido el toro, sí.
0: Muchas gracias a todos y buenas noches a nuestros oyentes, Javier, Quique, y con mucho gusto nos veremos la semana próxima, nos escucharemos la semana próxima.
1: Por supuesto que sí. Damos las gracias a Real Betis Radio, a Quique, al Álvaro, que me gusta siempre recordar, los dos técnicos aunque no estén.
0: Sí, por supuesto.
1: Y nada, citar a nuestro oyente para dentro de 7 días con este apasionante tema, con esta tertulia, donde estará todo el equipo y donde hablaremos de la piratería para despedir la temporada de tertulia, no la temporada de programa. Todavía nos quedan 2 o 3 para acabar junio, porque luego si no julio y agosto se hace muy largo. ¿Y qué hacemos? ¿Qué hacemos? ¿Hacemos programa y lo dejamos allí en la caja fuerte? ¿O qué hacemos?
0: Bueno, a ver, los piratas es una hora, están como entra verano, pues no sé, si vas por mi de radio te puedes encontrar con alguno, quién sabe.
1: Bueno, la piratería existe.
0: Desgraciadamente sí.
1: Existe.
0: Lo que pasa es que eso es lo que yo quiero intentar, desmontar todo ese mito y ver a la audiencia, o que la audiencia, por supuesto, no es tonta en absoluto, que los piratas no eran nada románticos como los pistoleros de los westerns.
1: Y le ha dicho, claro que no, por supuesto, y menos los piratas de ahora, ¿no?
0: Mucho menos.
1: Los piratas de antes menos, pero los de ahora van para comer, Y para robar y para vender.
0: Es que, pero ese romanticismo que sale en los libros, de tesoros, nada que ver, ¿eh? No. Entonces, lo que yo quiero es desmontar un poco la historia, yo personalmente.
1: Sí, sí, sí, a lo mejor hablaremos también de algunas mujeres piratas como Mary Reilly. Bueno, querido oyente, hasta dentro de 7 días, sean felices, lo pasen bien. Esto está llegando a su fin, pero van a poder disfrutar todavía unas cuantas semanas más de junio de su programa favorito, que ya saben cuál es, y ya saben que estamos esperando que nos hablen, nos contacten por este correo y nos digan los temas que quieren que tratemos, tanto para este final de temporada, que ya nos da lugar, mejor para la próxima semana, la próxima temporada, perdón. Ya saben, todos sus comentarios, todo lo que ustedes quieran opinar, que sea bueno, por favor, que nos sentimos muy agraciados por tener esta magnífica audiencia y nos reconforta vuestras palabras. ¿En dónde? Aquí, en Real Betis Radio, en nuestra unidad de producción, en nochedehistoriaymisterio@gmail.com.

Una vez, en una taciturna medianoche, mientras meditaba débil y fatigado sobre un curioso y extraño volumen de sabiduría antigua, mientras cabeceaba soñoliento, de repente algo sonó, como el rumor de alguien llamando suavemente a la puerta de mi habitación. Es alguien que viene a visitarme, murmuré, y llama a la puerta de mi habitación. Solo eso, nada más. Recuerdo claramente que era en el negro diciembre y que cada chispazo de los truenos hacía danzar en el suelo su espectro. Ardientemente deseaba la aurora. Vagamente me proponía extraer de mis libros una distracción para mi tristeza. Para mi tristeza por mi Leonor perdida. La rara y radiante joven a quien los ángeles llaman Leonor, para quien aquí nunca más habrá nombre. Y el incierto y triste crujir de la seda de cada cortinaje de púrpura me estremecía, me llenaba de fantásticos temores nunca sentidos, por lo que a fin de calmar los latidos de mi corazón, me embelesaba repitiendo: es alguien que viene a visitarme y llama a la puerta de mi habitación. Algún visitante que quiere entrar y llama a la puerta de mi habitación. Solo eso.

Los cuatro hermanos listos. Érase un buen hombre que tenía cuatro hijos muy inteligentes, pero que eran al mismo tiempo muy holgazanes. Estos cuatro jóvenes habían alcanzado ya la edad suficiente para tener una sólida formación, pero nunca habían recapacitado que aquella manera de organesear era humillante para ellos y que ocasionaban un gran disgusto a su padre, porque el buen hombre estaba muy preocupado pensando en el incierto porvenir de sus hijos y determinó un día reunir a los cuatro para hablarles muy seriamente. Les hizo venir a su presencia y, decidido a terminar con aquella situación, habló así: «Hijos míos, va pasando el tiempo. Yo no veo en ninguno de vosotros indicios de que lleguéis a ser hombres de provecho. Pienso, por tanto, que lo mejor es que vayáis a recorrer el mundo y aprendáis a ganaros vuestro propio sustento». Los cuatro hermanos, comprendiendo que al padre le asistía toda la razón, aceptaron todo lo que acababan de oír e hicieron firme propósito de obedecerle, dando nuevo rumbo a las propias vidas. Con el canto de los primeros pájaros, salieron de casa y se pusieron a caminar carretera adelante, y llegaron a un lugar donde el camino tomaba cuatro direcciones distintas. Entonces dijo el mayor de los hermanos: «Será mejor que cada uno de nosotros tome un sendero diferente. Así aprenderemos a vivir por separado y sabremos defendernos cuando nos encontremos solos». Así lo hicieron.

y el primer hermano encontró a un ladrón que le enseñó a hurtar cualquier objeto con silenciosa habilidad. Aunque el primer hermano sabía bien que el robar es un delito que se castiga y no pensaba aprovecharse de aquella enseñanza. El segundo hermano aprendió el oficio de sastre y su maestro, admirado de la clara inteligencia del muchacho, le obsequió con una aguja mágica, de modo que el joven sastre se despidió muy contento. El tercer hermano conoció a un astrónomo bondadoso, el cual, en pago a los buenos servicios del joven sirviéndole durante muchos días, le regaló un precioso telescopio. Con este se podían ver a incalculable distancia los más lejanos astros. Por fin, el cuarto hermano había logrado hacerse cazador de gran pericia y puntería sin igual. Donde ponía el ojo, ponía la bala. No había nadie que la aventajara como tirador, y ganó, en cierto concurso, una soberbia escopeta. Al cabo, cada hermano regresó a casa del padre y contó lo que había aprendido. ¿Qué ves con ese aparato al otro extremo del reino?, preguntó el padre al dueño del telescopio. Veo a la hija del rey prisionera de un dragón. Subieron los cuatro hermanos a una barca y fueron en busca de la princesa. El aprendiz de ladrón la liberó cautelosamente y el cazador destruyó al dragón con un disparo de su maravillosa escopeta. Entonces la princesa dio gracias a sus salvadores y se encaminaron todos a la orilla del mar para embarcarse en la lancha de los cuatro hermanos. Pero cuando se encontraban en alta mar, se levantó una fuerte tormenta. El temporal era tremendo, que al agitarse el mar con terrible oleaje, partió la barca en dos pedazos. Pero antes de que se hundiese, el sastre logró repararla y unir los dos pedazos gracias a la aguja mágica. Y así pudieron llegar al palacio real y entregar la princesa a su padre. Como todos los hermanos, tenían igual mérito en el salvamento. El rey recompensó a todos por igual, y de esta suerte vivieron felices y contentos junto a su padre, los cuatro hermanos listos. El rey cuervo. En un lejano país vivía cierto rey poderoso cuya mayor ilusión estaba depositada en su heredera. Esta era una pequeña y lindísima princesa llamada Blanca Luz. Y el rey gustaba de llevar junto a sí a la pequeña todo el tiempo que le dejaban libre sus deberes en los negocios de estado. Blanca Luz iba creciendo bella y sana, y era la alegría de su padre y la de todos los súbditos del reino. Sucedió que a medida que transcurrían los años, Blanca Luz iba ganando en hermosura e inteligencia, pero de igual suerte, su carácter, que venía siendo suave y apacible, fue cambiando de tal manera que aquella buena princesita de los primeros años se transformó en una muchacha altanera de modales insoportables. Y el rey estaba entristecido y lamentaba aquel cambio tan desdichado que se operaba en el carácter de su hija. Padre, dijo al rey en cierta ocasión, deseo que me traigan todos los pájaros del jardín para encerrarlo en jaulas a todos ellos. Así no me despertarán en lo mejor de mi sueño como sucede ahora. Al rey le pareció excesivo el deseo de la princesa, pero a pesar de esto dio la orden, porque no se atrevió a discutir con Blanca Luz. Miles de pajarillos quedaron privados de su libertad y encerrados en sus cárceles. Fueron muchísimos los que llegaron a morir de tristeza. Más adelante, la princesa obligó a su padre a traerle una dama de compañía para que le contase historias, y obligaba a la buena señora a permanecer despierta hasta el amanecer, de manera que la dama llegó a dimitir de su cargo y la joven se quedó sola. El jefe de protocolo de palacio confesó al rey: «Señor, en mi opinión creo que debemos buscar marido a la princesa». Y el rey aprobó la idea, diciendo: «He pensado en ello, y nadie mejor para esposo de mi hija que el poderoso y magnánimo rey cuervo». Blanca Luz se entusiasmó con la idea de su próximo casamiento. La doncella explicó a Blanca Luz que el rey cuervo era un joven recto y bondadoso, pero cuando la princesa llegó a conocer a su pretendiente, le rechazó, diciéndole con gran desprecio: «Nunca me casaré contigo, rey cuervo. Tu puesto debe estar en un campo de trigo, como espantapájaros, y no al lado de una princesa tan hermosa como yo». El joven rey se retiró sin decir palabra, pero el hada Prudencia recriminó a Blanca Luz.
eres tan insolente que voy a castigar tu soberbia haciendo que te conviertas en mendiga. La princesa vio aterrada que su lujoso vestido se convertía en harapos, y el rey, de acuerdo con el hada, hizo que se casara con el primer mendigo que llegó al castillo, y se vio obligada a seguir al esposo en su vida miserable. Desde entonces todo cambió para la princesa Blancaluz. Mendigaban de pueblo en pueblo, vivieron tan pobremente que muchas veces pasaron hambre. Y así, a través de las tierras desconocidas, divisaron cierto día a lo lejos un fastuoso palacio. Llegaron hasta él y el mendigo solicitó trabajo. Le emplearon para limpiar los establos y a su mujer como fregona. Cosa curiosa, Blancaluz encontró placer en hacer algo útil y así se lo comunicó a su marido, a quien amaba ya de veras. Los ojos del mendigo se iluminaron de alegría y entonces confesó: querida esposa mía, ha llegado el momento de declararte que este castillo pertenece al Rey Cuervo, que estás en el reino del Rey Cuervo por consiguiente, y por último, que el Rey Cuervo soy yo mismo. He querido que pases por esta prueba, para que consideres el valor del trabajo y el de la propia humildad. Despójate de tus harapos, pues desde ahora y siempre serás la reina de mi pueblo y de mi corazón. Blancaluz derramó lágrimas de agradecimiento y abrazó al Rey Cuervo, su esposo, curada para siempre de su anterior orgullo y soberbia, y fueron muy felices.

Fin del programa de hoy. 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Una voz silenciosa es el amigo del silencio que no habla, susurra. El silencio se hace voz y la voz silencio. 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